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0: ¡Ay, qué mucha gritadera tú! Dijeras tú, así estuvieran emocionados. ¿Cómo están? Las 7 de la tarde en punto. Bienvenidos a las Serenatas de la Mejor en este ya jueves 13 de agosto. Estamos completamente en vivo a través del 99.9, también a través de la aplicación móvil, que es completamente gratis y nos puede escuchar desde cualquier parte del mundo. Así que antes de que otra cosa suceda, lo invitamos a que descargue la aplicación y que nos lleve en su corazón. Ay, en su celular, pues, en cualquier lugar que vaya, y para que no se pierda todo el contenido y toda la programación del 99.9. Y pues gracias a la gente que ya está en sintonía acá de las Serenatas de la Mejor. Jazmín Pérez la Leoparda, yo soy el Pepe Bernal, estaremos con ustedes hasta las 9 de la noche antes de que arribe el señor Panda Show y todo su equipo haciendo las mejores bromas de todo el condado. ¿Quiere pasar un momento agradable? Espérese hasta las 9. ¿Quiere perder tiempo? Quédese con nosotros ahorita de 7 a 9 aquí, pues ya se las dan. Es lo que hay y ni modo. Repórtese, el WhatsApp está activo, 477-7007-999. Por ahí esperamos sus mensajes, cómo le fue el día de hoy, que se reporte con nosotros. Queremos saber cómo va su jueves, cómo lo ha tratado la vida, la gente y todo. Entonces repórtese y pues también por ahí puede mandarnos quejas, sugerencias, complacencias, peticiones, reporte vial, reporte de clima, transferencias, envíos de comida, depósitos, cupones de descuento y absolutamente todo lo que pueda beneficiar a este par. Puro beneficio, no metan ahí en problema ni nada de eso. Y luego, cada cosa que hacen ustedes, cada cosa. Hoy es jueves de confesiones, más adelante iremos con ellas, así que pues mientras le invitamos a que se reporte y que nos platique cómo va su día. Esto es como la bienvenida al programa, bienvenidos a esta sesión, bienvenidos a esta charla, a esta convivencia. Pásenle, todos caben aquí, pero primero queremos saludarlos, saber cómo están y después vamos con los traumas que pues no los dejan dormir. Vamos a ver qué dice el toro, más bien. ¿Qué onda, mi toro?
1: ¿Qué onda, parte princesos? ¿Dónde se encuentran? ¿A qué hora se empieza su transmisión? Pues bien, ya los estamos esperando, hijo, con ansia. Presentes aquí para escucharlos, nomás un ratito en lo que llevo a la casa, porque ahora voy a llegar a casa temprano. Pero tengo que escucharlos. Bueno, a ver quién se presentó, porque ya oyeron las campanas, ya son las 7.
0: Ya, no. Eran 6:57, esas campanas van adelantadas por 3 minutos, está mal. Esto también, llegar temprano también es impuntualidad.
2: Buenas, buenas, mi paisito de limón y mi leopardita.
0: ¿Cómo estás, mi osito?
2: Saluditos, saludos y bendiciones. Hay un pinche traficado aquí por el Parque Hidalgo.
0: Ah, caray. Todos vienen para acá, a la Bellavista, todos van a subir por la Polo, yo creo, por la Antillona, a traernos algo. Bendito sea el Señor, hoy se van a acordar de nosotros, por eso hay un trafical enorme. Filas y filas de gente, de autos y de gente, que vienen ya aquí a Anda 102, Colena Bellavista. Qué bonito es de su corazón. Dios y la vida les dé más.
3: Leo, paisito, saluditos, excelente nochecita. Estoy bien pinche triste porque nomás escucho la primera parte de la primera intervención. Ay, y luego ponen música y luego me voy a chambear y ya no los escucho. Pero aquí andamos. En la mañana me cayeron bien pinches gordos los parados porque mandé audios y me dejaron como estúpidas y los pusieron como que nada más ponen los de sus fieles seguidores de las mañanas. Y dije, pues ni modo, yo soy fiel seguidora de las serenatas, que no escuchen mis audios, no importa, yo guapa.
0: No importa, yo guapa, efectivamente, eso no te lo quita. Querida Elizabeth, ya sabes que aquí eres bienvenida y pues qué mal que solamente escuches esta primera intervención y después te largues a trabajar. O sea, está bien que trabajes, pero está mal que te desentiendas de algo tan importante como es este programa de 3 pesos.
4: Hola, mi leopardo y mi pay, aquí reportando Policarpio.
0: ¿Cómo estás, Policarpio?
4: Sí, un saludo para Lorenzo, ya sabes. Y puedes poner, por favor, la de la probadita, por favor. O la de ella, Solidario de Miedo, Los Ángeles Azules, por favor.
0: Saludillos, Policarpio, gracias por reportarte, te la buscamos con gusto. ¿Qué onda?
5: Por favor, una rolita. Se llama Todo por México. De la fiesta es que se gorri.
0: Ahorita la buscamos también. Pay, mi Leo, bonita tarde, noche. Saludos y bendiciones, dice el Polo. Gracias, Polo. Bienvenido a las serenatas. ¿Qué onda, Johnny? John.
6: Échale, mi país. Y yo. Buenas tardes, bendiciones en este tu programa. Un saludito a todos los de los taxis verdes que andamos en la labor. Y otra cosita, échate una rolita, ¿no? Esa de Edén Muñoz, la de Chale.
0: Ándale, me gusta.
7: Más adelante iremos con él. Hoy es jueves activamente, mi paisito. Yo ya ando alistándome para arribar al 99.9, no se preocupen. Si voy a andar por ahí, me andaba ahora sí que arreglando la melena de leoparda, no de león, de leoparda que tengo. Y ahorita con muchísimo gusto estoy con ustedes a través del 99.9. Bye.
0: Ya dijo, señorita Jazmín, ahí está, para que esté pendiente. Ahorita se incorpora la señorita Jazmín. ¿Qué onda, mi Juan?
8: Buenas tardes, mi pai. ¿Cómo andas?
0: ¿Qué? Bien, ¿y tú?
8: Ponte una cumbia ahí, de favor, la que gustes, para empezar el programa.
0: Ahorita la buscamos con gusto. Saludos, Juan, otra vez. Pai, las amigas de la leoparda no le avisaron que tenían que trabajar. ¿Qué amigas tan irresponsables? No, ya escucharon que se andaba arreglando la melena. Se andaba arreglando la melena del Leo.
1: ¡Ponta la huevona! Ah, no, ese está en los parados, está en su mañana.
0: Ay, hijos de Dios.
9: Pechito, buenas tardes. Este, la otra semana al trabajo le llevo pan en la tarde. Ojalá que se cante.
0: No, pero si tú en la tarde, porque en la mañana, no, y luego dijeron, no, pero me trajo 10 panes y tuve que darles a los de Exa y que no sé qué. Yo dije, bueno, a mí no me importa cuánto se haya traído, él dijo que había panes para nosotros y no hay, y eso está mal, mi Leo. Saludos, vamos con música y regresamos, síganse reportando 477-7007-999 para que el día de hoy nos acompañe en este programa, recordándole que hoy es jueves de confesiones, entonces queremos que se quede con nosotros y que se vaya acordando qué nos va a confesar más adelante, pero también quiero decirles que la Mejor FM y Grenoble León se ponen mochilas con la Mejor FM para este regreso a 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Tenemos porque yo ahí chambeo con ellos. Ah, te claro, a veces les ayudo. A veces, de repente, ¿ah? ¿Eh? Vamos con música, pues. Esta canción la pidieron y aquí está ese del Muñoz. Se llama Chale, son las 7:07 y de esta forma damos inicio a una emisión más de las serenatas de la mejor. Bienvenidos.

0: 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Al contrario, te deseo lo mejor y que nunca sufras como estoy sufriendo yo.
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0: Con 24 minutos, ahí escuchamos a los Askis con Amor Regreso a través del 99.9. Ya estamos de regreso en las serenatas de la mejor a través del 99.9. Ya volvimos y por acá seguimos reproduciendo sus mensajes al 477-7007-999. Saludos al Juan de Dios, que nos pidió una cumbiecilla. Pues ahí está, esperemos que esa le haya gustado, y si no, pues ni modo. Es la que hubo. Vamos a ver quién anda por acá cotorreándola también, quién ya se une a las serenatas de la mejor. Dice que le prenda primero.
1: Bueno, buenas noches, aquí reportándonos ya desde un punto de la ciudad, todavía chambeando. ¿Me puedes conversar con la canción de Tú, de los Elegantes? Porfa, saludos a la Leoparda.
0: Saludillos, gracias.
2: Saludos desde Silao, Guanajuato. Los saluda el amigo de Silao, dueño del aeropuerto La Montaña de Cristo Rey.
0: Ah, ya está, ya salió el dueño, ya vení, Leo.
2: Nos saluda el amigo de Silao, dueño del aeropuerto La Montaña de Cristo Rey.
0: Ah, ya está, ya salió el dueño, ya vení, Leo.

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1: ¡Qué impuntualidad! Ya sabíamos, no te preocupes, sí teníamos el pendiente, Leo.
2: ¡Qué huele, mi pai! ¡Sami Leopardita!
3: ¡Qué huele!
2: Estás justificada, mi amor. Mientras estés arreglando la melena, no sabes que es como las que me goofy, melenuda, chiquita, my love.
3: Como las que le goofy.
4: Y sí, mi pai, Monse acaba de decir que les dijeron que les dejaron pan, pero que todo se los traga su médico los de la mañana.
3: No dijeron quién, nomás dijeron que se habían acabado ahí, entre todos, y ni modo, se echaron la bolita, entre todos. ¿Qué
5: los
3: hago yo?
5: Aquí para toda la bandita urbanera. Ahí para el mamalón, el pacheco, ¿cuál es el tiliches? Ahí para el perro gato de la 96 de la 53. Ahí para el chino y el gordo de Bellavista. Ahí para el saucedo también, 1190 de Garmet. Y para todas las mujeres operadoras chismosas, reticonas de corporativo transporta. Ay, no, pero bueno, pero vaya. 8-4 con un cambio.
3: Bueno, pero vayas. Cambio, 4, cambio.
6: Sí, es cierto. Siempre dicen eso y nunca rolan ni un pan para la noche. No lo lleven en la mañana. Si nos quieren llevar a nosotros, llévenos en la tarde, por favor, después de las 5. Gracias.
3: Ahí está.
5: Un saludo aquí para toda la bandita urbanera.
3: Ese ya lo puse, una disculpa. Yo apoyo a Elizabeth. Es más, la apoyaría en todo y sobre todo. Ese Diego nomás pone audios de quienes le agradecen. ¿De qué? ¿Quién? Ah, ya, siempre son los mismos. Pues que así pasa luego. Buenas tardes, saludos a hermosa, lindísima Leo y compadre Pai Bernal, aquí el 28 reportándose desde casa porque ando malito de la gripe. Mi Leo, mándame un beso bien tronado para alivianarme y a ver si puede poner la canción de calibre 50, la de la gripa. Ahora. Fueron como 15 panes. Ahí está, ¿no? Es que esta gente. Yo sé que no les voy a ganar. Yo sé, Leonardo, yo sé, pero solamente quería decirte lo que dijeron. Ahorita en unos momentos salimos para que veas que no eran 10, eran más. No, nosotros sí contamos más panes aquí. Pero dijeron que no, que nomás había sido como 10. Así dijeron. Y yo dije, está bien. No sabiendo que ya tiene el chisme completo de este lado, ¿da?
7: Paisito de fresa, hey. ¿Cómo andamos?
3: Bien,
7: ¿cómo andamos? ¿Cómo te vas? En este día jueves, 13 de agosto. Aquí andamos escuchándote, mi padre. Saludos. ¿Una rolita de los Bukis, no? ¿O qué?
3: Saludillos, mi Oliver. ¿Cómo cuál se te antojaría el día de hoy? ¿Cómo cuál quisieses, mijo?
8: Mi paisito de limón.
3: ¿Qué pasó, mi osito?
8: Porque la vi formada ahí en las hamburguesas de las Pancítaro.
3: Y
8: ahí por el emergiendo gusto, ¿tú crees? Y luego dice que anda dieta. Está bien, princesa, está bien. Tú cómete lo que quieras, chiquita.
3: Buenas noches, Luis Pai. Hoy cumplo 38 años. Me pueden complacer con la canción de los Titanes de Durango, el cumpleañero, por favor. Y saludos, gracias, de nada, saludos. Pero ¿cómo te llamas tú, cumpleañero? ¿Cómo te llamas, mijo?
9: Epa, y ese que me va a mantener, que nomás dice y dice y nada. Que me mande el cheque para dejar de trabajar.
3: Arre, de una vez, primera transferencia, que se vea el interés, échenle.
9: Buenas noches. Otra vez estoy llamando para mandarle unos saludos a mi hijo, el Tico. Que lo de parte de su mamá, que se encuentra en el dormitorio 9. Que Dios me lo bendiga, que lo quiero mucho y que se cuide. Que se me cuide mucho y que Diosito me lo cuide donde quiera que esté. Bueno, ya todos está. Los chavos también de Cerezo, señores, todos. Jóvenes, todos.
3: Gracias, saludos. Oigan, las 7:29, momento de ir con música y regresando. Queremos que nos mande su confesión al 477-7007-999 y que nos confiese algo, lo que quiera, lo que usted quiera. Puede ser de usted, puede ser algo que vio, algo que necesita sacar de su ronco pecho, algo que nos quiera compartir, o algo que quiera chismear simplemente acá para cotorrear. Mientras, lo dejamos con música muy bobadilla, se llama Mi Talismán, 7:30. Volvemos con las confesiones. Mándela a través del WhatsApp del 99.9. Somos las serenatas de la mejor.

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0: Confieso que el pai anda bien complaciente con las serenatas el día de hoy.
1: ¿Quién dijo?
0: Ya oímos que puso la de tú, que le pidieron.
1: Ah, pues sí, porque
0: tenemos ese avance.
1: Tenemos programado una arrolladora, la quitamos. No, no es cierto, no te creas, no sé quién estaba, no sé. No había otra más aburrida, la verdad. Y dijimos, no, bueno, pues hay que cambiársela a la
0: Dios
1: gente.
0: ¿Dios da, Dios quita?
1: Pues claro, claro. Sienta, Jazmín, ¿cómo está usted?
0: Yo muy bien.
1: Bien.
0: Mira, ya como con 2 kilos de cabello menos, la verdad.
1: Pero bien.
0: Ojalá que la migraña disminuya.
1: Esperemos.
0: Quedé espectacular, la verdad. No es por nada, pero la Trixie me dejó algo bien.
1: 10 de 10. Vamos pues, momento de confesiones, mándenos la suya, 477-7007-999, confiese hoy lo que usted
0: no manches,
1: quiera
0: que dejaron todos esos
1: decirnos,
0: panes.
1: Sí, ayer.
0: Y broquitas, y estoy diciendo que nomás dejaron como 5, y
1: no, dijeron que 10, que nomás para
0: que 10. Hey.
1: Así nomás quedó, pero bueno.
0: No.
1: Confieso que el paisito no quiere pasar el contacto de Elizabeth ni su cuenta para transferirle.
0: No se puede, anda pidiendo fotito primero.
1: Cuenta mía se las paso, la de Elizabeth no la tengo, pero la mía sí la tengo, ahí transfiérame, no hay problema.
0: Y la mía también.
1: De una.
2: Paisito, ya me fui a trabajar, ya no los puedo escuchar, así que cualquier cosa, si es güero, alto, guapo, con barba, joven y bello, ojitos bonitos, a mi WhatsApp personal, por favor.
1: No, mija, pues todo quieres.
0: Eres güerito, alto.
1: Ojo.
0: ¿Qué más? Joven y guapo.
1: Joven y guapo.
0: Ojo de color.
1: Ojo de color, no todo quiere.
0: Si cumples con los requisitos, Leonardo, con mucho gusto.
1: Échelo. Si no.
0: ¡Mi pai!
1: Pues no.
0: Leoparda.
1: Sí.
0: Yo confieso que cuando estaba más chico, regalaba la mercancía en la plaza de la San Francisco de Asís a los clientes. No más porque le iban a León y a las Chivas. Hasta que mi papá se dio cuenta y me puso una santa regañada. Y hasta me puso una madrina bien buena. Y mi papá dijo que cómo es posible que regale las cosas como a ti no te cuestan, canijo.
1: Pues sí.
0: Y fue la peor tontería que he hecho. Confieso que cuando cumplí los 18 me fui a estrenar con las cariñosas del malecón y ni mis papás se dieron cuenta. Ahí voy a llevar al rey Sumaya para ver si se hace.
1: No.
0: Pero él no quiere.
1: No quiere, no lo invites, no.
0: ¿Qué se va a hacer?
1: No lleven a fuerza. ¿Quién más?
3: Confieso que los serenatos ya no me han complacido. O ya amores nuevos olvidaron viejos o qué chao.
1: Ya, es que
0: el correo de ahorita el que le pusieron la de tú.
1: Es que el correo de Juanito ya lo borramos. Por salud propia, salud mental, tranquilidad tuya
0: es
1: y mía, lo borramos, pegón. Ya.
0: Es por tu bien. Basta.
1: Basta.
0: Detente, Jochis.
3: Ah, le lo paro llegando tarde, como siempre, mami. Buenas noches, mi pechito. Buenas noches, mi chulo. ¿Cómo andas, amigo? Qué bueno, tienes bien, qué bueno. Oye, me vas con un placer con la cumbiecita, la de Amor Secreto. Y con dedicación para ti, que te la dedicas, Mara. Ya me te voy fastidiado. Que te la pida y que te la pida. Y
1: no
3: estás loco, ¿sabes qué le has dicho? Y saludos para todos los Jochis, exclusivo de parte del Robert, Rocha nomás. Ah, le lo paro llegando tarde, como siempre.
0: No, quedamos que no.
3: Pero, mami, yo aquí defendiendo y llegando tarde, ¿no? No me das armas para ayudar, para defenderte. Saludos, hermosa, preciosa. Te amo, mami, de parte del Robert.
1: Saludos, Robert. Yo creo que
0: pero sí me amas.
1: El mar es un invento de ustedes. Yo creo que es un invento. No existe tal mar.
0: Le ves.
1: Ahora.
0: No anden editando fotos mías con IA porque ya ni me parezco.
1: No,
0: ahí
1: no.
0: Me parezco más a. Ahí sabe, no sé
1: a
0: ni
1: sabe
0: a quién.
1: ¿Sabe a quién?
0: ¿Qué? No.
1: Ay, no.
0: Que Geto León se emperre, pues sí estamos en confesiones.
1: Confesiones.
4: Ay, Leoparda, yo mido 1.77. 1.77, 1.78. Soy güerito.
1: ¿Sí?
4: Soy de ojos de color verde a mi lado. Hay que diga la muñeca.
1: A ver.
0: No pues para la Elizabeth.
1: Manda foto para
0: no
1: mandársela.
3: Leopardita, si te llevas al Sumaya al bordo, sí se va a hacer, pero miembro de ahí de las tentaciones del bordo.
0: ¿Pero quién dijo que yo me lo iba a llevar? Yo ni dije nada. Alguien más dijo que se lo iba a llevar al bordo. Yo leí el mensaje de esa persona. Yo no me refería a que yo me lo iba a llevar.
1: Se va a hacer.
0: Hombre, esta gente.
1: Se va a hacer activo. Pero activo fijo de ahí. No es cierto. Vamos con música y volvemos. Si tiene más confesiones, mándela, gente, mándela. Yo sé que tiene una guardada ahí que nos la quiere decir. Puede ser anónimo. Anónimo, está bien. Lo leemos anónimo. Si no se quiere meter en problemas.
0: 477-7007-999. Mande sus confesiones. Vamos con música y regresamos con más a las serenatas.

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Son las 8.

0: Ay, Padre Santo. Grupo Firme a través del 99.9 se llamó Vuelve. Vuelve y nosotros ya estamos de regreso, señorita Jasmine.
1: Ya volvimos, no insistas más, Grupo Firme, vuelve, vuelve la serenata. Ya regresaron el Pai Bernal y la Leoparda listos para acompañarte. Todavía una horita más con ustedes al aire en vivo, disfrutando y gozando de sus buenas confesiones. 477-7007-999.
0: Y por acá había mensajes pendientes que hay que darles play para ver quién está llegando sumándose a esa transmisión. Y por acá, bueno, desde a las 7:30, no, todavía no estabas aquí, pero ay, hay padre, que ver qué dijo.
2: Hey, my love, no andes pidiendo panes, yo te voy a dar unas empanadas, vas a ver, digo, unas empanadas.
0: ¿Qué? ¿Qué? Nada, pues así como escuchó, así, ¿no? Así nomás quedó. Pues, ¿qué le hacemos?
1: Mientras anda de chistoso con las de allá que tienen los maridos en Estados Unidos.
0: Sí. ¿Te andan entregando otro tipo de paquetes? ¿Todo bien?
3: ¿Tú crees que con el hambriento de la mañana que quiere ser damita van a durar los panes? No, hombre. Ese güey nomás está las pizcaditas. Te aseguro que ni loncha de llevar a la comida porque todo quiere. Tiene pediche, ese güey tiene pediche. Por eso los parados ya que engordo. Con pediches. Ya debería dejarle toda la mañana a poner orden pa'.
0: Pues yo también pedía, nunca me traían nada, es cierto.
1: A nosotros nunca nos llevaban nada, ¿te acuerdas?
0: A veces, de vez en cuando caían en nuestras redes.
1: De repente.
0: Yo quiero ver si cumplo los requisitos de mi amor la leoparda o del pay de limón. Y mandó una foto, está.
1: No lo veo.
0: Pues no se ve, está de espalda. ¿A poco así estás de tatuado tú? Mira qué dolor.
1: Ay, a ver, ¿tatuajes?
0: Ah, no alcanza. Ah, no tienes activado.
1: No, ¿sabes qué? Es que como me salí un ratote, como que se desactiva y no me deja, o sea, ya tengo rato ahí picándole y nada.
0: Ahí está, ya te lo envié al personal.
1: Ay, gracias, qué lindo, qué amable.
0: Yo solo tengo las nalguitas güeritas, con eso basta, Elizabeth. No creo.
1: A ver, una foto de frente.
0: No, pues no.
1: O sea, también queremos ver los tatuajes de enfrente.
0: No mando esa, nomás mando esa. Que mande otra.
1: Sí. De frente.
0: Dice, a ver, entonces, ¿qué, mi paisito? ¿Sí me vas a complacer con la cumbia de que el mar anda delatoso? Estaba viendo y si se la pusimos. Hoy que es jueves, miércoles, martes, el martes la pusimos. Otra, le ponemos otra. Es que el Mara también que ya me dedique otra. Allá me dediqué a otro el Mara.
1: ¿Tú crees? Pero ¿diario te ha de dedicar una, bebé?
0: Ah, por eso tenemos bloqueado el Pegol ya, porque diario pedía la misma.
1: ¡Diario!
2: Confieso que si no me complacen con la rolita de Playa Sola o el Correo de Juanito, me voy a echar unos tragos de whisky. ¡Ingesu!
1: ¡Échatelos!
0: ¿Nosotros qué culpa tenemos? Ahora resulta que por nuestra culpa se va a embriagar. Mira nada más tú.
2: Otra. My love, ¿yo qué? ¿Sí cumplo los requisitos o qué? ¿Sí te ando llenando el zapato? O la pantufla, no sé qué uses.
0: O la zapatilla. Bueno, vamos
1: viendo. Yo tengo una queja ahorita, ahora aprovechando que salió el tema.
0: A ver.
1: Me engañó. ¿Qué? Me engañó, Carlita.
0: No.
1: Mi regalo de cumpleaños no era de mi número. Es medio número menos porque me aprietan, paisito.
0: Hijo,
1: si el zapato te aprieta, no es tuyo.
0: ¿Y cómo llegamos a esa? O sea, según si era del punto, ¿no? Hasta tú dijiste que sí era.
1: No, pues él dijo, pero ya después. O sea, yo me los medí, pero una cosa es medírtelos y otra cosa ya es caminar, usarlos y así, ¿no?
0: Ajá.
1: Moldearlos. Y la verdad es que sí me apretaban, estaban incómodos para caminar. No. Y pues yo dije, no creo que sean del 6. Si fueran del 6, pues no apretaría. Estarían incómodos. No me apretarían. Me apretaban.
0: Ay, no, gente.
1: Sí.
0: Pero entonces ahí, como por ejemplo, ¿qué pasó? Pues nomás.
1: No sé si tengan devoluciones y cambios. Y
0: no se aceptan devoluciones.
1: Desde enero.
0: Cambios, devoluciones, cambio de todo.
1: Se los regreso, que se los lleve a su señora y que me compre otro.
0: Sí, no, porque se la puede llevar a la que le pide el paquete.
1: No, mejor no.
0: Ten cuidado dónde pueden parar esos.
1: Porque me los están sacando.
0: Sí, entonces. Pues yo nomás le digo. Yo nomás le digo, ¿va? O sea, como usted vea, pero.
1: No, sí, sí. Tienes razón.
0: Pero bueno. ¿Quién más anda por acá? A ver, últimos mensajes antes de ir como.
1: Me van a pedalear el zapato.
0: Efectivamente, así como lo escuchó.
4: No. De hecho, pues no me va a conectar hasta el sábado. Porque aquí el médico me dio reposo 3 días.
0: Ahí está el 28ito. Por la suya también, por si acaso.
1: Por si acaso.
0: Bueno, dice que te dedica la de No se puede amar a dos. ¿De quién es esa? Ahora, ¿de quién es esa? Tú no sabemos, tú. Ay, Padre Santo. A ver, vamos a ver cómo más el Choco. ¿Qué onda, mi Choco?
4: Paisito, buenas noches. Ponte una de los rehenes, la que tú quieras.
0: La de los rehenes, ya está, ahorita la buscamos con gusto.
2: Ahí traigo unos tachones del 6 que te puedo regalar, mi Leo, porque dicen que calzas del 14.
0: Ay, no, hijo de Dios.
2: Ay, Leo, confieso que el martes me dejaron un teléfono y que no saben qué hice. La neta, sí lo regresé. Sí lo regresé, sí me dio cosa. Ah, pues, ¿para qué? Era de una doñita. Y pues dije, ¿qué tal que si un día le pasa eso, no sé, a mi jefita también? Ella utiliza, pues, carro de plataforma V. Y pues no sabe, pues a mí me gustaría que también lo hicieran lo mismo. Y nada, pues ya, fui y se lo entregué a la señora.
0: Muy bien. Muy bien, buen hombre.
2: Sí, pues la neta, no le hace, pues sí, tal vez sí me teléfono estaba nuevo. Pues, de hecho, sí llegué y me dijo la señora, me dice, ay, muchas gracias, joven. Apenas es la primera mensualidad que doy.
0: Ay, no, qué bueno. Qué bueno, muy bien. Bien por ti, más gente como tú.
1: ¿Verdad? Uno no sabe con cuánto esfuerzo se anda comprando la racita sus cositas. Y no está chido quedarnos con lo que no es de nosotros. Simple y sencillamente, verdad. Si no es de nosotros, no se toma, no se queda, no nada.
0: Regréselo. Oigan, saludos, quiero mandar saludos para hasta Matácuaro, Michoacán, para los comisionados del Espíritu Santo, de parte de Javier, y para José Rey y Reyes, y para Daniel, familia Andrés. Así dice. Saludos. Familia Andrés GDL. Así dice. Vamos. Aquí, entonces, saludos pues para ellos. Gracias por sintonizarnos. Sí, la familia Andrés de Guadalajara, así mero.
1: Saludos, ande, familia Andrés. Sí,
0: todo eso. Guadalajara. Hasta Matácuaro, Michoacán. No, nunca había escuchado ese lugar, tú.
1: Yo tampoco.
0: Leo, yo sí me acuerdo de tu punto y de tu cumpleaños. A ver.
1: Sí se acuerda.
0: Okay, a ver, no, mira, rete, justo sí están preguntando aquí eso. Leo, ¿cuándo es tu cumpleaños y cuándo el del Pai?
1: El del paisito es en diciembre, el 20.
0: No, 19.
1: 19.
0: En casi 20.
1: Yo iba a decir 21.
0: No, por ahí iba. 21,
1: y
0: no sé quién cumple.
1: ¿El de
0: 21.
1: Tu servidora es?
0: En enero.
1: El 5 de enero.
0: El 5. 5 de enero.
1: Un día antes del Reyes.
0: O sea, les queda el regalo al puro pedo. 19 de diciembre, regalo 1. Siguiente semana, dentro de 15 días, regalo número 2.
1: Regala el otro.
0: ¿Verdad? Así que aprovechen 2x1 de diciembre. Vamos con música.
1: Pero si quieren, ya ahorita en septiembre también día del locutor.
0: No, si quieren, así nomás por gusto hoy.
1: El 14
0: hoy,
1: de septiembre. Así. Si quieren, mañana traernos un regalo.
0: Así nomás, pues así, pues está bien.
1: Pues, cuando se quiera.
0: No, está bien, pues échelo. De una vez. Mándelo, anda 102 con una Bellavista y aquí lo recibimos con mucho gusto. Menos comida porque luego se la comen y no nos dejan nada. Vamos con música y volvemos, señorita Jazmín. Hay más mensajes que están por acá pendientes. Ahorita le damos salida con muchísimo gusto. Y si usted ya manda el suyo y no lo hemos hecho caso, no le hemos pelado, mándenos un puntito también para hacernoslo saber, ¿verdad?
1: No os preocupéis, ahorita lo leemos. 8:14 aquí nomás en Las Serenatas.
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0: 8:29, ya estamos de regreso y escuchamos La Playa Sola a través del 99.9. Ya volvimos a las serenatas a lo mejor. Esa canción que nos pidieron, ahí está. Esperemos que, bueno, si el pegol toma o no toma, ya no es nuestro problema. Se le puso la canción para que no le hiciera, pero pues posiblemente le sirva más de motivación que para detenerse, ¿va? Pero bueno, ahí está, güey, ahí tuvo pues la canción. Dice por acá más audios, más mensajes que tenemos a través del WhatsApp. A ver,
1: ¿qué? Ese vintichito es bien mentiroso. ¿Sí? Dice que está malo, pero no está malo. Pues tiene, le jala pescuezo al ganso. A salud del pay. 8 nomás.
0: 8 no. Ya me lo cambiaron. ¿O qué era pues el Mara? Ya me lo están cambiando, gente.
2: Leopardo.

0: Necesito complácame con la de Ya Borracho para la chata de parte del Getrus.
1: Saludos, mi Getrus. Gracias por reportarte. Saludos también para la chata. Y ahorita la buscamos con mucho gusto. ¿Qué onda? A ver acá, dice.
0: Hey, my love, ya sabes que mis pulgas nomás brincan en tu tapete.
1: Y no está, no escuchó. No sabemos dónde está. No alcanzó a escuchar, pero ahorita le recordamos. ¿Qué onda? Dice, el de la mami también es en enero. Efectivamente. Ay, me escribió que en cuanto. Ya. También es en enero. Sí, también la mami cumple en enero. Creo que el 9 o... Sí, el 9. O el 8. O el 9, no me acuerdo. Por ahí, pues, de enero es.
0: Muchas gracias por la complacencia, mi pai. Muchas gracias. De todo mundo voy a echar una chévere.
1: Hijo de tu madre, te estamos diciendo. Pues, entonces, ¿de qué se trata? Entonces, ¿para qué puso uno la canción? Si de todas formas vas a hacer lo que tú quieras, Pegón.
2: No.
1: ¿Para
2: escucho?
1: ¿Qué? No, sí, pero dice que de todas formas va a pistear.
2: ¿De qué manera va a tomar?
1: Sí, ah, viejo mira. Loco. Es esta gente.
0: Hey, my love, ya sabes que mis pulgas nomás brincan en tu tapete.
1: Ahí está.
2: Ay.
1: Así
2: nomás las pulgas, mijo.
1: Nomás las pulgas. Nomás la pulga quedó. Pero bueno.
2: Bueno.
1: En fin. Oigan, 8:31, señorita Jazmín. 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
1: Pero,
2: ay, Dios.
1: Esto no es todo, ¿qué pasó?
2: Pues es que mira.
1: ¿Qué?
2: Según ellos meditan.
1: No, esa no eres tú. Sí.
2: Ay, pues se parece a mí un poco. O sea, en la cara sí le doy un parecido a mí, pero ya dejen de usar IA para... O sea, agarren fotos mías del Instagram mejor.
1: Real, no fake, por favor.
2: Que me asustan con
1: favor
2: sus ediciones.
1: Sí, o sea, cada vez se pone más raro, más turbio esto.
2: Cada
1: entonces
2: vez se pone como... Me ponen como 10 años más encima.
1: Por favor. Ájale, mi Gaspar, y mira.
0: Ay, buenas noches. Yo voy tomando aquí por el Pegol.
1: Mira, ya se está echando las respectivas que le tocaron al Pegol. El Gasparín se la está echando.
2: Tomando al Gasparín.
1: Es para hidratación, es siempre de hidratación al Gasparín.
2: Andar en bici sí lo vi, pero así tomando.
1: Mira, sí. Echa nomás una, se echa.
0: Una cancioncita para mandar. Buenas noches, Janín Pérez, la perda. El corrido de la muerta. El corrido de la muerta. Para ponerme a pistear.
1: Ahora, ¿cuál es esa?
3: Paisito, paisito, ponte la cumbia de No Se Puede Amar a Dos.
1: Pero cuál, es que no sé cuál es.
0: Pónganse entonces pues la de la mamona, de los Parras.
1: No.
0: Salucita, salucita, mi Gasparín.
1: Salucita, salucita, No Se Puede Amar a Dos, no la tenemos, chicos. No la tenemos, una disculpa, en verdad. El Bambino.
0: Antes de que te vayas, mi pai, saludos a toda la banda de la base de joya. Se porta el Bambino desde la cabina del 773, sí, señor.
1: ¡Cha, cha, cha! Ahí está, saludos, cha, cha, pues. ¡Cha, cha, cha! dice el otro.
4: Más o menos dice, no se puede amar a dos. ¿Quién dijo? Saludos desde Silao, Guanajuato.
1: Eso, saludos, gracias Pri, saludos para ti y para todo Filadelfia. Vamos con música y regresamos.
2: ¿Qué? Los dueños del aeropuerto y del...
1: Y del Cristo Rey.
2: ¿Qué dijo?
1: Y del Cristo, Cristo Rey. Así mero, así como andale, lo escucharon. Pues. Ahí está, para no pelearnos ya, es de ellos.
4: ¿Quién dijo?
1: Bueno, vamos con música y volvemos, señorita Jazmín.
2: Vamos con Rolita, ya regresamos, 8:35 PM, el Pai Bernal y la Leoparda, aquí nomás, en las serenatas
1: de la mejor.

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0: 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La Leoparda y el Pai Bernal ya están de regreso. 8:45.

Santo. 8:48, la diva de la banda, aparentemente bien, a través del 99.9. Eso fue lo que escuchamos y de esa forma es en la que nos estamos despidiendo ya, señorita Jazmín. Nos vamos. Saludos, Leoparda y Pai, los escucho todos los días. Soy Alejandro Alcántara, a sus órdenes. Saludos, Alejandro, un gusto recibirte, un gusto que te reportes con nosotros. Bienvenido. Bueno, desde ahorita, pero yo sé que, bueno, dices tú que todos los días nos escuchabas. Bienvenido a partir de hoy, desde tu primer día. Saludos, Alejandro, gracias. Dicen que el aeropuerto y Cristo Rey es de Silao, pero Silao también es parte de León. Es una colonia más, van a empezar. Ya no se estén peleando, hombre, ya. No se estén peleando, cada quien agarre sus cosas y vámonos. El programa del día de hoy ha culminado. Gracias a toda la gente que estuvo con nosotros a través de los mensajes de voz, también a través, pues ahí de las redes sociales. Recuerden que ahí se suben, pues, fotos, se suben historias para que vaya y nos vea y nos comente y pues que nos guarde también, ¿verdad? En su corazón. Señorita Jazmín, ¿está usted por ahí? No aparece, señorita Jazmín. No aparece. Bueno, pues nos tenemos que despedir. Que pase una excelente noche. Mañana regresamos en punto de las 7 de la tarde noche. Increíblemente hoy es jueves. Y mañana, gracias a Dios, será viernes, diría el Shrek. Qué bonito, ¿verdad? Qué padrísimo. Así que, pues ahí los dejamos en compañía del Panda Show desde la Ciudad de México. 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Y después llegan las consagradas de la mejor, ahí está el Diego Torres, para luego darle paso nuevamente a Nayeli López Lamamis y a Roxy López Lachío con el ring de las López. 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Luego de 6 a 7 otra hora de música continua para después llegar nosotros nuevamente otra vez las serenatas de 7 a 9 de la noche y así sucesivamente. Así nos vamos todos los días, programación de lunes a viernes. Cuídese mucho, soy el Pai Bernal y a nombre de la señorita Jazmín les digo que le agradecemos mucho por haber estado con nosotros el día de hoy. Que pasen excelente noche, sueñen con nosotros. Estas fueron las serenatas de la mejor. Adiós.

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1: El tema es...
2: ¿Qué costumbres de antes deberían regresar o ponerse de moda?
3: El que el hombre vaya a echar reja a la casa de la mujer. Ay, porque sí. En estos tiempos ya las morrillas ya van a la casa de los morrillos.
2: Ah, si quiere ir a mi casa a echar reja, yo lo espero.
4: ¿Lo traen amarrado al almado o qué?
5: Al que las mujeres obedezcan a los hombres.
2: Ay, pobre.
6: Lo que ya se perdió y debería de regresar es que la gente sea educada.
7: No me ataque.
8: Buenos días, paritas, excelente jueves.
9: Yo creo que los juegos de antes, como chincha al agua, bebe leche o el avioncito.
2: Saludos al yoyo.
10: Que regresen las botas tribaleras.
2: Ah.
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0: Camisa número 25, el Panda Zambrano. Buenas noches, mi gente. ¿Cómo estamos? Un placer acompañarles en este jueves 13 de agosto del 2026 a través de la Mejor FM. Estamos en cadena. Si quieres tu bromita, al 5599072632. Ahora bien, si me acompañas en los Estados Unidos a través de la señal de Claro Pulso, muy sencillo. El área es el 945-223-9850. Y en este jueves vamos a arrancar con diversión. Te late, estoy en Jalisco. Allá está Iván. Hola, hola. Buenas noches.
1: ¿Qué onda, mi pandita? ¿Cómo andamos?
0: Muy bien, Iván, ¿dónde andas, carnal?
1: Aquí, mira, en Guadalajara.
0: Platícame, ¿bromita para quién, Iván?
1: Para mi novia.
0: ¿Para tu novia? ¿Cómo se llama?
1: Se llama Vanessa.
0: ¿Y Vanessa también está en Guadalajara?
1: No, ella es de Chimalhuacán.
0: Órale, ¿y tú de dónde eres, Iván?
1: Yo también soy nativo de allá de Chimal, pero pues por cuestiones de chamba, pues ando por acá.
0: Ah, ¿y cuánto tiempo llevas en Guanatos?
1: Guadalajara llevo apenas 2 semanas.
0: Ah, bien poquito, o sea, prácticamente sí. Nada. ¿Y cuánto tiempo llevas con Vanessa?
1: Igual.
0: 2 semanas.
1: Simón.
0: Órale, o sea que prácticamente empezaste a andar con ella y te juites.
1: Simón.
0: Órale. Bueno, pues ¿y qué bromita?
1: Ah, pues es que haz de cuenta que tengo planeado decirle que estoy en Guadalajara, pero no por chamba, sino porque aquí tengo a mi hija, a mi hijo, digo. Y a mi, bueno, a la mamá de mi hijo, ¿no?
0: Okay.
1: O sea, ella tiene la idea de que yo estoy aquí, pero por chamba.
0: ¿Qué es la verdad?
1: Ajá, en sí, la verdad es por chamba, pero o sea, la
0: broma. ¿Y tú le vas a hacer creer que tienes un hijo y que tienes una mujer allá?
1: Exactamente.
0: ¿Y qué piensas decirle? ¿Cuál es el clímax de tu broma?
1: Ah, pues decirle que pues, obviamente eso, ¿no? Que tengo un hijo aquí y a mi pareja, pero que no la quiero dejar, ¿no? O sea, no quiero perderla, ¿no? Según.
0: Okay.
1: Entonces mi propuesta es decirle pues, que se venga para acá. ¿Por qué? Porque pues necesito pues, quien me haga el quehacer y quien me cuida a mi hijo, ¿no? Porque ella y yo nos vamos a chambear. Y,
0: o sea que, o sea, quiero seguir contigo y vente de empleada doméstica.
1: Podemos ver. ¿O no?
0: Está chida. Oye, llevas poco tiempo con ella. ¿Consideras que esté tan clavada así como para considerar eso?
1: Sí, la neta sí, panda.
0: Bueno, ok. Cuando te fuiste a Guanatos y se vieron y, ay, te quiero mucho y regreso pronto, ¿qué le has dicho? ¿Cuál es tu plan? ¿Regresar en cuánto tiempo?
1: Ah, pues no como tal, porque le dije que según de ahí me iba a ir a Monterrey.
0: Okay.
1: Pero no creo, porque ya Monterrey, pues la neta sí está muy colgado, ¿no? Entonces, dije, pues mejor me voy a quedar en Guadalajara y de ahí voy a hacer contrato de un año y ya después me regreso a México, ¿no? A la ciudad otra vez.
0: Bueno, okay, entonces, ¿ella sabe, Vanessa, que tu regreso no tiene alguna fecha de vuelta?
1: Exacto.
0: Ok, bueno, pues es que tienes que pegarle y tienes que empezar la historia por un lado, por eso es que te hago la pregunta. Si ella sabe que pues falta mucho en regresar, ¿cómo vas a hacer el enganche?
1: Pues decirle eso, ¿no? Que todo fue, o sea, prácticamente te digo, o sea, la broma es eso, ¿no? Decirle que estoy aquí, pero por mi hijo y por mi pareja, ¿no? Por la mamá de mi hijo.
0: Y que no la quieres dejar y que tienes una propuesta maravillosa, que es que se vaya a Guadalajara y de empleada doméstica. ¡Ándele, pues! Pues vamos a pegarle cuál va a ser su reacción. Súper interesante a través de la Mejor FM y Claro Música. Las bromas están en tu show.
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3: Saludos, panda, acá desde el corporativo Dival. Y un saludo para Eric Ortega, jefe de mantenimiento, alias el DJ Tortuguín. Y un beso en el cuscurrús te mando, panda.
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6: Bueno,
1: buenas noches, señora. ¿Está Vani? Soy Iván.
6: Sí, te la paso.
1: Por favor, señora, gracias.
6: Va.
0: La suerte.
6: Bueno.
1: Hola, amor, ¿cómo estás?
6: Hola, amor, ¿bien y tú?
1: Pues bien, amor, y algo preocupado, ¿tú crees?
6: ¿Por qué? ¿Qué pasa?
1: Pues lo que pasa es que necesito hablar contigo.
6: ¿Sí?
1: Mira, te voy a decir la neta, ¿va?
6: Sí.
1: No sé cómo me vayas a tomar, no sé qué vayas a pensar, no sé qué vayas a decir, ¿va? Pero pues ahí te va.
6: Sí.
1: Estoy aquí en Guadalajara por otras razones.
6: ¿Por qué?
1: Necesito que me regales un tiempo, ¿no? Porque, mira, estoy aquí en Guadalajara principalmente ¿por qué? Porque tengo un hijo aquí y tengo a mi pareja aquí.
6: Sí.
1: Esa es una. No, no vayas a colgar, ni mucho menos, ¿va? Necesito que me escuches primero y necesito decirte bien todo lo que está pasando, ¿va? Yo aquí con esta chica, pues tengo más o menos como 2 años y medio de conocerla. Y pues como al año y cachito fue pues cuando salió embarazada y tuvimos al bebé, ¿no? Entonces, pues la neta, yo no soy totalmente de allá de México, soy más de aquí de Guadalajara. Si voy a México, pues es nada más porque pues tengo familia allá, ¿no? Sabes que allá vive mi mamá, mis hermanas, y pues prácticamente por eso voy, ¿no? Ahorita pues te dije que no iba a ir hasta dentro de 15 días porque pues se ha estado un poco difícil la situación por aquí también, ¿no? Entonces, mira, la neta, pues sí me gustas mucho, me lates un buen y todo. La neta, ¿no? Lo que es. Pero pues ese es el problema aquí que tengo. Digo, tampoco te quiero perder, no quiero dejarte, ni mucho menos, pero pues ese es el punto.
6: ¿Y pues qué se te ocurrió decirme ahorita?
1: Porque pues la neta me tenía miedo, estaba bien preocupado, Vani. No pensé las cosas, ¿no? La neta sí estoy preocupado, Vani. Y la neta, pues es que la neta, pues me gustas mucho, me encantas y no quiero dejarte, Vani.
6: Pero tú ya tienes una relación con
1: la neta, pues es morra como te digo,
6: ¿no? Tú ya tienes una relación con la morra de allá, ¿no?
1: Pues no tanto así, la neta en sí es más por mi hijo. O sea, pero más que nada es por él.
6: No hay problema, o sea, me lo hubieras dicho.
1: Ajá.
6: O sea, por él no hay problema, pero... Ay, sí, o sea, ¿qué deciste?
1: Pero mira, la neta no te pongas así, Vane. O sea, yo a ti te quiero y... Y digo, a lo mejor no he estado mucho tiempo contigo, ni mucho menos, pero... O sea, la neta sí te quiero. La neta quiero estar contigo y todo, ¿no? Pero ese es el compromiso que tengo aquí. O sea, por mi hijo. O sea, por la chica, pues no hay tanta bronca, ¿no? Pero es por mi hijo.
6: Métete. Cállate, métete. Mira,
1: igual... De hecho, incluso aquí pues los dos trabajamos, ¿no? O sea, ella por su lado, yo por el mío. Pero pues... prácticamente mi hijo se queda, pues no solo, ¿no? Porque se queda con su abuela. Pero digo, ese no es el punto, ¿no? Digo, por eso estoy aquí también por él, ¿no? Porque digo, pues así también yo lo puedo ver un rato y ella también de repente cuando no trabaja, ¿no? Porque ella pues seguido la descansan, igual por lo mismo. Entonces, pues lo que quería proponerte es que, pues no sé, que te vengas para acá conmigo, ¿no? Digo, yo te puedo girar dinero o puedo ir por ti, porque incluso pues igual... ocupo quién me apoya con el aseo de la casa y quién me cuide mi hijo y todo eso.
6: O sea, ¿cómo?
1: Pues sí, no sé, ¿cómo ves?
6: Iván, neta, ¿estás pensando lo que estás
1: o diciendo? Sea, es una solución que tengo, digo, pues, para vernos diario, ¿no? Porque digo, al menos así, pues también estás cerca de mí, conoces a mi hijo, cotorreamos así, ¿no? Pues nos la pasamos juntos.
6: A ver,
1: mira. Ella no iría a México, pues digo, para que no nos alejemos ni tú de mí ni yo de ti.
6: Iván.
1: Sí.
6: Mira, si me duele, si me duele porque no me tuviste ni siquiera la confianza de decírmelo.
1: ¿Cómo?
6: O sea, ni siquiera me tuviste la confianza de decírmelo cuando era. Siempre me dijiste que tú querías que yo te hablara.
1: Sí, amor. Perdón, amor, la neta, pues sí, fui un tonto, fui un estúpido, lo que quieras, más por no decirte las cosas como eran. Pero pues es que tampoco sabía cómo ibas a reaccionar y hasta apenas pues hoy me armé de valor, ¿no? Incluso pues ya hablé con esta chica y le comenté de sí y todo eso. Y me dijo que no tiene problema. Digo, pues creo que al menos eso es lo que... Bueno, la solución que tengo al menos para seguirnos viendo tú y yo.
6: Yo no me puedo ir a Guadalajara contigo.
1: ¿Sí me entiendes? O sea, el plan es que te vengas para acá y no sé, puedes hacer la de empleada doméstica y pues cuidas a mi hijo y ya en la noche llego yo y todo nice, ¿no? Todo chido.
6: Empleada doméstica.
1: ¿Cómo ves?
6: O sea, ella
1: de plano no se va a meter, ¿no? Porque como te digo, o sea, ella no tiene mucho que ver, ni nada que hablar, ni nada. O sea, esa es la propuesta que yo te tengo.
6: Iván, digo, está chida. Lo que estoy haciendo yo, ¿sabes lo que yo estoy haciendo yo acá?
1: ¿De qué?
6: ¿De qué? A ver.
1: No sé, ¿de tu escuela tal vez?
6: Sí, me voy a meter a la escuela.
1: Pero aquí también puedes estudiar.
6: Pero Iván, tú estás haciendo ya por un hecho que yo me vaya contigo. Es que ¿por qué no me hablaste con la verdad antes?
1: O sea, digo...
6: Antes de que yo me enamorara de ti, antes de que yo hiciera todo lo que hice por ti.
1: No, o sea, incluso ya, o sea, mi mamá también sabe de eso porque también le platiqué y me dijo, no, pues así que ahí tú ves, ¿no? Incluso pues con esta chica platiqué y también me dijo, no, o sea, que no había problema. ¿Por qué? Porque se cuenta que donde yo estoy es este, ¿cómo te puedo decir? Es la casa que me renta su papá, o sea, un departamento pequeño, ¿no? Y pues prácticamente ella llega también ahí a ese departamento. O sea, no ahí mismo, ¿no? O sea, en otra recámara. Pero, o sea, me dijo que no tiene problema, ni mucho menos. Igual su papá habló conmigo y me dijo, pues no hay problema, ¿no? Sabes que si va a trabajar aquí, pues no hay problema. Pero, o sea, yo lo hago más que nada porque, pues por ti, ¿no? Para no estar tan lejos y así nos podemos seguir viendo y todo eso, ¿no? Ya sabes.
6: Ay, Iván.
1: ¿Cómo ves? Y como te dije, igual conoces a mi hijo, pues convives con él, cotorrean, ya como te dije hace rato, ¿no? Yo llego una noche y pues estamos juntos, ¿no?
6: No puedo.
1: Incluso es más, cuando llegue el momento en el que digas, ah, no, qué chido, vas a ser hasta la final de la casa.
6: Ah, mira.
1: Está bien, es una propuesta buena.
6: ¿Tú quieres que me vaya de chacha?
1: ¿Cómo ves? O sea, tú te lo acabas de decir, ¿no? Estás enamorada de mí y yo, la neta, pues también de ti. O sea, esto sería momentáneo, ¿no? El que trabajaras ahí como empleada doméstica, ¿no? Ya después, pues lo que quieras, ¿no?
6: Yo no me voy a ir de chacha.
1: Pero, o sea, solamente así podemos estar juntos. O sea...
6: Pero no. Yo quiero estudiar.
1: Es un plan perfecto, Vane. O sea, dices que estás enamorada de mí como yo de ti. O sea... ¿Qué hay de malo? ¿Qué puede pasar?
6: Te quiero mucho, pero no soy capaz de hacer eso. Y ser la otra de alguien más.
1: O sea, a ver, lo que te estoy explicando, o sea, yo con tu mamá y mi hijo no tengo nada que ver ya. O sea, estoy aquí con ellos, ¿por qué? Porque es la mamá de mi hijo y por mi hijo, pero más es por mi hijo, o sea, su mamá no nada que ver al 100. O sea, tú nada más así como que aparentarías que eres la empleada doméstica ya sin pedos, ¿no? Pero, o sea, ella cuando esté en su viaje o esté ahí haciéndose pato, no importa, tú y yo seguimos siendo felices.
6: A ver, Iván. ¿Qué? No, no.
1: ¿Pero por qué no, Vanessa? O sea, ¿tanto es eso que dices que me ama?
6: Sí, pero no voy a llegar a tanto, la verdad.
1: No te pones en mi lugar, yo estoy haciendo todo, Vanessa, todo lo posible para que podamos estar juntos. ¿Y tú me haces esto? ¿Es en serio?
6: A ver, escúchame, yo no voy a estar aparentando nada. ¿Qué me estás diciendo tú? Nada más aparentas que eres la de aquí y la estoy viendo contigo. No manches, no.
1: Pero, o sea, ella ya me dijo que no hay problema, porque o sea, vas a ser como que la empleada doméstica, pero no es la empleada doméstica. O sea, para ella vas a ser una pantalla de empleada doméstica. Pero tú y yo seguimos siendo lo mismo. O sea, nada lo va a cambiar.
6: Pero ¿por qué tengo que aparentar en frente de alguien?
1: Ah, eso, muy buena pregunta. ¿Por qué? Porque como ella piensa que... ¿Cómo te lo puedo decir? O sea, ella piensa que no ando con nadie, ¿no? O sea, yo le dije, sí ando con... Traigo ondas con una chava y todo eso, ¿no? Pero, o sea, incluso le dije, pero quiere que le consiga un trabajo. Entonces pensé, dije, ah, no, pues ya sé cómo, ¿no? Entonces me imaginé eso. O sea, como tal no vas a usar un uniforme de empleada doméstica, porque no, o sea, tú normal, ¿no? Tú con tu ropita y todo chido. ¿Y ya?
6: Ay, da igual.
1: O sea, ¿no crees que vas a traer tu vestido negro con maní blanco, un uniforme azul?
6: Ay, no,
1: ¿no? Pero, ¿por qué me hablan así?
6: Porque yo no siempre te di mi confianza, te dije. O sea, güey, te lo dije. Y yo no voy a aparentar enfrente de alguien, ¿sabes? Y de los irme de chacha.
1: No, pero, o sea, es solo por un momento, o sea, un tiempo, más tranquila, o sea, no va a ser para toda la vida tampoco, obviamente, ¿no? En lo que yo aquí soluciono todo, o sea, dices que estás estudiando y todo, sí, estás estudiando, incluso aquí, yo te puedo pagar la escuela si quieres, no importa, aquí hay escuelas, aquí hay de todo, para que, pues, puedas seguir estudiando.
6: Ay, no manches, es en serio, Iván,
1: es en serio. Sí, o sea, es neta, pero no te pongas así.
6: ¿Cómo quieres que me ponga, Iván?
1: O sea, ante los ojos de las demás personas, que no importa, además, pero ante los ojos de las demás personas vas a ser como que la empleada, ¿no? Pero para mí tú...
6: No, hombre, muchas gracias por el lugar que me estás dando, o sea, gracias entre la sociedad, no, muchas gracias, se te agradece.
1: O sea, Vane, vas a ser mi mujer, o sea, vas a ser todo, incluso eres todo para mí, no sé, o sea, ¿qué le ves de malo?
6: Es que si lo fuera, me sentiría en la sociedad, como tú dices, estaría igual, ¿no crees?
1: O sea, no, te digo, o sea, no va a pasar nada más allá de lo que tú crees, o sea, de lo que estás maquinando, ¿no? O sea, sí vas a lavar los trastes y hacer comida y la limpieza y todo, ¿no? Pero ya, o sea, de ahí no va a pasar, yo una noche llego... Incluso ya no me voy a ir con Rubén como te lo he dicho, yo me voy a quedar contigo. Y si hay que meter tiempo extra, no voy a meter tiempo extra, me voy contigo. ¿Por qué? Porque tú para mí lo eres todo.
6: No, Iván, o sea, discúlpame.
1: ¿Pero por qué no sabes tanto de ese amor que dices que tienes por mí?
6: Yo te amo un chingo, te lo demostré.
1: Sí, lo sé, me lo demostraste, precisamente porque me lo demostraste. Y sé que, y ahora estoy seguro de ello, precisamente por eso ahora me animé a decirte las cosas como son.
6: Y es de lo que me dijiste, o sea, por tejo no es problema, pero que yo me vaya de empleada doméstica, no. Yo te puedo soltar con todo y tu hijo.
1: Ajá.
6: Sabes que sí. El niño no tiene la culpa de nada.
1: No, pues él no tiene la culpa de nada, obviamente, ¿no?
6: Pero yo no me voy de empleada doméstica.
1: ¿No es que estás diciendo eso?
6: Sí,
1: ¿neta, Vanessa? Pues yo te quiero y te amo un poco, Vani. ¿Y neta me estás haciendo esto? Le estoy haciendo todo lo posible.
6: Ay, Iván.
1: No se vale, Iván. Yo estoy haciendo todo lo posible para que te vengas conmigo, para estar juntos.
6: Amor, pero es que, mira, entiéndeme.
1: O sea, neta, todo lo que estoy diciendo es porque quiero estar contigo, quiero estar cerca de ti.
6: Yo
1: porque te amo,
6: contigo.
1: Te quiero. Y dime ahora, ¿qué hago, no? O sea, ¿qué voy a hacer sin ti? Si prácticamente tú te has vuelto mi vida.
6: Es muy importante para mí, pero yo no me puedo ir.
1: Ya vi que nuestro amor no pudo más que las apariencias. Pero van, está bien, no,
6: oye,
1: no importa.
6: Oye, relájate, tampoco es eso.
1: No, es que no, Vanessa, no. O sea, yo estoy haciendo todo lo posible porque pues estemos bien, pero pues, si no quieres, pues no me importa, ¿no? Igual, pues te voy a extrañar mucho, te quiero de antemano y... Pero sí que perdóname por todo lo que te acabo de decir, ¿no? Digo, no esperé que fuera a pasar todo esto, yo esperaba lo contrario, ¿no? Pero como te lo dije, no te puedo obligar tampoco. Y pues ni modo, Vani. No, igual como te lo dije, pues te voy a extrañar mucho.
6: A ver, Iván.
1: ¿Qué?
6: O sea, también nada más te ponías en casa, güey, a nadie se lo había dado, cabrón, a nadie. ¿Sabes lo que ahorita estoy sintiendo? ¿Sabes cómo tus palabras me están hiriendo?
1: No te oigo.
6: ¿Sabes qué quieres? ¿Sabes que tú quieres que yo me vaya contigo? Yo no me puedo ir. Y porque yo no puedo, empiezas a decirme que eso es todo mi amor y que quién sabe qué.
1: Ajá.
6: Ajá, o sea, no inventes, Iván. Escucha lo que estás diciendo. Escúchalo.
1: O sea, pues sí, te estoy escuchando. O sea, bueno, más bien sé lo que estoy diciendo y por eso te propuse todo eso.
6: Mira, yo te quiero.
1: Pero pues bueno, igual si no se puede, Vane, pues.
6: Te amo como no te das una idea.
1: No, pues sí lo sé, pero igual, pues si no se puede, pues ya ni modo, ¿no? Digo, igual le pido mucho a Dios que te encuentres un hombre que te valore y todo eso, ¿no? Igual, pues tengo que saber que perdí y creo que he perdido mucho esta noche. Como a ti, que ya te perdí. Pero pues, de modo, ¿no? Digo, esa era una opción que yo tenía.
6: O sea, si ya de plano, últimas ya X, olvidada para nada, adiós, vaya, así de fácil.
1: Igual no sabes cómo hubiera querido que hubieras dicho que sí. Que pues te ibas a rifar, ¿no? Por hubieras dicho, no sé, pues va, me lo voy a rifar, ¿no? Por ser tu empleada doméstica por un tiempo, pues va.
6: No. Iván, neta.
1: O sea, neta, nuestro amor, nuestra felicidad y todo eso estuvo tan cerca de ese sí que sea que las apariencias que tú crees pudieron más. Y no se vale. Pero bueno, está bien, Vane, no te preocupes.
6: ¿Cómo que
1: como
6: no
1: te lo
6: se
1: dije?
6: Vale? ¿Cómo que no se vale? O pues sea, sí, la egoísta, la mamá soy yo, ¿no?
1: Pues sí, porque yo estoy haciendo todo por hacer lo posible para que pues estemos juntos.
6: ¿Y por qué no haces lo posible? Pues mejor venir acá
1: pero
6: con
1: pues
6: tu
1: parece.
6: Hijo. ¿Por qué no lo haces? ¿Y por qué mejor no traes para acá a tu hijo?
1: Porque su mamá vive aquí. O sea, su mamá no quiere que yo me lo traiga. Bueno, que o sea que yo lo traiga conmigo para allá y para acá. porque pues no quiere eso, ¿no? Tan solo que me lo lleve a México.
6: Mira, vienes dentro de 15 días, ¿no?
1: Pues sí, yo creo que sí.
6: ¿Lo traes?
1: Ajá, pero si su mamá quiere venir.
6: ¿Lo traes?
1: ¿Conmigo?
6: Lo hablamos. Me lo traes y hablamos.
1: Ajá, pero si su mamá quiere, o sea, quiere ir conmigo.
6: Pues ella me vale madre.
1: ¿Pero por qué decir la mamá de mi hijo? Pues o sea, no digo que sea importante, ¿no? Pero digo, es la mamá de mi hijo.
6: Está bien. Y ya hablamos. Depende de eso, hablamos.
1: Pero, o sea, depende de qué. O sea, ¿puede más tu orgullo lo que estás pensando que nuestro amor, Vanessa, neta?
6: No,
1: o sea, para empezar, ¿por qué quieres ver a mi hijo?
6: Es que tiene de malo.
1: Ok, va. Vamos a ir los tres. Vamos a ir la mamá de mi hijo y yo. Pero te voy a presentar ahí como que vas a ser la persona que va a trabajar con nosotros. Y ya todo chido y todo cool. ¿Cómo ves?
6: Bueno,
1: si me amas y me quieres y todo eso que dices, y que sí.
6: Mira, Iván.
1: O sea, ¿cómo ves? O sea, todo normal, ¿no? O sea, yo llego y todo, incluso a ver si me presta la camioneta su papá de esta chava. Y ya ya llego en la camioneta directo allá a Chimal. Y ya incluso si quieres, te subes con nosotros a la camioneta y ya, pues ya obviamente te presento como la persona que va a ser que la persona que vas a trabajar con nosotros, como la empleada doméstica. Pero tú y yo sabemos que no es cierto.
6: Pues tú me dijiste que me vas a hablar con la verdad, ¿no?
1: Pues sí, la neta.
6: Te voy a hablar yo con la verdad.
1: A ver, pero antes dime algo, dime si sí o no.
6: No te voy a decir eso, te voy a decir otra cosa.
1: Pero, o sea, es que yo quiero saber primero eso.
6: Escúchame,
1: si sí o no.
6: Escúchame.
1: A ver, te escucha.
6: ¿Me enamoré de ti? Sí. ¿Me entregué sinceramente? Sí, también.
1: Ajá.
6: Con mi voluntad, sí.
1: Ajá.
6: Pero yo ya no te voy a aceptar eso. Neta, no me voy a sobajar con eso.
1: Pero no es que te sobajes. O sea, es una propuesta solamente por un tiempo. O sea, pero tú y yo vamos a seguir siendo lo mismo. O sea, nuestro amor y todo eso va a estar por encima de todo.
6: Yo te amo mucho. Mucho.
1: Es como un plan de vida en lo que acomodo bien las cosas, sino que yo pues agilizo todo por acá. Pero ya tú y yo. ¿Cómo?
6: Cuando puedas arreglar todo, créeme que me puedes volver a buscar.
1: Pero ahorita yo qué hago sin ti, Iván. O sea, tu orgullo o lo que estás pensando puede más que lo que hay entre nosotros, neta. O sea, simplemente por ser la mamá de mi hijo o por lo que te estoy proponiendo, ¿vas a decir eso?
6: No,
1: yo
6: te lo he dicho, por el niño no es problema.
1: Ajá.
6: Por él no es problema, pero tampoco voy a dejar que me presentes como una persona X cuando ni siquiera lo soy.
1: Pero no vas a ser una persona X. O sea, tú no vas a ser una persona X, solamente será por un tiempo. No sé qué te gusta. Tal vez unos 2-3 años y ya.
6: 2-3 años.
1: Pero, o sea, nuestro futuro, ¿tú sabes nuestro futuro?
6: Te espero. ¿Eh? Te espero 3 años. Arregla tus cosas y espero lo puedas arreglar. Yo no puedo hacer eso.
1: Pero, Vani, ¿por qué?
6: Porque yo no puedo hacer eso. Amor, yo ni siquiera hago nada en mi casa. ¿Crees que voy a hacerlo en otro lado?
1: Ajá, pues ya quedamos en que nos íbamos a decir toda la verdad y yo te estoy diciendo toda la neta.
6: Es que yo también te estoy diciendo la verdad.
1: Ajá, pero yo entonces ahorita ¿qué hago? O sea, monté todo lo planeado ¿para qué? Para que me salgas con que no y que me digas que como le vi las cosas, Vane, las cosas ya las acomodé. ¿Qué es lo que está fallando?
6: Es que
1: ya te dije, o sea, solo será
6: antes de decirme nada.
1: Pero escúchame, o sea, todo lo que te estoy proponiendo

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2: ¡Vanessa, estás en las bromas del po!
3: No, ya colgó, panda.
2: Iván, eres un descarado y un sinvergüenza.
3: Lola, ¿por qué, panda? Pues si nada más dije lo normal.
2: No, pero es que es como... Es que yo te lo pregunté al principio. Oye, ¿crees que esté tan enamorada como para aceptar? Y sí, efectivamente está muy enamorada de ti. Que, por cierto, reveló cosas importantes. Entre broma y broma, el panda se asoma, ¿eh?
3: No, que... Mal plan, güey, pero ni pedo, ¿no? Pues ya, ya
2: en
3: mudo, ¿no?
2: Bueno, pero los caballeros no tenemos memoria, no escuchamos. Ah, no, escuchamos.
3: No, ya no sé nada, cuando es más, ni sé ni quién eres, güey.
2: Oye, lo que sí es que dudó, realmente dudó, pero como que reflexionó, porque ves que te pidió un tiempo para pensarlo. Y después como que reflexionó y su dignidad y dijo, no, ¿sabes qué? Pues no. Pero sí, imagínate, o sea, te pidió hasta que llevaras al niño, quiere conocerlo. O sea, no manches, sí está, pero bien clavada, compadre.
3: Sí, sí, no, pues no, no sé qué hacer, panda, ahorita, a ver.
2: Oye, ¿y por qué quisiste hacerle esa bromita?
3: Pues nomás, o sea, el rato, porque ella es bien llevada, es pesada, y
2: ah, dije, bueno, entonces la que se lleva se aguanta, ¿no?
3: Simona.
2: A ver, vamos a marcarle, le estamos marcando a Vanessa, ojalá conteste, sí me gustaría escuchar su reacción. Ok, entras tú, compadre, entras tú.
3: Va.
4: Bueno.
3: ¿Vane?
4: ¿Qué quieres?
3: Oye, amor, es una broma, aguanta.
4: Ay, no mames, Iván.
3: Te estoy diciendo que es una broma del panda. Yo, mira, aquí está el panda pandita.
4: Ay, ya cállate.
5: ¡Qué broma! ¿Qué
4: no mames, todos me escucharon, ¿no?
3: Vamos, pues es una broma. Eres un llevada.
2: Oye, a ver, Vanessa. Vanessa preciosa, chula, bonita, bebé. ¿Qué tiene que te hayan escuchado? ¿Que nada más porque estabas a punto de aceptar ser la empleada doméstica o cómo?
4: Iván.
3: ¿Te están hablando?
4: Me vale madre.
2: Uy, ya está enojada.
4: Soy tu burla.
3: No, es una broma.
2: Oye, Vanessa, espérate.
4: ¿Te vas a llevar, Iván?
2: Espérate, Vanessa, Vanessa. Vanessa,
4: ¿te
2: Vanessa?
4: ¿Te vas a llevar?
2: Nada más un favorcito, espérame.
4: Estoy hablando, Iván.
2: Espérate, Vane. Vane, espérate, espérate. No me digas groserías porque estamos en la radio a través de la mejor 97.7 en la Ciudad de México. En Guadalajara estamos por la 95.5. En Claro Música estamos sin censura. Pero no me digas groserías y no tengo que apretar el delay. Por favor, anda. Pero bueno, a ver, Iván, adelante. Dile por qué la bromita aquí a la housekeeping.
3: A ver, Vane, ¿me escuchas?
4: Sí.
3: Mira, la broma nada más fue porque eres tú medio llevadona y te tienes que aguantar, hija.
4: Seguro, Iván.
3: Seguro, neta que sí.
4: Arre.
3: Arre, eso me late. ¿Cómo ves, panda?
2: Vanessa, te imaginé con tu uniforme negro, con tu mandil blanco, de colita. Cubetita al lado.
4: Le tengo que decir a mi mamá porque mamá ya está bien enojada. Vamos a ver.
2: No, oye, pero ¿qué tiene que ver tu mamá si tu mamá no participó en la broma? ¿Qué tiene? ¿Le dijiste
4: escuchó?
2: ¿Qué? ¿Escuchó lo de la mamá, propuesta de que te fueras a trabajar?
3: A ver, pásame tu mamá.
4: No crees.
2: Antes di que la mamá no brincó, ¿eh?
3: Pásame tu mamá.
4: A ver, ¿qué pasó?
3: Hola, señora, ¿cómo está?
4: Pues estoy bien. ¿Qué pasó? ¿Por qué hiciste eso?
3: No, es una pequeña bromita, ¿no? Nada más para pasar el rato y para que no se olvide.
4: ¿Estás aburrido o qué?
3: ¿Eh?
4: ¿Estás aburrido o qué?
3: Sí, pues imagínese, aquí solo en Guadalajara, sin nada que hacer más que el trabajo.
4: No, qué bárbaro, de veras.
3: Sí, señora, pero nada más es para pasar el rato, señora. Todo tranquilo, todo nice.
2: ¡Ay, Dios! Oye, Vanessa, si eres pesadona, dice Iván que eres pesadona, ¿sí?
4: Y nada más que no chille.
2: ¡Ay! O sea que le estás advirtiendo que va una vez de vuelta.
4: Esperemos.
3: Ah, veremos. Entonces no hay nada de qué preocuparse.

0: más espérale ya para dejar de estar haciendo tus chistecitos
1: mensos. Oye, Vanessa, llevan 2 semanas, ¿no? Bien poquito, ¿no?
0: ¿Dos semanas?
1: ¿O cuánto sí, tiempo anda. Llevan de relación?
0: Ay, ni me acuerdo.
2: No, entonces sí me amas.
0: Pues ya no.
1: Ya no lo amas, pero no, neta, ¿cuánto tiempo llevan, Vané?
0: Ya casi un mes.
1: Y en este mes. O sea que hubo despedida, ¿eh? ¡Oh, mira! Pero bueno, pues les mando un abrazote, Vanessa. Espero que si realmente quieres hacerle el desquite, comunícate al Panda Show para hacerle la broma, Iván. Pero bueno, Iván, dime en Guadalajara, ¿cómo se oye el Panda Show?
3: A toda máquina, pandita.

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41: Chiquiringuillos, chiquiringuillas, estamos de vuelta contigo en este jueves 13 de agosto del 2026, a través de la mejor FM en cadena, y también por la aplicación de Claro Música. Envíanos un correíto a quierounabroma@yahoo.com. ¿Qué esperas? Vámonos con más diversión y tengo a Miguel. Hola, ¿cómo andas?
42: ¿Qué onda, mi Panda? ¿Cómo estás?
41: ¿Qué onda, Miguelón? ¿Qué me cuentas, aquí, papá?
42: Aquí, siguiéndote desde Estados Unidos.
41: Sí, ya vi, condenado. Estás en Santa Bárbara, California, ¿no?
42: En Santa Bárbara, California, exactamente. Mira, pandita.
41: Dime.
42: Siempre te escucho y quería hacer una broma.
41: Órale, ¿quién?
42: Quería hacer una broma a mi novio, pero pues ya llegó aquí. Y me la echó a perder casi.
41: Neta, no manches.
42: Mira, no sé si le podemos hablar a mis papás.
41: ¿Y dónde viven tus papás? ¿También en Santa Bárbara?
42: En Santa Bárbara, aquí conmigo.
41: Okay.
42: Mira, queríamos a ver si les hablábamos y decirles que choqué en otro condado, no en Santa Bárbara, sino en Ventura. Hay un condado que se llama Ventura, es como una delegación.
41: Okay.
42: Y que llegó la patrulla y que me quieren deportar, que porque según yo tengo una deportación.
41: ¿Y eres
42: y ahí entras tú.
41: ¿Estás de hindú allá o no?
42: Tú.
41: ¿Estás de hindú?
42: Sí, sí, soy de hindú todavía.
41: Ok, bueno, entonces ya estás en la oficina del sheriff, ¿no?
42: Sí, y tú vas a ser como el abogado.
41: Ok, perfecto. ¿Cómo se llama tu papá?
42: Mi papá se llama Daniel.
41: ¿Y cómo se llama la novia?
42: Mi novia se llama Michelle.
41: Michelle, ¿y Michelle puede participar o no?
42: Michelle puede participar, no sé qué quieras que diga o que haga.
41: No, pues que haga el primer contacto explicándole a tu papá que están detenidos en la oficina del sheriff allí en Ventura, que le explique el rollo, le pase al abogado, o sea, soy yo. Ok, y después del abogado, pues ya vemos de cómo entras tú, y así armamos el trío.
42: Vale, y ya le dices que pues que vayan por mí, que quién sabe qué, y que me ayuden, pues. Y al final, porque alguien se enfocó, dice que eso es una broma.
41: Orden de deportación, muy bien, pásame a Michelle, échamela al teléfono. Michelle, Michelle, hello, how are you, Michelle?
42: No quiere, Panda, ándale.
41: Ay, ¿cómo que no quiere?
42: Dice que no quiere ser cómplice de eso.
41: Ay, que se le quite lo María a la hija de Calimán. ¿De dónde es Michelle?
42: De dónde Guatemala.
41: Es? Ay, guatemalteca, tenía que ser la hija de Calimán. Ok, perfecto. Entonces yo voy a ser el abogado y, bueno, pues ya me la aviento.
42: Ok, Panda.
41: ¿Qué?
42: Si te pregunta, yo no estaba trabajando porque saben que estoy trabajando, pero me fui para allá, ¿ok?
41: Ok, pero para allá, ¿para dónde?
42: Aventura,
41: vamos, ¿no?
42: Para,
41: dices tú, ¿no? ¿De qué color es tu carro?
42: Un rojo.
41: Órale, rojito. Vámonos, señores. Hoy es jueves y las bromas están en este Casto Show.
43: Bromas. Sí, pandita. Saludos, pandita. Para Gabriel, para Jesús, de acá de Nicolás Romero. Me gusta tu mamá, pandita.
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49: Bueno.
0: soy el abogado Jay García, que estoy representando a el señor Miguel.
42: Ajá.
0: Su hijo es Miguel.
42: Sí.
0: Bueno, él fue detenido en el condado de Ventura.
42: Sí.
0: Debido a un problema que tuvo de vialidad. Y bueno, fue trasladado y fui designado para ayudarle. Y bueno, él tiene previamente una orden de deportación. Y estoy apoyándolo para esto. ¿Usted sabía de esta orden de deportación de Miguel?
42: No, no.
0: ¿No tenía entendido eso?
42: No.
0: Ok. ¿Y él vive en lo que es el condado de Santa Bárbara?
42: Correcto.
0: Ok. ¿Él qué estaba haciendo, que usted sepa, en Ventura?
42: Bueno, permítame.
0: Hello.
42: ¿Cuándo ocurrió eso ya?
0: Esto pasó hace 1:30.
42: Ok, pues yo tengo entendido que él está trabajando en este momento.
0: No, él salió precisamente por eso le pregunto. Ok, permítame un segundo, ¿ok?
42: Claro, sí.
0: Miguel, ¿qué man?
42: Aló, papá. ¿Qué pasó?
1: Oiga, está acá en Ventura.
42: Ajá, ¿y qué pasó?
1: Choqué.
42: ¿Eh?
1: Choqué.
42: Ajá, ¿y qué quieres que yo haga?
1: No, pues no estoy avisando, pues está aquí con esta Michelle.
42: ¿Qué pasó? ¿Cómo fue? ¿O qué?
1: Pues me chocó alguien y se fue. Y una patrulla y me agarró y dijo que porque no tenía licencia.
42: Ajá.
1: Y pues acá estoy y me están dando una llamada para hablarte.
42: ¿Y qué estabas haciendo en Ventura, Miguel?
1: Vine acá con Michelle, agarraron unas cosas.
42: ¿Y estás tú con Michelle ahorita?
1: Sí, ya Michelle ya salió.
42: Ajá. ¿Y ahora qué sigue?
1: Y pues nada más. No sé lo que te diga el abogado ahorita, no se está hablando para avisarte.
42: A ver, pero espera, a ver, ¿qué es lo que, qué te ha explicado el abogado?
1: Pues no sé, pues es que no lo entiendo, por eso le dije que te explicara a ti, o a todo.
42: A ver, pásamelo pues.
1: Ok, señor abogado.
0: Ok, hello. Sí, señor.
42: Sí, bueno.
0: A sus órdenes.
42: ¿Y qué es lo que va a proceder ahorita?
0: Bueno, el problema real que hay, no sé si me haya entendido. Le explico desde un comienzo. Él tuvo un accidente. Al momento que llega la policía, él no cuenta con license driver, ¿ok? Su licencia de conducir. Y bueno, al momento de la aseguranza chequearlo y pedirle los datos, el sistema arroja que él tiene una orden de deportación. Fue trasladado a la oficina del sheriff. Estamos retomándolo el caso. Y no solamente aquí enfrenta cargos por el delito de no traer documentos que acrediten esta situación del automóvil, sino que él tiene una orden de deportación. Y bueno, el problema que hay es que él va a tener que ser remitido al Departamento de Inmigración y deportado a México.
42: ¿Y hay alguna opción de arreglar algo?
0: La única opción que he platicado hasta este momento es que él pueda inscribírselo al ejército y con esto él puede, después de 2 años, a poder ser residente y posteriormente la ciudadanía. Aquí hay 2 situaciones. Es por eso la urgencia de poder hablarlo con usted de la deportación o mandarlo al ejército para que él pueda estar en las filas del ejército americano. Hello.
42: Sí, lo estoy escuchando.
0: Yo creo que es importante que él hablen ustedes y lo decidan en este momento, porque yo tengo que hablar con el juez y decir cuál de los dos posibilidades hay que hacerlo. ¿Me entiende?
42: Ok, sí, lo entiendo.
0: Ok, entonces, ¿qué más, Miguel? Platiquen cuál de las dos opciones es mejor para ustedes. ¿Irse al ejército o irse a México? Hey, ¿qué más, Miguel?
1: Aló, papá.
42: Ajá.
1: Entonces, ¿cómo lo hacemos?
42: Pues yo que voy a Miguel, pues sí. ¿Cuántos años tienes?
1: 21.
42: Y a ver, dime, ¿qué, o sea, cómo te puedo explicar? ¿Cómo le hacemos de qué?
1: No sé.
42: ¿Cuál es la opción que tú tomarías?
1: Pues para que no me vaya, pues me estaba acá, me estaba ya 2 años, pues no.
42: Pues sí, pues si tomas la decisión, pues la decisión que tú tomes, Miguel, ya sabes que yo te respaldo en ese sentido. No,
1: no, pues ¿por qué entonces para decirle al abogado? Porque yo me están tratando bien feo, me están gritando y todo, aquí toda la gente está.
42: ¿Quién le está gritando?
1: Me quitaron todo, todos los de aquí, el policía, me quitaron mi cartera y todo.
42: Ajá. Y mi celular y todo ese, pues yo no sé. Tengo miedo.
2: Pues era el de todo lo que tú decidas.
42: Sí, también está Michelle, anda ahí de necia cuando me ofrecieron que se, si me portaban, pues que se quede conmigo para México. Y que ya la sacaron a ella porque yo no tenía récord ni nada. Ah, y anda ahí también de necia. No sé qué hacer, ¿qué me recomiendas?
2: Okay. Pues tú toma, ¿qué decisión quieres agarrar?
0: Hey, come on, team over.
42: Pues me voy.
2: ¿A dónde?
42: Me voy para allá.
2: Ok, pues ya, entonces dile que te vas a meter al Army.
42: Ok, pues sí, entonces. Dile para que queden de acuerdo, para si mañana pueden ir por los papeles, te lo paso, porque ya me están apresurando en el tiempo esta gente.
2: Ok.
0: Hello.
2: ¿Sí?
0: Sí, señor, ¿qué decisión tomó?
2: Pues es que la decisión es de él, dice que se quiere ir al ejército, pues yo respeto su decisión de él.
0: Ok, mañana lo contactaré porque necesito algunos documentos de Miguel.
2: Oye, ¿me puede decir dónde está el detenido, por favor?
0: Estamos en lo que es Ventura Boulevard.
2: Ok, ¿me puede dar su dirección, por favor?
0: La dirección, ¿dónde está la oficina del sheriff en Ventura?
2: Oficina del sheriff, ok. ¿Cuál es su nombre?
0: J.A. García.
2: ¿Me lo repite, por favor?
0: J.A. García. Llámeme para atrás cuando tenga los documentos y para saber qué es usted, le voy a hacer una pregunta.
2: Ajá, sí, lo estoy escuchando.
0: Le voy a preguntar cómo se oye el Panda Show, que es una broma de Miguel, ¿no es cierto?
3: A toda máquina, baboso.
2: Ay, Dios mío.
0: Ayer, mi Miguelón, ahí está tu jefe. Dile, ¿por qué la bromita?
42: Papá, nada más como el experto.
2: No, yo pues, no, por eso le estoy diciendo esto. Por eso, yo le dije, tú hablas con la idea,
0: Para mí que sentarte solo, el hijo de Calimán.
2: No, pero le voy a decir una cosa, pero no sé, usted tiene un programa muy, muy... Me cae en serio. Qué poca abuela tiene, que ya no vive, ¿no? Pero qué poca tiene.
0: Oye, pero dime la neta, Daniel, ¿cuál fue la parte del cuerpo que más te sudó? La neta.
2: Pues ahorita la palma de las manos y el sisirir.
0: Pero esa atención, ¿no? Oye, fue una bromita de tu hijo. Te mando un abrazo hasta California.
2: Muchas gracias y muchas felicidades por su programa.
0: Gracias, carnal. Miguelón, dime, ¿cómo se oye el Panda Show?
42: A toda máquina, mi panda.
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5: Bueno, ¿qué tal, amigos? 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
0: Y nos vamos con más en esta noche de jueves. Qué padre estar contigo a través de La Mejor FM Cadena y también por la aplicación de Claro Música. Llévatelo a 5, el Panda Cel está padrísimo. Y es de Telcel, tengo a Viridiana. Buenas noches. ¿Cómo estás?
7: Hola, buenas noches, bien, ¿y tú?
0: Hola, Viri, ¿ya estás durmiendo? ¿Qué onda? Que te escucho así como muy, muy, muy pasivita, así como muy tranquilita, relajada.
7: No, lo que pasa es que estoy afuera, me estoy exponiendo de mis suegros.
0: Ah, ¿vives con tus suegros?
7: Sí.
0: Órale, ¿y por qué de arrimada tú?
7: Pues sí, aquí fue donde me trajeron.
0: ¿Hace cuánto tiempo que vives con los suegros?
7: Hace 4 años.
0: ¿4 años? Oye, sí. Pero tu marido, si decidió formar una familia contigo, es para que te pusiera, aunque sea un cuartito rentadito, ¿no? El casado casa quiere, ¿o no?
7: Sí, pandita, mi marido falleció.
0: No me digas.
7: Sí, ¿cuándo? Sí, la verdad es que, pues sí, él tiene otra casa, tiene un departamento. Ajá. Pero pues no quiero irme sola a ese departamento, no, pandita.
0: Ay, pequeñito, se nos adelantó tu marido. ¿Cómo se llama?
7: Alberto.
0: Alberto. ¿Y hace cuánto tiempo que Alberto se nos fue?
7: El 9 de septiembre.
0: ¿Septiembre del año pasado?
7: Sí.
0: ¿Y qué edad tenía Alberto?
7: 28 años.
0: ¡Wow! ¡28 años!
7: Sí.
0: Soquito Loki, ¿hijos o no hijos?
7: Sí, tengo 2 hijos. Ajá. Uno de 10 años y otro de 1 año y medio.
0: 10 años y 1 año y medio. ¡Wow! ¡Qué desgracia! Oye, y supongo que en estos meses, pues has de estar tratando de buscar muchas respuestas, ¿no?
7: Muchísimas, porque, ay, no sabes, es fatal porque en estos momentos sucedieron tantas cosas. Al principio, me estaba volviendo como loca, tenía una ansiedad como de fumar, tomar. No aguantaba, o sea, de plano sentía y decía, pues no voy a poder salir adelante, pero pues tengo dos razones por el cual pues tengo que echarle muchísimas ganas.
0: Claro,
7: pues,
0: claro, definitivamente. Ellos tienen razón. Pero bueno, platícame, ay, ¿para quién la bromita, Viri?
7: Para mi mamá.
0: ¿Y cómo se llama tu mami?
7: Margarita.
0: Margarita, ¿y qué bromita para Margarita?
7: Ah, pues mira, le voy a decir que el día de hoy, saliendo del trabajo, pues decidí irme con otra persona, que ya no voy a llegar, que vine por mi hijo y no pude.
0: A ver, o sea, le vas a decir, la broma consiste en que después de esta situación tan compleja que has estado viviendo, ¿vas a rehacer tu vida?
7: Ajá, sí. Mi mamá como que no le gusta mucho la idea de eso. Entonces, pues no, ni yo, la verdad. Pero, pues la broma es para que, es que ella como que no me apoya muchísimo y así. Y entonces hay una persona en especial que hace muchísimos años pues era mi novia. Ella nunca lo quiso. Entonces le voy a decir que voy a rehacer mi vida con esa persona y que vamos para su casa. Ella nunca quiso a esa persona. Cuando le decíamos que íbamos para su casa, de plano me decía, no voy a estar, no quiero que lo traigas porque no lo quiero ni ver ni de chiste.
0: Okay.
7: Entonces le voy a decir que voy para allá con mi hijo. Y no es que quiera, sino ya vamos para allá y que necesito que mi hermana se ocupe su cuarto porque me voy a quedar ahí con Elías y Sebastián.
0: Ah, o sea que aparte de todo, vas a llevar a vivir al nuevo inquilino.
7: Sí.
0: Oye, ¿y cómo se llama este amigo que es de nombre innombrable que no lo soporta tu mami?
7: Se llama Elías.
0: Elías es su nombre, ajá, ok. Sí. Oye, ¿y de hace cuánto tiempo lo conoces o qué onda?
7: Hace como 8 años, pues sí fue mi novio, pero mi mamá nunca lo quiso, no entiendo por qué, siempre me decía que no lo quería ni ver ni escuchar porque lo odiaba.
0: ¿Qué edad tienes tú, Viridiana?
7: Yo tengo 28.
0: 28, ¿y Elías más o menos es de la edad?
7: Él tiene como 29 años.
0: Ajá, 29, ajá, más o menos. Ajá. Ok, ¿y cómo va a ser tu planteamiento?
7: Pues mira, ahorita que me conteste, le voy a decir, ay, mamá, ¿sabes qué? Tengo un pequeño problema, ya tengo a mi hijo aquí conmigo, ya no llegué a la casa, estoy en la calle. Pues mira, necesito que mañana vayas conmigo a la casa de mis suegros para hablar con ellos y decirles que pues ya no voy a llegar con ellos, ni voy a vivir con ellos, y necesito,
0: oye,
7: que me apoyes.
0: Pero si utilizamos mejor de que tus suegros...
7: Ajá.
0: Te cacharon dándote unos besitos o romanceando con Elías. Ok,
7: oye,
0: porque
7: muy bien,
0: sí, claro. Porque tú ya tienes, digamos, has empezado pues a rehacer tu vida, llevas, ajá, no sé, 2 mesecitos saliendo con Elías, ajá, estabas echando reja, ¿sí me entiendes? A la vuelta te cacharon y obviamente se indignaron por lo, claro, ya antes mencionado, ¿no?
7: Sí.
0: Entonces que te echaron para la calle.
7: Claro. Muy bien.
0: Esto va a estar pero buenísimo. Comunícate, haz tu broma, mensajito vía WhatsApp. Si estás por la mejor FM al 5590-0726-32. Desde los Estados Unidos, el área es el 945-223-9850. Envía tu mensajito y escúchate aquí al 55760 Panda. Jueves 13 de agosto del 2026. Vamos a la pausa. Regresamos.
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3: Si de diversión se trata, estás en las frecuencias perfectas, estás en la mejor FM en todo el país y en el continente por la aplicación de Claro Música. Jueves 13 de agosto del 2026, si quieres broma, entra al pandazambrano.com y ahí encuentras toda la información. Estoy con Cristian. Buenas noches, ¿cómo estás? ¿Qué haciendo?
4: Muy bien, aquí laborando.
3: Órale, ¿a qué te dedicas?
4: Soy conductor de aplicación. Taxi de aplicación.
3: Ingeniero terrestre.
4: Exactamente.
3: ¿Y cuánto tiempo llevas trabajando en eso, carnal?
4: Como unos 4 años, pandita.
3: ¿Y cómo te va?
4: Pues gracias a Dios me va bien.
3: ¿Y antes a qué te dedicabas?
4: Antes, pues me dedicaba a albañil, bueno, ayudante de albañil, en trabajar en una fábrica y así.
3: De mil usos.
4: Exactamente, panda.
3: ¿Y por qué terminaste atrás de un volante de un taxi de aplicación?
4: Porque me gusta manejar.
3: Está chido. Entonces, ganas tu varito y aparte haces algo que te gusta.
4: Exactamente, pandita.
3: ¿Y de albañil no te gustaba?
4: Sí, es un buen trabajo, pero pues dije no, como que no es lo mío. Entonces, vamos a buscarle así, me fui a una fábrica y tampoco me funcionó y dije, no, a ver, vamos a tratar de meternos de taxi de aplicación y así sucesivamente, pandita.
3: ¿Y dónde te va de los tres oficios que me comentas? ¿Dónde ganas más billetón?
4: Aquí en taxi de aplicación.
3: ¿Neta? ¿Más que de albañil?
4: Sí, es que trabajas más tiempo, pero ganas un poquito más.
3: Bueno, eso que ni que... Bueno, pero también de albañil es un trabajo de esfuerzo, ¿no?
4: Ah, claro.
3: Y aquí nada más el volantito, izquierda, derecha, el piecito.
4: Ah, pero...
3: El retrovisor. Bueno, platícame, ¿para quién la bromita, Cristian?
4: Para un amigo que se llama Antonio.
3: Ok, ¿qué broma? ¿Para el tocayo?
4: Quiero hacerle la broma del pastor.
3: ¡Ándale! ¿Y eso por qué?
4: Pues, mira, siempre nos hemos apoyado entre él y yo y sé que si yo le pido un apoyo, oye, ven, ayúdame, necesito tu apoyo, necesito eso, lo va a hacer y se va a sacar de onda.
3: Oye, la broma del pastor es muy bonita, pero es complicada, porque vas a tener que ser muy narrativo, siempre argumentando, me llevé, esa es la palabra.
4: Sí, me llevé al pastor.
3: Y obviamente, pues decir, narrar, calle, esquina, iglesia, se cruzó y me lo llevé. No se mueve, estoy aterrado, la gente me mira, y a partir de ahí improvisar, porque te digo que es una broma de doble sentido. Ahora, ¿para dónde va el tema? ¿Que te apoye, que vaya a auxiliarte, que no sabes qué hacer, que si te escapas? ¿Para dónde va el tema?
4: Decirle que vaya a apoyarme, que porque la gente ya se está juntando, no me dejan ir, el pastor no se mueve.
3: Y dile que te quieres, que te has querido dar a la fuga, pero has visto que te han estado grabando en el celular. Ya sabes qué es lo de hoy. Pues listo, señores, marcamos en directo desde el Panda Call Center. La broma del pastor está en el Panda Show.
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6: Hola, buenas noches. Saludos a toda la raza de Ciudad Neza y especialmente a la familia Torres. Muy buenas bromas, Panda, sigue así.
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4: Bueno, ¿dónde andas, mi Logan? aquí por Zaragoza y Carmelo, ¿por qué, güey?
7: ¿Vas en viaje o qué pedo?
4: Sí. ¿Qué onda?
7: Oye, güey, necesito que me vengas a tirar un paro en mi hogar.
4: ¿Por qué, güey?
7: No, güey, y iba por un viaje, carnal, iba cruzando aquí la avenida, güey, no sé si sepas dónde está el templo aquí sobre la... sobre la Tepozanes, güey.
4: Ajá.
7: Iba bien rápido, güey, y salió un pastor y me lo llevé, güey.
4: ¿Un qué?
7: Un pastor, güey.
4: No.
7: Sí, carnal. Y ya me iba a dar a la fuga, carnal, pero no. La gente se está juntando ya, güey. No me dejan moverme de aquí, güey. El pastor no se mueve, carnal. No, ¿qué hago, güey?
4: No, carnal. A ver, mira, ya voy a terminar el viaje, voy para allá, carnal.
7: Pues voy a ver, carnal. ¿Y ahorita qué hago, carnal? Ya se está juntando toda la gente aquí, güey.
4: No, güey. Cálmate, güey. Bájate a ver.
7: Güey, el pastor ya está grande, güey. Ya está cerrando los ojos, güey. No, ¿qué pedo? ¿Qué hago, güey?
4: Carnal, muévete, si puedes, muévete, güey.
7: No, güey, hay mucha gente, güey. Hay mucha gente. Ya se está juntando. Ya están rodeando el carro, güey.
4: No. Pero no es muy rápido, güey.
7: Sí, güey, iba cruzando, carnal.
4: No, carnal.
7: ¿Estás escuchando, güey?
4: Sí, estoy escuchando, güey. Mira, carnal, déjense ver, voy para allá. Si no dices que ves, voy para allá.
7: Están pegando el carro, güey. ¿Qué hago, carnal?
4: Pues es que no sé, carnal, no sé, güey. No sé qué puedo hacer.
7: Es negro, güey, es negro el pastor, güey.
4: ¿Es qué?
7: Es negro, trae su vez negro, güey. Ya está cerrando los ojos, carnal. Es negro, güey, es negro el pastor, güey.
4: ¿Es qué?
7: Es negro, trae su vez negro, güey. Ya está cerrando los ojos, carnal.

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1: Esto era en corto, ahorita ya no, ya te van a seguir, ya valió madre, no, güey, ahí voy para allá, güey. Voy para allá, güey. Todavía respira. Sí, carnal, bájate, güey, bájate, güey, bájate y chépalo. Ay, estoy muy nervioso. Cálmate, carnal, pero cálmate, güey, ya voy para allá, güey, ya voy para allá, ya voy acabando el viaje, güey. Logan, el pastor ya se empezó a mover, carnal, ya se empezó a mover, güey.
2: Bájate, güey, bájate, solicito una ambulancia. Que te vea.
1: No, güey, no. Están saliendo sus hijitos del pastor, güey.
2: Sí, carnal, bájate, güey, bájate, que vean, güey. Es un pastor.
1: No, ya te voy a un veterinario, carnal.
2: Sí, carnal, mira, bájate, güey. Va a ver, que vean que eres, que estás al pendiente de la salud, güey, que te preocupas, ve, güey.
1: Ya viene un veterinario, carnal.
2: Pero cálmate, Cristian.
1: Carnal, ya viene el veterinario, es que es un pastor, güey.
2: ¿O sea, es el pastor de la iglesia?
1: Es un pastor alemán, mi lorzón.
2: ¿Cómo?
1: Sí, carnal, es el pastor aquí de la iglesia, un pastor alemán.
2: O sea, ¿es un perro, güey, o es el pastor, güey?
1: Carnal, ¿cómo es hoy el Panda Show?
2: Ah, vete a la...
3: ¡Oye! ¡Pero un pastor, sí! No. Antonio, tocayo, chiquillo, bebé. Estás en las bromas del Panda Show. Oye, en todo momento te dijo que era un pastor, que las patitas, la iglesia, el hocico, ¡lotería!
2: No. Te pasaste de lanza.
3: Oye, Antonio, mi Antonio, ¿cuál fue la parte del cuerpo que más te sudó, Antonio?
2: No, yo te platico, carnal. No. Nada, antes que nada, mi panda, un saludo. Soy tu fan y te escucho siempre. Hubiera escuchado tu voz, panda, y me cae la madre que en corto la pantalla.
3: Qué bueno que no me metiste, Cristian.
2: Sí, sí, porque sabía que a lo mejor te reconocía la voz.
3: Qué bueno, digo, estuvimos dando el color y ahí todos los efectitos. Oye, Antonio, qué broma te hizo tu cuate Cristian, no manches.
2: No, se pasó de lanza, mi panda. A Chile se pasó de lanza, ¿sabes? Por lo que estamos pasando y luego sale con su bromita. No,
3: ¿por qué están pasando? Platícame, ¿por qué?
2: No, un problemita legal que tuvimos y ahorita no podemos meternos en problemas de ningún tipo.
3: No. Oye, platícame, ¿qué te imaginaste cuando te dijo me llevé a un pastor?
2: No, pues que sea que había atropellado al pastor, al de la iglesia, pues es que me está diciendo la iglesia, el pastor, va saliendo el pastor.
3: Es que esta es una broma en doble sentido, pero si realmente eres un panda fan, ¿no has escuchado la broma esta del pastor?
2: Sí, pero te lo juro que estoy en otras cosas y me agarró en falso, la neta me agarró. Pero te digo, hubiera escuchado tu voz en corto, pero reconozco tu pues ya te conozco, tus iris, ¿qué haces?
3: Oye, Cristian, entonces no fue con una orejita, sino de las dos. Sí, he escuchado la broma, pero bueno, lo agarramos en una situación incómoda que ni se le ocurrió. Bueno, Cristian, dile por qué le hiciste la broma al tocayo.
2: Ya sabes, mi Logan, que eres mi carnal y yo sé que siempre voy a contar contigo, carnalito. Ya sabes, y tú conmigo.
4: Sí, carnal, gracias. A ti te vas a...
3: Gracias, carnal. Gracias. Oye, ¿algún mensaje para el pastor? ¿Algo que quieras decirle, tocayo?
4: No, pues, que ahorita de coraje, pues vamos a echar unos tacos al pastor, güey.
3: Mira, no, aquí te está saludando el pastor. Está contento, ya se levantó, no. Ya está moviendo la colita, o sea que todo perfecto.
2: No,
3: bueno, pero... Díganme, ¿cómo se oye el Panda Show?
2: A

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2: Comunícate y haz tu broma. Si estás por La Mejor FM, envíanos mensajito vía WhatsApp al 5599072632. Si nos acompañas por Claro Música en los Estados Unidos, el área es el 945-223-9850, jueves 13 de agosto del 2026. Y en esta noche estoy en Guerrero y saludo a Juan Carlos. ¿Qué óvole? ¿Cómo andas?
3: Pues aquí queriéndole hacer una bromita a mi hermano.
2: Va,
3: a ver,
2: va.
3: A ver si cae.
2: ¿Y cómo se llama tu hermano?
3: Alfredo.
2: ¿Y qué bromita para Alfredo?
3: Pues yo vivo aquí en Acapulco.
2: Ajá.
3: En casa de mis primos. Ellos salieron de paseo y dejaron la camioneta con las llaves pegadas. Como me estoy enseñando a manejar, pues yo la tomé, se me hizo fácil abrir el portón, salir a comprar al supermercado, cosas para comer. En una de esas, pues yo quise poner el freno, pero en vez del freno le puse el acelerador y le di el golpe al carro.
2: ¡No manches! O sea que le diste un besito a un automovilista, pero que...
3: Y le di el golpe al carro.
2: ¡No manches! O sea que le diste un besito a un automovilista, pero que...

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3: Cámara, mi panita, saludos de acá de Mérida. Un saludito para la banda trailerística, aquí en especial para el buen Alejandro y el Quique.
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1: Voy a decir que fue en la costera Miguel Alemán, ¿eh?
3: Ajá.
1: Sobre la costera.
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1: No me importa, porque el que pega, paga. O sea, así son las cosas. Si tú no sabes manejar, brother, bueno.
3: Sí, bueno.
1: ¿Qué tal? Hablo Gustavo. ¿Este es el teléfono de Alfredo?
3: Sí.
1: Mira, tengo aquí un percance, estoy en la costera Miguel Alemán, yo venía circulando y hay un tipo de nombre Juan que ni siquiera trae crédito en su teléfono, creo que es familiar tuyo, le pegó a mi nave, déjate lo comunico que quiere hablar contigo. Ten, no sé si él te lo vaya a solucionar, pero aquí las cosas son como son, el que pega, paga, págame mi fascia y punto, si no has que esperar que llegue la policía.
3: Bueno, carnal, ¿qué onda? Bueno, carnal, ¿qué pasó? Oye, no manches, me metí pues ahorita como te marcó el la persona de la persona que le pegué, es que agarré la camioneta de Gabacho, güey, y no están ellos, se fueron de paseo, y en una de esas quise frenar, pero en vez de frenar, le pisé el acelerador, güey, y le pegué a la fase del carro. El señor está medio prepotente, pues me quiere decomisar la camioneta, güey, no sé ni qué hacer. No, pues sí, háblale a Gabacho. No, pues no hay, no tengo saldo, te digo que no tengo saldo, güey.
1: El tipo no tiene seguro, sí.
3: Y y pues me está pidiendo una feria, hazme un paro, préstame lana, güey, ¿no? No hay yo de dónde. Pues yo tengo que, pues yo veo cómo le hago para pagarte. Y pues me está pidiendo una feria, hazme un paro, préstame lana, güey, ¿no? No hay yo de dónde. Pues yo veo cómo le hago para pagarte.

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1: Pues bien, le dije, te doy mi celular, aguántame, ya te pago. Y me dijo, no,
2: ¿Con quién habla?
1: No vas a resolver nada, carnal.
2: ¿Con quién está hablando?
1: Sí, voy, ahorita.
2: Señor, tenemos un percance automovilístico aquí. ¿Con quién está hablando?
1: Con mi hermano.
2: ¿Tu hermano? ¿Tu hermano qué? ¿En qué le va a ayudar?
1: Mira, habla a ellos, que son dueños de la camioneta.
2: Pásenlo. Me dice el afectado que es el propietario.
1: Es que yo, ¿cómo quieres que hable con ellos? Si no tengo yo cómo solucionarte el problema.
2: Buenas noches. Buenas noches, policía Melquiades, ahora en Acapulco de Juárez. Buenas noches, ¿con quién hablo? ¿Con el propietario? Buenas noches.
1: No, soy su hermano de él. Okay, soy su hermano,
2: señor,
1: mayor.
2: Usted como dueño de esta unidad, una camioneta azul modelo 2001, se encuentra en este momento en un percance aquí en la costera Miguel Alemán. Apunte, sí, por favor, oficial Melquiades, 84-4530-4, ahora en Acapulco de Juárez.
1: Sí, pero yo no soy propietario de la camioneta.
2: Me están remitiendo que usted es el propietario. Estamos aquí a la altura de la Diana, por favor. Inmediatamente venga, por favor, a responder.
1: Ya le dije a mi hermano que le hable al primo.
2: Está aquí.
1: Ajá. No, yo ando por México.
2: Nosotros también estamos aquí en México estamos en Francia.
3: Es
2: ¿dónde
3: que me
2: estamos?
3: Pague mi fascia. O sea, estar haciendo y hablando usted con gente ignorante. O sea, yo vine de fin de semana, sí, acá.
2: Escucha usted el afectado que quiere.
3: En Las Brisas, sí. O sea, ¿cómo es posible que una persona, que un pasguato,
2: ¿cómo
3: que
2: van no sabe a responder ni siquiera manejar? Esto.
3: O sea, yo lo que pienso es que me reparen el daño, oficial, no tiene seguro.
2: Sí, no se preocupe, en este mismo instante le atendemos. Es un automóvil de último modelo, ajá, un vehículo carísimo, fascia deshecha. El hombre no sabe manejar, ¿por qué le prestó su unidad? Dígame.
1: Que no soy el dueño, entiéndalo, no soy yo el dueño.
2: Pero si este hombre no sabe manejar, por vida de Dios.
1: Pero yo no soy el dueño de la camioneta.
2: Mire, hable con el afectado y llegue un arreglo, si no lo vamos a detener a este hombre que no sabe manejar.
3: Oficial, el único arreglo es que me paguen, o sea.
2: Sí, ahorita.
3: Yo hablé ahorita.
2: Tranquilícese, por favor.
3: En
2: Acapulco de Juárez entrará el derecho. El derecho te asiste.
3: Pesos,
2: el derecho te apoyará.
1: Por eso, vayan a callar, ahí está la familia. Yo no puedo resolver el problema.
2: Por eso, hágame el favor de hablar con el afectado, lleguen a un arreglo o nos vamos a llevar a este hombre que no sabe manejar y que usted le prestó la camioneta. Señor afectado, por favor, pásele, aquí está el propietario.
3: Yo ya hablé incluso con mi abogado, o sea, lo que quiero es que me paguen. O sea, eso es lo que yo pretendo. Bueno.
1: Sí, bueno.
3: Habla Gustavo, soy la persona que le marqué ahorita por teléfono, porque esta persona en nombre Juan, o sea, yo iba circulando sobre la costera, en lugar de frenar, yo vi por el retrovisor y se impacta. ¿Sabe cuánto cuesta el arreglar mi nave?
1: No, tengo idea.
3: Ya hablé incluso con el mecánico que trabaja en la agencia y dice que mínimo son 25,000. O sea, ¿cómo es posible que este tipo, si usted es dueño del vehículo y es su familiar, ¿por qué maneja si no sabe manejar? O sea,
1: yo no sé manejar ni tengo vehículo. Estoy diciendo que vayan a Tayaco. Ahí está viviendo.
3: A ver, señor, no evada la responsabilidad. A mí la persona que está aquí, que incluso no dice nada, que es su hermano, lo único que dijo es que usted es el propietario y que usted iba a pagar. A ver, Naco, y así, a ver, dime, ¿es la persona el propietario? Entonces que pague, porque si no ya llegó la autoridad y te van a llevar, punto, y hasta donde tope, güey.
1: Por eso, mire, deje que haga la llamada, préstele el celular para que le hablen al dueño de la camioneta.
4: Carnal,
1: el primo.
4: Dame la mano, carnal, no quiero
1: saber. ¿Y de dónde? No manches, ¿de dónde voy a sacar 25,000?
4: Si yo le hablo a ellos, me van a correr de la casa y me van a comenzar la camioneta.
1: Pero es que te va, por eso.

0: pero para que la sacaste, yo no puedo ponerle, darles bien con cuánto estoy endeudado con Juan, con Brian.
1: Sí. O sea, si ¿sí? tú sabes manejar, o sea, ve el problema que estamos. O
0: por
1: sea,
0: eso, tú habla con ellos, dile que la regaste y la sacaste. Pero no tengo saldo, no tengo teléfono, mi teléfono me lo rompieron, me lo
2: por eso, eso
0: oficial, o sea, que te lleve el policía ya allá con la ellos. O sea, ¿cómo pero quieres que yo te resuelva los problemas, carnal?
2: Pues es que tú eres el único que yo puedo acudir, no manches, pero no le, pero no le hablo tengo, porque no me ayuda. A Mari pues, se va a espantar y no, pues sí, pues. Yo le quería decir a Mari que le dijera a Toño, pero Toño no tiene, creo, dinero y él es mecánico, él sabe de carros.
0: Pues sí, pues, pero te vuelvo a repetir, carnal, ¿para qué? Y que apenas te van enseñando, no debes de agarrar las cosas ajenas. ¿Para qué las sacaste?
2: Está el policía ya agarrándome, ya me voy a poner las esposas, espérame, no me las ponga. Ahorita, sí, oficial, espérame.
1: Lléveselo. Es cuando vamos a hablar de
0: eso, habla de Norma.
3: El derecho.
2: No, tengo teléfono, no me lo quieren prestar.
0: Ay, pues que te lleven a Cayaco, donde está la familia.
1: Bueno, Naco, mira. Ya el oficial se lo llevó a la patrulla, ya se lo subió.
0: Por eso, ¿estamos? ¿Pero qué quiere que yo resuelva? Yo no tengo dinero.
1: Espérate, Naco. Palabras, a ver, dinero. A ver, esclavo, a ver, perrito, espérate. Déjame hablar. Soy yo, Gustavo, ¿de acuerdo? Así que cuando te dirijas a mí, a ver, Naquito. Tu hermano no sabe ni qué hacer, papá. Pues es que le dije, ey, a ver, Naquito. Déjale llamo. Tiene que contestar, porque marcamos.
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2: Le va a marcar a mi esposa.
1: ¿Y por qué a tu esposa?
2: Porque ella tiene el número de mi esposa y le va a decir que estoy en grave problema.
1: Okay.
2: Y ella se va a espantar y le va a decir a toda la familia.
1: ¿Y no le dijiste a tu esposa?
2: No, porque mi esposa está trabajando. Bueno.
1: Oye, ¿por qué me colgaste, Naco estúpido? ¿Por qué me colgaste?
0: Mira, Junior.
1: A ver, perro.
0: Yo no te estoy faltando respeto.
1: Claro ya. Que me has faltado el respeto. No. O sea, ¿cómo es posible que tú, siendo propietario de esa carcacha, o sea, permitas ya que tu hermano la maneje y aparte de todo, me dañó todo, imbécil?
0: Por
1: todo.
0: Eso, mira, dime dónde están, porque ya va el familiar para allá.
1: Mira, te lo dije y te lo digo repetitivamente. Los hechos. A ver, espérate, te callas la boca, por favor, idiotita.
0: No me calles la boca.
1: Te callas, por favor. Yo, mira, de menos lo que yo tengo, tú jamás lo vas a tener en tu vida. Esta camioneta que yo tengo, jamás lo vas a poder alcanzar en todo lo que reste a ti, a tu hermano y a tus bastardos en toda la vida. La verdad. Así que hay niveles, hay códigos postales. Tu hermano ya está en la patrulla. Nosotros estamos aquí en la costera Miguel Alemán por la Diana, pero ahorita ya se lo subieron al Ministerio Público, se va a llevar esta carcacha en grúa y a donde tope. Porque lo único que yo estuve solicitando es que pagaran mi fascia. Eso es todo, perro.
0: Por eso, perro, como me digas, ya me comuniqué con mi familia. Quieren la ubicación donde están porque quieren arreglar el bronca.
1: Directamente en el Ministerio Público. Yo quise arreglarlo, incluso el muerto de hambre, ni siquiera crédito en su teléfono. Te estoy llamando desde mi teléfono. O sea, no tiene ni un peso partido por la mitad y aparte está manejando sin licencia. No es su carro, es tu carro. O sea, ¿qué pasa? Eso es lo que hacen ustedes los macuarros.
0: Yo te estoy volviendo a repetir. Yo no tengo camioneta, no sé manejar y no soy el dueño. Los dueños son mis primos, ¿sí?
1: Entonces, al igual que tú, pateas a córner, dices que no eres el dueño. Mira, no me voy a poner a discutir contigo, Naco, directamente que el juez y el Ministerio Público lo determine. Yo voy al Ministerio Público, aunque sea ahorita mi carro dañado, ahorita me voy a subir a mi nave, voy al Ministerio Público, ya le hablé a mi papi, ¿sí? Van a llegar los abogados de la compañía y vas a ver que no te la vas a acabar tú y también el perro de tu hermano. ¿Entendiste, Zangano? Yo hablé, te expliqué y tú no entiendes, porque eres un descerebrado, por eso.
0: Sí, pero tú me estás faltando al respeto y yo no te estoy faltando al respeto.
1: El decir la verdad y el describirte es faltar al respeto, o sea, por favor.
0: Por eso, yo también de la manera más atenta
2: mide tu vocabulario.
1: De la manera más atenta, ponte a leer, ¿sí me entiendes? Eso, no todo es ver programa de chismes, ¿sí? Ponte a leer, se ve que no tienes ni siquiera la primaria, o sea, eres un tipo inculto, eres un naquito, eres de lo peor. Entonces, vamos al Ministerio Público, ahí va tu hermano, y a donde tope, ¿sí?
2: Por eso, dime en qué Ministerio Público estás.
1: Ah, espérate, yo te pasé al oficial, eso se lo hubieras preguntado, naco. Yo te lo pasé, él estuvo hablando contigo al Ministerio Público que corresponde. Y si no sabes dónde, bueno, pues métete al internet, a tu teléfono. Bueno, creo que ni siquiera has de saber qué es internet, ¿verdad? Porque con eso que dices que te falta el respeto, mira, haber nacido es una falta de respeto para la naturaleza que hayas tú nacido, naco. La verdad, en buena onda.
2: Pues así que, en buena onda, ya les di el número que tú eres el afectado. Ahorita te van a regresar la llamada. Conmigo no tienes que arreglar nada porque yo simplemente soy tu hermano, el mayor, pero
1: y el
2: no
1: propietario del vehículo. Eso lo dijo Juan y por eso te llamó. Síguelo negando, es tu problema. No vas a poder sacar tu auto del corralón. Mis abogados, ya hablé con mi papi y van a hacer que tú y toda tu perra familia paguen lo que tengan que pagar porque mi vehículo se va a tener que arreglar en la agencia, ¿ok? Y no aquí en Acapulco, en la Ciudad de México, donde corresponde. ¿Estamos? Así que yo ya no voy a hablar contigo, va a hablar directamente mi abogado, y cuando hable mi abogado te va a preguntar, ¿cómo se oye el Panda Show que es una broma de tu hermano?
5: ¡A toda máquina!
6: ¡Fue broma!
1: ¡Alfredo, estás en las bromas del Panda Show! ¡Juan Carlos, ahí está tu carnal!
7: Oye, es una broma, carnal. No te la creas. ¿Cómo crees que voy a sacar las camionetas, mis firmes? Es una broma del Panda Show. Para hacer gracia, carnal, nada más. Después de que no nos vemos, todo esto, pues, nada más es una broma.
2: Pero no manches, ahorita yo le hablé a Abby.
7: Pues sí, ya me comuniqué con
2: Abby, ya todo.
1: Bueno, Juan, dile a Alfredo por qué la bromita. Adelante.
7: Para hacerte reír, carnal, para que te ponga sí, la broma. Ya, no te enojes, pues, carnal.
1: Alfredo, habla Gus. Oye, déjame decirte que eres lo peor de lo peor. Los furries de los furries, güey. Y así.
7: Es una bromita piadosa. A lo mejor tú algún día me la vas a hacer.
1: Oye, Alfredo, y tú desesperado tratando de decir, no es mi carro, no es mi carro. Pero bueno, en lugar de negociar, apoyar a tu hermano, lo único que te preocupaba era decir, yo nos tengo que ver, no es mi carro, no tengo feria, yo no puedo arreglar. Así que, oye, ¿qué forma de apoyar a tu hermano? O sea, sí, nada.
2: Pero pues esas bromas no me gustan a mí.
7: Ay, discúlpame, pues, carnal, ya, no lo vuelvo a hacer.
1: Ya, mándale un beso a tu hermano, ya, porque ya está de sentida. Pero bueno, pues creo que Juan está bastante enchiladito, ¿eh? Pero en fin, díganme, por favor, ¿cómo se oye el Panda Show?
7: A toda máquina.
1: Y con esto concluimos, familia, en este jueves 13 de agosto del 2026. Gracias a toda la cadena de la Mejor FM. Regreso mañana, que es fin de semana.

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0: Se graba esta rolita inédita de las composiciones de un servidor a dueto con mi compa Panther Bélico.
1: Se llama Solitario, compa Berlán. Ahí le va, plebes, dice. A solas tomo.

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1: Y esto es el remix con Raimi.

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1: Esta canción va con mucho cariño y con mucho respeto hasta el cielo para nuestro aventurero, Jason Jiménez.

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0: Revista del Consumidor. Radio. Un cuaderno que se deshoja la primera semana, una goma que mancha en lugar de borrar, o una pluma que deja de pintar en pleno examen. Lo que parecía un ahorro termina siendo un doble gasto para tu bolsillo. ¡Que no te pase! Quédate para saber cómo les fue a las marcas en nuestro estudio de calidad.
1: Y para que la estrategia esté completa, en nuestra sección Cuida tu Dinero, te compartimos algunas herramientas para proteger tu economía en este nuevo ciclo escolar. ¡No le cambies!
0: Revista del Consumidor.
1: Surtir la lista de útiles escolares requiere de tiempo, paciencia y sobre todo una buena planeación. Frente a un anaquel lleno de opciones, la decisión se complica. El reto no solo es encontrar el precio más bajo, sino garantizar que los útiles duren todo el ciclo escolar.
0: Para ayudarte y orientarte en estas decisiones, realizamos un estudio de calidad de algunos artículos incluidos en la lista de útiles escolares.
1: Analizamos un total de 94 productos de útiles escolares, entre bolígrafos de tinta azul, lápices de colores, cuadernos, juegos de geometría, gomas y sacapuntas.
2: El objetivo general de este estudio es verificar que los productos cumplan con su etiquetado, que cumplan en cuanto a las pruebas de seguridad, para que en el momento que lo utilicen las niñas y los niños en la escuela, sea producto seguro para ellos.
1: Para empezar, verificamos que ningún producto tuviera defectos a simple vista y que todos incluyeran su información comercial. En los cuadernos, comprobamos el número de hojas, que el papel resista el borrado sin rasgarse, que hojas y pastas no se desprendan fácilmente del arillo o cocido, y en el caso de las pastas no plastificadas, qué tanto repelen el agua.
0: A los lápices de color les exigimos puntillas que soporten la presión al dibujar sin romperse. Además, evaluamos su eficiencia al iluminar, midiendo el grado de desgaste en los tonos rojos, negro y azul. En las gomas, pusimos a prueba su nivel de desgaste y su efectividad al borrar.
1: Para los juegos de geometría, comprobamos la precisión en las escalas de reglas y escuadras, la graduación exacta del transportador y el buen trazo del compás. En los sacapuntas, revisamos que no presentaran aristas filosas y que lograran una punta perfecta.
0: Y finalmente, en los bolígrafos, vigilamos que no manchen ni chorren, midiendo metro a metro cuánto rinde la tinta antes de agotarse. ¿Cuáles fueron los resultados?
1: Todos los cuadernos analizados cumplieron con su número de hojas, gramaje y no presentaron defectos. De los modelos no plastificados, el mejor evaluado al promediar todas las pruebas fue un modelo de la marca Scribe. Si prefieres cuadernos plastificados, los mejores evaluados fueron First Class, Keep, Cute, Norma y dos modelos de Scribe.
0: En los lápices de color, ninguno presentó defectos. Los que tienen las puntillas más resistentes son Cores, Mae, Norma, Vinci, además de dos modelos de Faber-Castell y dos de Staedtler.
1: En las gomas, las que menos se desgastan son Artesco, Maped, Pelican y Staedtler.
0: Para los sacapuntas, dos de Cores y uno de la marca Kum no presentan leyendas de precaución.
1: Los bolígrafos de tinta azul no presentaron defectos en sus acabados. Si quieres que la tinta te rinda al máximo, la marca Bic rompió récord al superar los 2,000 metros de escritura, mientras que Mae y Office Max apenas alcanzaron los 800 metros.
0: Finalmente, en los juegos de geometría, todos los modelos analizados presentaron algún defecto en sus acabados y ninguno logró la excelencia general.
1: Ahora bien, antes de comprar los útiles escolares, haz una pausa y revisa lo que quedó del ciclo anterior. Rescatar los materiales que siguen en buenas condiciones no solo le da un gran respiro a tu economía, sino que también ayuda a reducir el impacto ambiental.
0: En este regreso a clases, haz que su inversión saque 10.
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1: Además de la lista de útiles, el regreso a clases trae consigo otras compras importantes, como uniformes, mochilas y libros, convirtiéndose en una de las temporadas de mayor presión para tu presupuesto.
0: Y tras los gastos de vacaciones, el reto es mayor. Sin embargo, este momento es una excelente oportunidad para hablar de finanzas en familia y practicar un consumo responsable, porque planear tus compras es la mejor forma de cuidar tu economía.
1: Te invitamos a dar el primer paso en casa. Siéntate con tus hijas e hijos a revisar los materiales del ciclo anterior. Juntos pueden identificar qué cuadernos, colores o juegos de geometría siguen en buenas condiciones para reutilizarse.
0: Al hacerlo, no solo reduces tus gastos inmediatos, también les enseñas el valor de cuidar sus cosas y los involucras en la toma de decisiones financieras y del hogar. Fomentar este hábito garantiza que los útiles duren más.
1: Cuando llegue el momento de salir a comprar, la anticipación será tu mejor aliada para evitar los sobreprecios de última hora. Compara en diferentes establecimientos y dale una oportunidad a las ferias de útiles escolares locales, donde puedes encontrar productos de gran calidad a menor costo.
0: Recuerda que la prioridad siempre será lo básico. Libros, cuadernos y uniformes van primero. Los artículos de moda pueden esperar. Ayuda a las infancias a distinguir entre lo indispensable y lo superfluo. Es una lección muy importante para su futuro financiero.
1: Ahora, si decides utilizar un crédito para cubrir estos gastos, la clave está en la responsabilidad. Evalúa si realmente lo necesitas y si cuentas con la capacidad de pago mes a mes para evitar el sobreendeudamiento.
0: Un crédito bien utilizado puede ser un gran apoyo, pero si lo usas sin planear, puede comprometer tu estabilidad. Antes de firmar, tómate el tiempo de analizar el costo anual total, conocido como CAT, así como la tasa de interés y las comisiones.
1: ¿No sabes qué opciones considerar? Los créditos personales y de nómina son una alternativa muy práctica, ya que no tienen un destino específico y los puedes usar para distintos gastos. En la modalidad de nómina, tu salario funciona como garantía, por lo que no requieres de un aval.
0: Otra opción son las tarjetas de crédito. Al ser un mecanismo de financiamiento revolvente, te permiten adquirir los productos sin tener que liquidarlos al instante. Esa línea de crédito te libera conforme realizas tus pagos, así que úsala a tu favor y haz que tu dinero rinda al máximo en este regreso a clases.
1: No lo olvides, surtir la lista de útiles escolares sin deudas te ayudará a tomar el control de tu economía familiar.
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0: minutos. ¿Cómo están? Muy, pero muy buenos días. Bienvenidos. Y arranca viernes. Por fin se llegó el fin de semana. Así es que bueno, pues te invitamos para que lo disfrutes, para que te quedes con nosotros y para que sobre todo, pues amanezcas con toda la actitud escuchando los Parados Morning Show. Te saludo de este micrófono. Yo soy Nayeli López, la mamis de la mejor.
1: Y desde el micrófono del otro costado yo soy el Diego Torres. Y ojo, ojo, porque hoy nos acompañará el güero en los controles, el rojo. ¿Cómo? ¿Qué otro apodo tiene güero, el rojo, el fantasma? Bueno, ese chavo que brilla en la oscuridad nos va a estar acompañando. Ya

0: pasarla bien en este programa. Excelente viernes 14 de agosto del 2026. Ay, padre, en ombligo de mes. Ay, ya se está, nos está yendo. Agosto, septiembre, ya viene el día del grito, mi querísimo güero.
1: Todo chiquito, todo se nos junta, todas las festividades. Y ahora sí que bueno, pues estar preparados. 6:32 de la mañana. De esta manera arrancamos los parados.
0: Morning Show.
1: Bienvenidos.

0: Ya estamos de regreso a través de la mejor FM 99.9.
1: 6:45 y llegó la hora de repartir bono de puntualidad. Ya sabes, el mensaje que llega a 6:30 de la mañana lo lleva, así que vamos a ver quién es el afortunado ganador de este bono de puntualidad. Y el primero es el bambino de la ruta 83 que dice: muy buenos días, Diego Rey Mamis, aquí reportándome para ganarme el bono de puntualidad desde la cabina del 773 de la ruta 83, el bambino. Saludos a mis compas, el perro gato, mata viejitas de brisas, al combi, al pacheco alias Don Tiliches, al mamalón, al diablito y a mis amigos los bellacos. Ahí para mi pariente la María, el gordo, el chino, el Abraham, el Becerra, San Juan Bosco, y para los gorritos y mamones, ahí para el chanclitas, el chamoy, el Diego, el bomberito, el Carlitos, aquí, y Frutibanda. Gracias, buen día de parte del bambino. Saludos, Dieguito, te sigo y eres a toda máquina.
0: Ay, gracias, bambino.
1: Sí, síganme en mis redes sociales, @soyeldiegotorre.
0: Oigan, y qué bárbaro el bambininchi de la ruta 83. Oye, qué famoso, qué popular es.
1: Tanta gente que conoce, ¿va? Sí. ¿Cómo le haría para aprenderse tanto nombre, tanto apodo?
0: Mira, por acá el suavecito, hello, mi suavecito, buenos días,
2: mis paraditos, con el ya famosísimo 7351. Mami, Diego Torres, Chivi Ponce y Rey Sumaya, que tengan un excelente viernes borrachero y que se pongan bien borrachos, totototototes, hasta que ya los traiga el Chivi Ponce.
1: Ojalá. En la cara, ya.
2: Mis paraditos, ¿cómo andan?
1: Bien, ¿y tú?
0: Bien, ¿y tú?
2: Un saludo para todo el grupo Sasazo de Camaleones, que ya andamos aquí en Blanco 300 dobrando asfalto. Y para toda la comunidad, para que nos escuchen desde la A a la Z, para que no se vaya a sentir nadie. Ya es viernes, chavos, viernes caguamero. Vamos a darle con toda la actitud, chavos.
0: Eso, ¡saludos! Como debe de ser.
1: No, mi guarda, tendrás como tres días. ¡Qué raza, viernes!
0: ¡El Lobito!
1: No se alcanza a distinguir la voz del Lobito. Lobito, si tienes oportunidad, búdenos a mandar el mensaje y ahorita lo ponemos con mucho gusto. Y por acá dice la gaviotita: hola, buenos días, paraditos, que tengan un excelente fin de semana. Ya
0: empezó. ¡Saludos, mi gaviotita!
1: Ya empezó.
0: Ah, no, sí, la gaviotita. Por acá Marilú dice: buenos días, para los saludos y bendiciones para todos ustedes, que tengan un excelente día. Gracias, Marilú.
1: Saludos, Marilú. Pancho Uber dice: buenos días, paraditos, Diego, Mami Rey y Chupini. 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Bendiciones, éxito y abundancia para ustedes este fin de semana. 8:00 a.m.
0: Míralo. 8:00 a.m. Oye, qué bonito.
1: Ni
0: se
1: parece
0: ve.
1: León, ¿verdad?
0: No, qué bárbaro.
1: Ay, qué lindo.
0: Mira, Nela de Lara, hello, Nelita.
3: Hola, paraditos, buenos días. Espero ganarme el bono desde esta colonia pichurrienta. Saludos y bendiciones a todos.
1: Saludos. Oye, saludos. Que ya se levanta bien temprano para abrir la tienda, ¿eh? Recuerda que entre más temprano más cierto. Vendes, más tienes oportunidad de vender. Uh-huh. Porque luego hay gente que a la mañana dices: ay, a lo mejor no pasa nada. Y sí, se ocupa de vez en cuando algo de la tienda.
0: Que un bolillito, sí. Que un yogurcito, que X cosas. Y es que qué bueno, Minela, que te levantes bien temprano. El homie también por acá reportándose.
4: Hey, muy buenos días,
1: paraditos. Buenos días.
4: ¿Cómo se reporta? Ya se la saben. Ahora traigo el 1440 de la Quinta Almada. Agradecerles un excelente y bendecido inicio de fin de semana. Me gusta mucho que Dios los cuide y los proteja. Éxito en cada uno de sus programas, ya se la saben. La Mamis y Elina Torres y el Rey Tumaya. Saludos cordiales también para el Chivín Ponce y los controles. Bendiciones a Andrés Milo. Vale, Martínez, te reportamos.
0: Eso,
1: saludos y bendiciones para el homie. Y justo como lo dice, tiene toda la razón. Inicio de fin de semana. Por acá el Chino cool. Colombia, good morning.
5: ¿Qué pasa, Paz? ¿Cómo nos conocemos? Excelente viernes ya. Viernes de quincena, mamis. Viernes de quincena, yo la quincena. A ver, con todo. Y también hay fiesta acá por la Carmona. Hay fiesta hoy, mañana, de la Virgen de las Manzanas, la Virgen de la Asunción. Quedamos con todo. Por favor, un saludo al Rey Sumaya. ¿Quién está? DJ, ¿qué? DJ, no sé quién sea.
0: El güero Kiriarte.
5: También practicándome. Pronto su nombre y su apodillo. Aquí andamos con todos la actitud tiene Colombia. Madras, usted te dispuse seguramente la Imerina. Todo gran jefe de tráfico, llevamos saliendo rumbo al Jali. Ya chequeé antes de meter una corredita. Vámonos, Chino Colombia. Aquí nomás, en la mejor.
0: Eso, es mira, es el güero Kiriarte Ultramix. Así está. DJ Güero Kiriarte Ultramix.
1: Así lo registraron ante con su acta de nacimiento.
0: Ándale.
1: El Black Safari dice: buenos días, familia. Ya es raza viernes. Mami, Diego Torres y DJ Chivín, saludotes y bendiciones.
0: Bendiciones, la Pepo. Y hasta ahí llegó el bono de puntualidad. Hasta ahí llegó. Así es que bueno, pues gracias a todos los que se estuvieron reportando. Por acá tenemos más mensajitos de bonos mañaneros, de bonos retardados. Pero bueno, ahorita los vamos a poner. Mientras tanto, nos vamos a ir con más música. 6:50 a.m. No te despegues del 99.9 de tu radio. Estás escuchando Los Parados
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0: 7 de la mañana con 10 minutos, aquí nomás a través de la mejor FM 99.9. Ya estamos de regreso en los Parados Morning Show y por acá se quedaron más saludos y mensajitos, así es que pues les vamos a dar lectura de una vez. Y quiero mandar un saludo muy especial para Alfredito que me está escuchando.
1: ¿A poco ya anda escuchando?
0: Que va llegando a la chamba, creo que se le andaba haciendo tarde al muchacho, pero bueno. Pues le mandamos un abrazo y esperamos que sí haya llegado, ojalá. Y para todos los del turno B, que supongo que están ahorita entrando, o que ya entraron, pues, al que se le haya hecho tarde, pues apenas.
1: Pues bueno, saludos al Alfredito. Y oigan, ¿qué te parece, Nayeli López, si seguimos con los bonos de retard, no los mañaneros?
0: Los mañaneros, me parece perfecto porque se quedaron por acá. A ver, ¿qué dice mi tío Uber?
2: Buenos días, parados, ¿cómo están? ¿Cómo amanecieron?
1: Bien, gracias.
2: Diego, Rey, Chivín, aquí reportándome para el bono mañanero. Ya es viernes, señores, por fin viernes, fin de semana.
0: Y arrasa viernes.
2: Quiero mandar un saludo para todos los radioescuchas, para toda la comunidad parada de la 99.9. Y quiero mandar un saludo para todos los Uber aquí de Silao, Guanajuato. En especial para mi sobrino José María. Y para todos los Uber también de León, Guanajuato, que ya andan en friega desde ahorita temprano. Saludos y bendiciones y que tengan un bonito fin de semana. Chao, chao, chao.
1: Saludos. ¿Sabes cuál es la ventaja? La ventaja de tener un servicio de taxi por plataforma es que a cualquier hora hay uno. O sea, si pides uno a las 3 de la mañana, estoy seguro que uno te va a llevar, sí. Así que es lo bueno también de vivir en una ciudad tan grande y tan bonita como León, Guanajuato. Por acá, terminación 7148, buenos días.
3: Buenos días, mis prados, aquí el Bellaco reportándose. Quiero pedir su favor, si pueden poner las mañanitas a mi hija Marlene, que está cumpliendo 10 añitos. Ay, por favor, saludos.
0: Ay, qué bonito, hay que ponérselas para Marlene, las de Mini
1: Galita.
0: Galita.

0: Ay, ahí están las mañanitas.
1: ¡Feliz cumpleaños, Marlene!
0: Complacido.
1: Y mira, por acá ya quedó el bono de puntualidad, digo, del mañanero, pero nos falta la terminación 4124 que dice, buen día, bandota, que todos los jauleros de Rotoplas. Ah, no, buen día para todos los jauleros de Rotoplas. Saludos para todos.
0: ¿Qué será
1: ellos?
0: Un jaulero de Rotoplas.
1: Pues no sé, pero suena así como que bien.
0: Bien pagado, ¿no?
1: Bien pagado, bien profesional.
0: Suena como que ganan los millones. Por acá, Sergio el Trillizo dice, ¿qué onda, paraditos? ¿Cómo están? Aquí ya la escucha de los Parados Morning Show. Saludos y bendiciones para la mamis, el Diego Torres, el Rey Sumaya Chemini. Y raza viernes. Saludos de su compa Trillizo.
1: Saludos, mi Trillizo. Y por acá, Lucy dice, hola, buen día, Parados Morning Show. Saludos, que tengan un excelente fin de semana. Atentamente, Lucy. Para los de empresa Brusarosco, ¿sí, verdad?
0: Brusarosco.
1: Saludos para todos los de la empresa Brusarosco, en especial para los choferes de la ruta, Ernesto, don Javi, para Sonia, para el plebito, sí, para plebito, para Zaira, para Carmen, para Guillén, para Sony, para toda la banda, buen día, saludos.
0: Saludos para el Paquito, tú. Lobito, buenos días, ¿cómo andas?
2: Buenos días, paraditos. Oye, Lobito, de la ruta 93. Tengan un feliz fin de semana, un feliz viernes, lleno de bendiciones. Apoyando los suyos en la guardia, donde quiera que vayan, donde quiera que estén. Que tengan una maravillosa vida.
0: Gracias.
1: Saludos, mi Lobito, que de todas maneras escuchaba lejos, pero mínimo sí. Ya le entendimos. Ya
0: algo así, hijo, que tengamos bonito día. En resumen, gracias, mi Lobito, hay que checar ese celular, por favor, porque pues no vas a poder no vas a poder participar y también escucharte lo que quieras decir, en este caso los saludos que mandes, pues no se van a poder identificar.
3: Yo no voy a decirlo.
1: Mira, por acá la terminación 0787 dice, hola, buenos días, bendiciones, saludos para mis hijos Uriel, Zaira y Estrellita. Ay, saludos.
0: Estrellita, dime tú. Mis paros, excelente viernes. Hoy se ahorcan, chicas y chicos. Excelente viernes. Y el Rey Sumaya.
1: No sabemos, anda malito.
0: A ver, les vamos a hacer un llamado a la comunidad.
1: Ajá.
0: Si usted ve por ahí al Rey Sumaya, échale un grito, dígale que lo estamos esperando.
1: Por favor, si usted no se le encuentra por ahí tiradillo, no sé, en alguna esquina, dígale, échale un baño y dígale, órale, vete para programa.
0: Un jalón de greñas. Aunque cuando le jale las greñas, vengan tres cabellitos, pero dígale, hey, ¿dónde andas?
1: ¿Dónde andas? Échenolo, dijo, ¿qué andas haciendo? ¿Qué? 7:15 a.m. Pues mira, ahí estuvieron los mensajitos. ¿Ya? Gracias a toda la gente que se reportó desde bien temprano. Ya dimos el bono de puntualidad, el bono mañanero, por acá tuvimos el bono de retardo. Así es que pues gracias por reportarse y no se despeguen del 99.9 de su radio, porque déjeme decirle que más adelante le vamos a contar muchos chismecitos y muchas promociones que traemos.
0: Vámonos con más música, gracias al DJ Güero que se las está poniendo a todos ustedes. Vámonos con más música, 7:15. Nayeli López, el Güero, el Diego Torres, somos los Parados
1: Morning Show.

0: Uf, si esto ya te está calentando, espérate tantito. Vamos al corte, pero no te me vayas, que lo bueno apenas se está poniendo sabroso. Los Parados Morning Show. 718.
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0: 7 de la mañana con 27 minutos. Ya estamos de regreso a través de la mejor FM 99.9. Y oiga, pues sí, llegó el momento de andar de chismosillos. Y por eso queremos pedirle una fotito que nos le envía al 477-7007-999. Y hoy vamos a pedir una foto de un paisaje.
1: Un paisaje.
0: Del que más les guste, una foto de un paisaje que les haya gustado, que ustedes, pues hayan tomado, ya sea a lo mejor muy soleado o lloviendo, no sé, algún paisaje que ustedes les guste y que les traiga algún recuerdo.
1: No necesariamente tiene que ser un paisaje tomado o hoy o en este momento. Puede escoger dentro de su galería de fotografías y mandarnos aquella foto que diga usted: ay, en este día me la pasé bonito y este día se veía bonito el paisaje, le tomé foto. Ahí está, paraditos, para participar.
0: Ajá, mándenos una foto de algún paisaje, porque luego de repente somos muy dados a que está lloviendo y, ay, mira, déjale tomar una foto porque aquí se ve bonito. O mira, por acá el Pichón Rodríguez ya nos está mandando su fotito. A ver, el Pichón. Ay, mira, de un parque muy bonito.
1: ¿Será este una aparición extra paranormal o es un pequeñín su hijo o algo así?
0: Yo creo.
1: Por acá se ve el pequeñín. Ay. Terminación 8224 dice: buenos días, saludos.
0: De ahorita, mamis, la foto. Era una carretera, si no me equivoco. Esta, la de arriba. ¿Es una carretera o qué es? ¿O es una calle?
1: No, pues es como calle, ¿no?
0: Sí, es como calle, ¿verdad?
1: Pero se ve que está cerca del cerro.
0: Sí, oye, qué padre. Pues, ay, ¿dónde andas tú?
2: Chávez, Luisito.
0: Mi terminación 8224. Mira, el Gerardo dice: mis parados, excelente viernes. Saludos, mira. Ay,
1: y mandó una foto de la playa justo cuando se mete el sol. ¿Cómo se le dice cuando se mete el sol? ¿Puesta?
0: En la puesta
1: del sol. En la puesta del sol, ¿verdad? Por acá el Kalimba mandó una foto justo también con un paisaje en el cerro, en alguna montaña, y él parado con los dos brazos al aire, al viento. ¡Ay, qué bonito!
0: Me gusta
1: Kalimba.
0: Ese paisaje del Kalimba.
1: Sí, se ve que es fotógrafo el Kalimba, ¿verdad?
0: Mira, dice: acá en La Joya, en un mirador. Y se ve toda la ciudad. Oye, qué padre.
1: Sí, es La Joya. Se ve demasiado bien. Se ve demasiado bien como para hacer La Joya, por favor. No nos mientan. El Commander dice: buen día, más que paisaje, el bello momento con mis gorditos. Y mandó una foto a él con una en cuclillas. Bueno, entre casi hincado.
0: Con dos niños.
1: Con los dos pequeñines.
0: Qué bueno.
3: Qué cool.
0: Mira, por acá nos mandan uno de Oaxaca.
1: De Oaxaca.
0: Oye, qué bonito. El cielo muy azul, muy, muy soleado.
1: Dice: hola, buenos días, paraditos. Saludos en la entrada de Urbivilla. Y se ve como la neblina. Se ve que la neblina, oye, no deja ver nada.
0: Nadie no se ve nada. La neblina no permite ver más, pero. Ay, no, qué nervios.
1: Recuerde que si hay neblina, maneje con precaución. Más duele quedito. Más duele aquí quedó que aquí corrió.
0: Mira, el Pulguita Alcaraz nos manda un paisaje de Colombia. Ay, Pulguita, pues es que mira, en Colombia, cualquier lugar que le tomaras era un paisaje bonito.
1: Coveñas, Colombia. Ah, eso nunca lo había escuchado, Coveñas.
0: Ni yo.
1: Está.
0: Ahí en Colombia.
1: Pero está, dime, a ver, está Medellín, está Los Cabos, no, Los Cabos aquí en México, vea. Bueno, pero Coveñas es raro. Saludos a mi queridísimo Pulguita, que tuvo la oportunidad seguramente de ir a Colombia. Por acá dice: rumbo a la playa, a la gaviotita.
0: Ay, qué gusto, mi gaviotita.
1: Ese
0: qué
1: sentimiento
0: padre.
1: Lindo cuando vas llegando a la playa y ya se alcanza a ver el mar.
3: Ay, pues, ay, qué rico.
0: Mira, por acá Lili nos manda el Metropolitano. Qué bonito también cuando justamente se va ya escondiendo el solecito. Qué bonito paisajes nos regala.
1: Además, algo que está muy cool, mi queridísima Naye, es que gracias a las lluvias, los parques, los lugares donde hay pasto, los cerros se ven bien verdes.
0: Ándale, ahorita todo está bien verde.
1: Entonces el Parque Metropolitano en esta foto al menos se ve verdecita. Dice: es mi sobrino y es en los campos de La Patiña. Saludos de parte del Pichón.
0: Saludos, mi Pichón. Mira, Lucy nos mandó también su mensajito, pero pues lo borro. A ver, por acá, ¿de nuevo qué? De nuevo, Valle Moreno. Ah, no, de nuevo, Valle de Moreno. Ah.

0: escuchando al otro lado del charco, por acá Orlando Ramírez, una foto de la playa, justo también en la puesta de sol.
1: Mira, el Diego de Kentucky dice, buenos días, paraditos, feliz fin de semanita, gracias.
0: Saludos, mira, a Diego Kentucky, por acá, terminación 8224, dice, es un cerro para la Jacinto, me pueden agregar como el Martinchos.
1: Claro que sí, mi Martinchos, ahorita te registramos. Kika por acá también nos mandó, ay, uno de la playa, qué agusticidad, si es la playa, si
0: ¿y acá qué es?
1: Y allá, pues, ay, no
0: dice,
1: sé.
0: Dice Cheya.
2: Se ve que sí le sale.
1: Ah, en Xcaret.
0: Xcaret. Ay, esta foto sí se ve muy bonita. Ven nada más qué paisajes tan lindos y tan verdes. Qué ganas de estar en la playa, Naye. Ya quiero irme de vacaciones.
1: Ay, sí.
0: Saludos, paraditos. Aquí nomás en Sierra de Lobos, de mi compa Jesús Santoyo. Y se ve, pues, una foto ahí pensativo sobre las montañas, sobre las piedras rocosas de las montañas. Saludos a mi compa, el Jesús. Dice por acá, ¿qué andas ahí aventándole al güero?
1: Es que le dije al güero apagar el micrófono porque quería toser.
0: Dice ya, esa, ya pasó. Desde el Boulevard San Juan Bosco a las alturas de Lombardía, se mira llegar la neblina. Saludos para el diablito del 787.
1: Saludos, muy arriba, muy alto. Por acá Liliana también nos mandó un paisaje, qué bonitos.
0: Nela de Lara también. Oye, como que mucha gente va de vacaciones a la playa, ¿verdad?
1: Qué bonito.
0: Dice, me la pasé feliz en Ixtapa y nos mandó una foto de la playa de la playa, quién sabe cuál playa sea, se ve linda la arenita con su pareja, la Nela de Lara.
1: Y es que aparte, ¿sabes qué? Lo bonito de los paisajes es que te recuerdan alguna situación que estabas viviendo en ese momento, o sea, por ejemplo, por acá todas las de la playa, pues recuerdan vacaciones, seguramente buenas vacaciones que se aventaron.
0: Ah, se falta. También,
1: mira, dice, aquí bien relax, sacando para pagar el almuerzo de ustedes. Ay, mi Alex USA, qué bonito de su corazón.
0: A ver si es cierto, te retamos, dice, aquí en Mazatlán, rumbo a la isla, y se ve justo la playa y un crucero enorme.
1: Ay, qué padre.
0: Pero enorme, como unos 6 pisos.
1: Qué agusticidad.
0: Unos 3, 4, 5, 6 pisos, 7.
1: Qué cool.
0: Ah, qué caramba, lo que es tener dinero y poder viajar por todo el mundo.
1: Dice, un atardecer acá en Dolores Hidalgo, saludos atentamente el Collazo.
0: Saludos, mi Collazo, hasta Dolores Hidalgo, sí dijo Dolores, ¿va?
1: Sí, hasta Dolores Hidalgo le mandamos un abrazo.
0: Dolores de Paz son los que tengo yo. Por acá, Nay mandó una foto desde su casa, quiero suponer, y se alcanza a ver muchísima neblina. Hay mucha neblina ahorita en León.
1: Qué bárbaro, pues yo creo
0: amaneció
1: que sí.
0: Fresco.
1: Mira, nos han mandado varias fotitos así, entonces yo creo que sí. Sí, nosotros llegamos muy temprano, entonces no nos damos cuenta como de lo que pasó, cómo amanece allá afuera.
0: La canción de Joan Sebastián. Seguramente es que me amaneció nublado. Sí la canta Joan Sebastián, ¿no?
1: Sí, ¿no? Sí, creo que sí.
0: Bueno, terminación 6389, mandó foto de la playita, qué bonita foto.
1: Dice, donde anduve hace 2 meses, el Abel, mira nada más, qué presumido, mi Abel. Espero que hayas disfrutado mucho tus vacaciones. Laurita Libón por acá nos manda las vías del tren. Oye, se ve muy padre.
0: Está justo cruzando las vías del tren. Saludos a mi queridísima Laura Limón. Supongo que esta sí es totalmente en vivo o no.
1: Qué cool.
0: O no. No hay necesidad de que lo sea. Con que sea un paisaje bonito como el que mandó quién. Mira, otro de Estados Unidos, Naye.
1: Salvador.
0: Sí, es tu
1: saludos
0: primer mensaje,
1: a Salvador.
0: ¿No?
1: Sí, mira, Salvador, te mandamos un abrazo. Dinos cómo te registramos. Y así como Salvador, o te ponemos algún apodo. Mira, por acá dice, el día del eclipse aquí en León. ¡Jale!
0: Estábamos bien chavitos, ¿te acuerdas? Bien chavitos, parece que fue ayer. Dice acá, en Punta del Este, y nos manda una foto del paisaje donde se ve también, mira, la hierba. Eso es lo malo también, que los lugares que no están bien cuidados y que crece el pasto debido a las lluvias, crece de más.
1: Ah, bueno, sí,
0: entonces
1: se llena mucho de hierbitas.
0: Feos. Sí, entonces, si usted puede y no le cuesta nada, pues jálese a un baldío, uno de esos terrenos que están solos y se ve el pasto levantado, pues acompáñese con amigos o con familiares y den un jalón.
1: Es por el bien de todos. Sí. 7:37 PM, vámonos con más música. 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

0: Ay, respira hondo. Sí, así, vamos a un corte. Pero quedas en pausa nomás tantito. Ahorita volvemos a calentarte la mañana en Los Parados Morning Show. 7:41. 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
1: 7:49 Ah, no, con 49 minutos. Ya estamos de regreso aquí, vamos a través de la mejor FM 99.9. Y le seguimos pidiendo la fotito del paisaje. Ojo, no necesariamente tomada ahorita, pero un paisaje que tengan guardado en su celular que les haya gustado mucho.
2: Mira, por acá el Aztlán. Dice, en algún lugar de Barranca de Viudas, José Jesús María Jalisco, saludos parados.
1: Saludos, Aztlán.
2: Qué bonito se ve.
1: Sí, ¿cómo tienen esos paisajes si acá no tenemos? Bueno, sí tenemos algunos, pero más bien yo no salgo. Por acá, el Fresa dice, San Luis Potosí, mandó una foto de una cascada, qué bonito.
2: Qué bello. Mira, San Miguel de Allende también, qué bonito San Miguel de Allende.
1: Qué lindo San Miguel de Allende, y más lindo cuando vas acompañado con las personas que quieres.
2: Sí, la debe de... Mira, por acá dice, es un mirador de la sierra, agréguenme como Jimmy Boy.
1: Jimmy Boy, saludos al Jimmy Boy, y también se ve una cascadita de este lado, pero no sé si a lo mejor no sea el outfit ideal, digo, cada quien, no, pero para una cascadita yo creo que mira como un shortcito, algo más relajado.
2: Bueno,
1: digo,
2: a lo mejor salió de repente.
1: No somos críticos, pues, pero nomás ahí como recomendación.
2: Sí, aquí lo que venimos a ver es el paisaje.
1: Saliendo a repartir, y fíjate qué bonito paisaje nos mandó Leonardo ZR.
2: Uy, un paisaje de panecitos.
1: Un chorro.
2: Qué rico, qué sabroso. Qué
1: terminación 61-48. A este yo lo conozco.
2: Yo amo esos caminos que están llenos de árboles. O sea, donde vas caminando prácticamente en medio de los arbolitos.
1: Como que me suena. Ahí. No es para la salida a Santana el Conde.
2: Pues mira, es con inicio de 6:14, entonces no sabemos si es aquí.
1: No, ¿verdad?
2: O anda en otro lado, de por allá, 6, por allá 14. Bien lejos.
1: Bueno.
2: No sé. Mira, dice la Kika, en la puesta de sol en Cozumel, el mar súper tranquilo, relajante, a gusto, sumergiéndose en el agua.
1: Tiene de los celulares buenos, la Kika va, que se sumerge en el agua y no les pasa nada. Por acá el Sonet dice, un poco nublado, y nos manda una foto del paisaje desde la vista, desde adentro de su auto. Oye, se andan reportando muchos números de otros lados.
2: Qué bonito, díganos de dónde son. Dice, buenos días, saludos desde la ciudad de los vientos, Chicago, Illinois, hasta mi bonito León, Guanajuato, los escucho diario, saludos del compa Cristian, saludos Cris.
1: Oye, Naye, no sé si te has fijado, pero que últimamente nos están escuchando mucho del otro lado, va, como
2: qué
1: que
2: bonitos.
1: Se disparó y nos hicimos famosos en otros, pues en otro país.
2: Válgame,
1: sí, Canadá y Estados Unidos, qué lindo.
2: Qué bonitos, mira por acá, Peques en Cancún, con mi mamá hermosa, qué bonito, gracias, saludos para todos los que nos están mandando sus fotitos, 7:51, no le cambies, ahorita regresamos, escuchas Los Parados.
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0: Ademil te da la hora. 7:57.
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1: 8 de la mañana con 4 minutos, ya estamos de regreso a través de la mejor FM 99.9 y se llegó el momento del tema del día para que participes con nosotros al 477-7007-999 y el tema es...
2: El tema es,
1: dinos, ¿cuál es el mejor antojito de León, Guanajuato? ¿Cuál es el mejor antojito de León, Guanajuato?
2: Ojo, estamos hablando de antojitos, no de platillos típicos como la guacamaya, el caldo de oso. Si tú lo consideras como el más rico y delicioso, menciónalo. Pero, ¿cuál es el antojito más rico de León, Guanajuato? Y que nos digan dónde lo encontramos. ¿Dónde lo encontramos o dónde lo recomiendan comer?
1: Uy, sí.
2: Por ejemplo, este no es publicidad pagada, pero le vamos a dar un golecillo. Las enchiladas, Nayeli. Ajá. Las enchiladas rojas de Las Jaulas. Quien haya tenido oportunidad de ir a alguna de las sucursales de Las Jaulas, sabe que las enchiladas con rojas cecina. Están buenas.
1: Con cecina. Uy, padrino.
2: ¿Sí las has probado, sí, Las Jaulas?
1: Esas sí las he probado, ya tengo mucho que no voy. Fui a una que tienen ahí en, como en el mercadito, que está como por los Cárcamos. No sé si todavía exista la de
2: sí,
1: ahí.
2: En el mercadito
1: ahí
2: se
1: por
2: llama.
1: Los Cárcamos, ajá, el mercadito.
2: Mercado Metropolitano.
1: Ándale, ahí fui. Y uy, padrino, con cecina.
2: Yo ubico tres, no, Mercado Metropolitano, ahí en la Obregón, y otra ahí por San Juan de Dios.
1: En San Juan de Dios, la de la esquina también, sí. San Juan de Dios también, pero donde yo fui los probé fue allá.
2: Bueno, pues yo creo que tienen el mismo sazón, supongo que así es, pero vamos a ver qué dice la razón. Ah, tú dije, ¿cuál es el mejor antojito de León?
1: Yo creo que, hay uno que a mí me gusta mucho, que es el delicioso de Jicamas Gus.
2: Ah, ¿me creerás que nunca he tenido la oportunidad de comprar en Jicamas Gus? En tantas sucursales que hay también.
1: ¿Cómo
2: nunca
1: crees? No, prueba el delicioso ahí en Jicamas Gus, híjole.
2: Nos lo echamos.
1: Ay, no,
2: digo, deliciosos sí los pruebo, luego me echo algunos deliciosos sin
1: con mi novia, pero
2: el de Jicamas Gus me falta. Ahí le voy a poner una asignatura pendiente. Por acá el Chino Colombias.
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1: También tuve la oportunidad de ir con ellos, fíjate, sí. Si no me equivoco, son los que nos llevó justamente el Chino.
2: Y creo que son fan de, si nos están escuchando desde bien temprano, creo que ya están vendiendo, son fan de la mejor, y que también cuando tengo oportunidad yo de ir al Cuecillo, sí los saludo con mucho gusto.
1: Ay, saludos,
2: y me
1: muchachos.
2: Pido mi manguito.
1: Sí, también ahí me dieron creo que un cóctel como de fruta.
2: Ah, ese, le llaman cóctel de frutas, que es picadito en cuadritos,
1: sí,
2: ¿verdad?
1: Sí, no, entonces estamos en el mismo canal. Deliciosa, bárbara.
2: Para chuparse los dedos de los pies.
4: Pues, qué rico.
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2: Oye, dice, no. Picadas en el Son Jarocho.
1: Ah, ¿qué son las el picadas? Chaparro. Es que las picadas para el chaparro son como...
2: Las gorditas.
1: No, como si fueran sopes. Como si fueran sopes, pero son...
2: O sea, picadas yo creo que le llaman porque como está la masa, le pican ahí las orillitas para que se haga el sope.
1: Pues yo creo. No sé, pero la neta es que las picadas que nos ha traído el chaparro, 10 de 10.
2: Pues va ahí con las picadas.
1: O sea, hace mucho, pues, cuando nos traía.
2: ¿A poco el Son Jarocho es de aquí de León? Diciendo que de León. Antojitos de León,
1: bueno,
2: y saca
1: pero
2: su...
1: Pero mira, el antojito que nos traía el chaparro aquí en León eran las picadas.
2: Saca su gastronomía veracrujana. Dice, un antojo, la gelatina con rompope en bolsa, es raro, las he visto y se antojan. Afuera de los templos siempre hay, sí. ¿Te has fijado?
1: Siempre
2: afuera de las iglesias y en especial los fines de semana, los días que la familia acude a la iglesia, ahí aprovechas para echarte tu gelatinita con rompope.
1: Con rompope.
2: Ya sea en el vasito o en bolsita.
1: Dice, buen día, parados. Para mí el antojito son las carnitas de Zapal.
2: Oye, sí.
1: Uy, también son muy buenas.
2: Si te fijas, están mencionando en este momento negocios que se repiten. Uh-huh. O sea, es decir, que tienen varias sucursales. Ya mencioné yo, Carnitas Zapal son también varias sucursales que manejan. Entonces, pues seguramente si una les fue bien y tuvo éxito, por eso es que abrieron la segunda sucursal, ¿no? Puede ser.
6: Puede que un caldo de oso con jícama, pepino, mango, su quesito, su cebollita.
1: ¡Ay, oh, qué rico! No, mira, ya está el estomaguito, me hizo así.
2: Mango no es tan típico que le pongan, vea, pero sí te va a saber bueno también.
1: Va a estar delicioso.
2: La reina.
7: Buenos días, paraditos.
2: Buenos
7: Un
2: días.
7: Antojo suculento son las tostadas de lomo con cueritos de San Juan de Dios. Las encuentran precisamente en la esquina de Rosas Moreno. y Altamirano, son una delicia.
4: No nos está albureando, va.
1: No.
4: Rosas Moreno,
1: yo dije. Empezar a...
2: Bájale, pues cada quien.
1: Oye, voy a empezar a anotar todas las direcciones de los antojitos que nos están poniendo por acá, porque de vez en cuando se antoja garnachear.
2: Que sí, a ver, justo un platillo bien elaborado, pues ya a lo mejor puede ser un corte de carne con acompañado con una guarnición, ¿no? Pero justo un antojito, pues una tostadita de lomo. Ay, padrino. Ay, padrino. Y luego en la Rosas Moreno, ¡ay, qué agustididad!
3: ¿Qué tal, parditos? Bonito día. Y yo siento que un antojito sabroso sería las hamburguesas de Boulevard Saturno y Francisco Villa.
2: Si de hamburguesas hablamos, digo, las tradicionales, las Rockstar, ¿no? Pero las de Tancítaro, que se pueden estar anunciando aquí en a través de La Mejor. ¿Has probado las Tancítaro?
1: Sí, también.
2: ¿Pero en la sucursal, en la matriz?
1: Yo las probé. Sí, justo esa.
2: Están bien buenas.
1: Ese es donde las probé, localito, creo que
2: sea. Sencillas, sin tanto menjurje, llenadoras y de buen sabor.
1: A ver, por acá el papero.
3: Estuve esperando mi negocio para que prueben las deliciosas papas sabor elote. Ahí les encargo. Reyes y Maya, que deben venir.
2: Ah, caray.
1: Mi papero.
2: Papas sabor elote.
1: Sí, es cierto.
2: No. ¿Por qué no le echamos?
1: Ay, ¿por qué no?
8: Hola, ¿qué tal, Juanitos? Buenos días. Sobre el tema del día, les recomiendo las flautas con milanesa, Zeus y Boulevard Hidalgo. Ahí están las meras. Las chavos.
1: Pues, ya sé, es un localito. Sí llegué a ir a esas también.
2: ¿Zeus y qué?
1: Zeus y Boulevard Hidalgo. Ah. Es un localito, pues que por ahí estaba cerca, si no me equivoco, por ahí estaba cerca la bancaria, la escuela en donde iba. Entonces, esas,
2: fíjate
1: también.
2: Fíjate que
1: mira,
2: no.
1: 10 de 10.
2: No me considero un crítico gastronómico, pero sí un tragón. Y ahí te van dos recomendaciones de flautas con milanesa.
1: Ajá.
2: La primera es en el Mercado del Espíritu Santo.
1: Uh-huh.
2: Ahí venden unas flautas largas, rellenas, y todavía le ponen milanesa arriba, a ver si alguien sabe, y otras muy ricas ahí en el mercado de La Obregón. Muy, muy buenas y muy típicas, muy tradicionales y muy conocidas.
3: Hola, Carlitos, buenos días. Espero que se encuentren bien este fin de semana. Los mejores antojitos es la llena 21 de marzo. Un pozole con unos taquitos dorados con una quesadilla. En la 21 de marzo hay unos edificios de Vivar. Aparece en el Maps como Antojitos Doña Lupe.
1: Uy, qué rico, Antojitos Doña Lupe.
2: Dice, hola muchachos, buenos y bendecidos días. Una rica paleta de piñón hay en la Michoacana, en Santa Rosa de Lima. Ahí te va otra.
1: Qué sabroso.
2: Si de paletas de hielo
1: es
2: hablamos.
1: La gente dice que esos son los mejores y ahí va el Diego a decirle.
2: Las
1: no,
2: del
1: mira.
2: Pues, no, mi recomendación de lo que mencionan, las del Cuesillo. Se llama Paletería del Cuesillo, que también ya son varias sucursales, justo hay una también en La Obregón donde me gusta pasar, y son paletas bien peculiares que gansito y le ponen la mitad de un gansito.
1: Órale,
2: que de mazapán y le ponen ahí la mitad del mazapán. Esas están
1: qué
2: chidas.
1: Sabroso.
2: Bueno, vámonos con música, síguese reportando con el tema del día, que es...
1: ¿Cuáles son los mejores antojitos de León?
2: ¿Y dónde los encontramos?
1: ¿Y dónde los encontramos?
2: Vámonos con
1: para
2: música.
1: Ir anotando.
2: 8 de la mañana con 11 minutos. 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
1: Muy buenos días, este es el reporte vial de MBS Radio. Semáforos descompuestos en Torres Landa desde Jiménez Moreno hasta Hermanos Aldama, generando caos en la zona. Tómalo en cuenta. Lento avance General Francisco Villa a la altura de Parque Explora en ambos sentidos. Además, tráfico abundante en calle Pedro Moreno desde Donato Guerra hasta Avenida Miguel Alemán. Mantente informado con nosotros. Mi nombre es Ale Garibay y este es el reporte vial de MBS Radio.
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0: 8:30 de la mañana, ya estamos de regreso a través de la mejor FM 99.9.
1: Oigan, seguimos dándole play a los audios y también a los mensajitos que mandan de texto en el tema del día, que es...
0: El tema es... ¿Cuáles son los mejores antojitos de León?
1: ¿Cuáles son los mejores antojitos de León y dónde los encontramos? Vamos a darle rápido porque mucha gente conocedora gastronómica está compartiendo los suyos. Y vamos a ver qué dice por acá la gaviotita.
2: Los taquitos dorados de carne molida del Parque Hidalgo y las ricas aguas que venden.
0: ¡Uy, qué rico!
1: Oye, a ver, hay un templo que es el Cuecillo, ¿y cómo se llama el otro? Que está ahí cerquita.
0: El San Francisco.
1: Hay un señor que vende los duros y te los parte como en triángulo. ¿Nunca las has visto?
0: No.
1: Bien peculiares.
3: Los elotes de Parque Manzanares, papá, a un lado de la parroquia.
1: Los elotes del Tuca también, son muy ricos.
0: Dice, un antojito es la salsa del pato de la 21 de marzo y Flores Magón.
1: La salsa del pato, o sea, de sabor a pato que... Le pate de
0: foie.
1: Yo
0: sé, yo creo.
1: Buenos días, chicos, bonito día. Y claro, no puede faltar el camote con miel.
0: Uy, sí, como si fuera cereal, así con lechita.
1: Hay un señor, no sé si en tu colonia pichurrienta o alguien se identifique, que pasa con un carrito desde La Raíz.
0: No, en mi colonia
1: nunca la has visto.
0: No pasa, no. Pero sí venden por ahí cerca, pues.
1: La Raíz.
0: Afuera de una panadería, por ahí. Y
1: pues, muy parecida ahí al camote. Creo que, si no me equivoco, es, también vende camote.
4: Oigan, para ellos también muy buen antojito las tostadas de cueritos, las tostadas de lomo, ahí adentro del mercado en Tamar. Unos que otros hotis que estaban ahí.
0: Ay, sí, es cierto.
1: Entonces les voy a echar una porque sí hace hambre.
5: Buenos días, mis fragos.
1: Buenos días.
5: Yo digo que otro antojito serían unos puñuelitos con un champurrado ahí por Catedral.
0: Uy, ¿sabes de cuál soy fan también del menudo? Hay una menudería que se llama Menudería Lupita.
1: Ajá.
0: O también tienen cenaduría, tienen diferentes sucursales. Y no, padrino, el menudo ahí, mira, 10 de 10. Ah, donde normalmente voy es una que está cerca de la central.
1: Ya.
0: Mira, excelente servicio.
1: Los buñuelos remojados también son ricos.
0: Ay, sí.
1: ¿Los has probado?
0: Sí, los buñuelos.
1: Con la mielecita. Unos dorilocos de La Pulga, ahí en el mero centro de La Pulga, y una agüita de mango bien fría.
0: ¡Saludos!
1: Para dorilocos, hay unos dorilocos muy especiales que venden justo donde está la preparatoria del Cetis 21, ahí en Las Trojes. Ahí con el buen, ay, el amigo, se me fue el nombre, pero le pone mucha fruta picada, fruta rallada en unos doritos. Le pone de todo, jugo de naranja y así.
0: Ah,
1: y así
0: rico.
1: For you.
6: ¿Qué onda, mi chulo? No, yo les recomiendo las hamburguesas de Carl's Jr. Uf, un deleite delicioso.
1: ¿Algo? Antojito leonés, mi Jesús. ¿Cómo las hamburguesas del Carl's Jr.? Traes esas.
6: Que te lleva a otro planeta. Con el sabor. Y más las papas de allí, Carl's Jr. ¡Ulala!
0: ¡Ulala!
1: Bueno, pues si de ahí hablamos, las papas.

0: Bien buenas.
1: ¿Dónde dijo?
0: Oh. Hay unas hamburguesas por el Boulevard San Pedro antes de llegar a Crucifixión.
1: Ok, lo anoto para ir a degustar.
2: Mira, ya encontré la dirección. Ahí por el Templo de la Salud en la Colonia Obregón, el Pozole Doña Leti. Uy, 10 de 10 también,
3: No, pues
2: es que todo, y si no, pregúntale al Rey Sumayal, también ha ido varias veces.
1: Todo lo fondero, lo de fondito también es muy rico. El sazón que tienen las señoras, bien delicioso. Hasta las ganas de chupar los dedos a las señoras que fabrican la comida.
0: Con milanesa, el güero, ahí la avenida Mercedes.
1: Tortas con milanesa, bueno.
2: Oye, que también todos hemos probado, todos hemos ido, todos los taquitos del Cali. Con esa salsa tan picosa. Ay, hasta se me hizo agua la boca.
1: Saludos al Cali.
2: Salsita verde, salsita roja. Uy, padrino. Unas quesadillitas.
1: Es un buen padrino de la mejor, se le podría decir así, ¿no? Es padrino de la mejor. Y él vende de 8 a 8. Buenos días, las mejores hamburguesas, las que vende mi hermana en Parque Canadá, Colonia Parques La Noria. Me queda
2: Parque
1: lejos,
2: Canadá,
1: pero.
2: Parque Canadá, Parques La Noria.
1: Si ando para allá, voy,
2: si
1: me lanzo.
2: Una hamburguesita, pues cáigale.
1: Sí.
4: ¿Qué tal, mis parados? Buenos días.
1: Buenos días.
4: Para Antojitos, la mera verdad, y eso cada año, no sé dónde está ese negocio, son las papas que ponen ahí en la feria. Cada año las espero y no sé si en esta de verano estuvieron, pero sí, la verdad, están muy buenas estas papas, es un antojito muy bueno. No sé si sean de León o sea, donde sean.
1: Los conos. Los conos de papas.
2: Sí. O las que preparan, así que te dan un botecito y las preparan como con salsita maíz, salsita.
1: Sí, unas como salsas negras las que como le ponen las micheladas.
2: Esa,
1: sí,
2: esas cosas.
1: Ay, no se escuchó, reina.
5: Los caldos de oso de Don Gaby, 50 años de experiencia.
2: Ay, sí es cierto, Don Gabriel vende caldos de oso y frutas y toda la cosa.
1: Allá por Echeveste.
2: Sí es cierto.
6: Unos doritos con salsa y una caguama bien fría.
1: Dice, el menudo de Trini en el mercado de San Juan Bosco. Buenos días, los tacos de las carnalitas. Oye, sí lo he escuchado. De ahí de Jardín del Cuecillo. Los tacos de las carnalitas de ahí de. ¿Dónde están?
2: ¿No son los de tripas?
1: Sí, los. Ah, sí. Sí, los de tripas. ¿De tripas dónde estará bien? En el expiatorio.
2: Mira, a mí me gustan los del expiatorio. Me gustan, por ejemplo, los que se ponen ahí en San Juan Bosco, enfrente del mero parquecito, que son el papá de una amiga de Camila.
1: Ya.
2: Esos, uy, padrino, también 10 de 10. Si quieren unos buenos taquitos.
1: ¿Sabes otros cuáles también buenos? Ahí en el Oxxo, ahí en el Hidalgo, a la altura del ¿cómo se llama esta preparatoria que está ahí? ¿La bancaria?
2: Ajá.
1: En la siguiente cuadra hay un Oxxo en la esquina. Ahí se pone un puestito de tripas.
2: También he escuchado que están buenos. Nunca los he probado ahí, pero también he escuchado
1: está
2: que
1: chiclosa,
2: están buenos.
1: Pero
2: y
1: pues
2: sabes dónde también, justo donde finaliza el Insurgentes, o sea que topa como el Insurgentes pasando el seguro.
1: Ajá.
2: Ahí también hay una señora que se pone en una esquina a vender tacos. Tactos de tripas. Uy, sabroso. Afuera de una farmacia, es que no recuerdo la colonia.
1: Ah,
2: tú bajas por
1: sí,
2: todo
1: ya sé cuál es.
2: Es
1: justo
2: Mateos.
1: También creo que el Obregón. Bueno, no, es el. Ay, el. Justo hice un video ahí donde en el puente. ¿Sí lo viste?
2: Sí. Ah, sí. Justo, ahí cruzas López
1: con
2: Mateos.
1: Román. En la farmacia Román.
2: Afuerita de la farmacia. Ahí se ponen.
1: Bien conocedores gastronómicos nosotros. Oye, hay que hacer un mapa gastronómico garnachero para que se lancen. Oigan, gracias a la gente que se reportó en el tema del día, 8:37 a.m. Lo bueno es, mira, comas lo que comas siempre que la panza y el apetito esté satisfecho con eso.
2: Siempre hay un lugar bueno para disfrutar. 8:37 en Los Parados.
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0: ¡Ya regresamos! Son las 8 de la mañana con 51. Con 51 minutos y estamos de regreso a través de la mejor FM 99.9 Los Parados.
1: 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Oigan, pues se llegó el momento de presentarles tres rolitas y que ustedes voten por su favorita al 477-7007-999.
0: Venga, venga, école. Cada locutor, cada uno de nosotros va a representar una canción con un número. Nayeli López con el 1, vota por la canción con el 2 del Diego Torres, o en este caso, la 3 que le corresponde a Rey Sumaya, vota por DJ Güero.
1: DJ Güero. 1, Nayeli López. 2, Diego Torres. 3, DJ Güero.
0: Échale.
1: Vámonos, yo, Nayeli López, la mamis, porque no es un secreto que este tremendo rolón me encanta, me gusta, y vamos a bailar. Son 16 toneladas. Ah, caray. Mi güero,
0: cambiaste. Preséntalo otra vez.
1: Mira, ahí te va, porque no es un secreto, porque todo el mundo sabe, porque es perfectamente una canción que a mí me gusta, a mí me encanta y que me gusta bailar.
0: A mí no me gusta, a mí me encanta.
1: 16 toneladas, échamela, DJ.

Marino y yo, tu servilleta, el Diego Torres, la canción que tanto me pides en las consagradas y que si gana también se las pongo es La Chica que Soñé.

0: Bueno.
1: Ahí están las tres, tu piel.
0: Las tres menos peores canciones que conocemos de cumbia rasposa. Así que en este viernes, vota por tu favorita, Nayeli López. ¿Estás lista?
1: Estoy lista.
0: Échale, échale, pues. Vamos a ver por acá. ¿Qué dice?
2: Buenos días, buenos días. Me voto por mi. Vamos por mi novia, la mami.
0: La mami.
1: Gracias.
0: Terminación 8175. Dice que por el Diego. Gracias, qué lindo. Lupita González.
3: Hola, chicos. Voto por la 2.
0: Gracias. Ay, qué linda.
4: Vámonos por la 1.
1: Gracias.
5: Buenos días, voto por la 1.
0: La 1, bien.
6: Iba a votar por la mami, pero no, la del güero está mejor.
0: La del güerejo.
7: Nosotros vamos por la número 3. Vamos con la número 3.
0: La número 3, vientos.
8: Hola, hola, buenos días, vamos por la mami.
0: La mami. Madre Arenas, buenos días.
9: Buenos días, Praditos, votamos por la chica que soñé.
0: Dice por acá, voto por Sumaya, bebecito.
10: Buenos días, Prados, mi voto va por el güero chillón Sumaya.
1: ¡El güero!
11: Como no está mi cochis, voy por la chica. Por la número 1.
0: La Naye, por acá dice Lalo Vega. Gracias. 16 toneladas, el toro.
12: Vámonos con la mami, con esa que es de limón, pero sabe a tamarindo, pero parece de chata.
1: Eso, gracias.
13: Votamos por el más joto, por el güero.
0: El güero, por acá dice que la mami, la muñe.
14: Hola, Paradito, por la 3.
0: La 3 también por acá, Pilar Barco, el güero alcoholes.
15: Sí, nos vamos por la chica que soñé con el Diego.
0: Gracias, Guadalupe.
16: Torres, buenos días.
0: El Diego Torres, el Walde dice que por la 3, Reina.
17: Buenos días, mi voto es por Diego Torres.
0: Ay, qué linda, cholita, qué chula.
18: Buenos días, vámonos por la de la mami.
19: Buenos días, Paraditos. Dios los bendiga mucho. Feliz fin de semana. Mi voto es por el Rey Sumayita.
0: El Rey Sumaya, porque dice que la mami es el commander.
3: Gracias. ¿Acaso hay otra? ¿Acaso hay otra? Jamás. La mami es la mami. La mami,
1: la mami, la mami, la mami.
9: ¿Es que te soñé?
1: La chica que soñé, ¿no?
9: ¿Qué te soñé?
0: La chica que soñé. El Diego por acá dice también, Fello por la mami, el 28ito.
2: Yo voto por la Wendy Guevara con macana, con rifle. 8 nomás.
0: Ocho eso, nomás, el Gerardo dice que por la mami, el Capichu. Ay.
7: Vámonos por adicto a tu piel.
1: Soy adicto a tu piel.
0: La mami.
5: Yo voto por la del güero rey, el rey güero, el güero.
1: El güero rey.
0: Por acá el Josh.
13: Mi Diego, eres mi compita, mi Diego, pero la neta está rifada 16 toneladas. Vamos por la 1, la mami.
1: Se sabe.
0: Por la 3, por la mami, terminación 5923.
16: Adicto a tu piel.
1: Adicto a tu piel.
14: Vamos por la 2.
0: Gracias, Jesús.
8: Besitos de perro, chulo hermoso.
10: Por el güero en 4, ya te la sabes, Mayita. Por el güero en 4, ya te la sabes, Mayita.
18: Buenos días, vámonos por la del Dieguito.
0: El Diego Torres, ya. Dime a ver cómo quedaron los votos.
1: Ahí está, chécate nomás estos votos con...
0: Oye, 10, 11, qué raro 12, que no estuvo la Betichula.
1: Con 12 votos, pues no está el rey. Con 12 votos, el Diego Torres. Con 15 votos, el Güero Kiriarte. Y con 18 votos, Nayeli López, la mami.
0: Vámonos con 16 toneladas. Son 8 de la mañana con 56 minutos. Volvemos, continuamos, regresamos en Los Parados.
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Uf, si esto ya te está calentando, espérate tantito. Vamos al corte, pero no te me vayas. Que lo bueno apenas se está poniendo sabroso. 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Son las 9. 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
16: Esta canción va con mucho cariño y con mucho respeto hasta el cielo, para nuestro aventurero, Jason Jiménez.

0: estamos de regreso a través de la mejor FM 99.9, 9 de la mañana con 8 minutos. Y oigan, muy pendientes todos aquellos que nos están sintonizando a través del 99.9 de su radio. Y más pendientes los que tenemos registrados por acá y los que nos han estado mandando mensajito, porque se llegó el momento del
1: Radio Escucha, ¿estás ahí? No mande mensaje hasta ahora. No lo haga hasta que mencionemos su nombre. Digan, yo no. Si le toca, mejor póngase las pilas porque tiene 10 segundos para hacernos ganar un punto. ¿Está lista, Nayeli?
0: Estoy lista.
1: Ok, comienzo yo y dice, 1, 2, 3.
0: Radio Escucha, ¿estás ahí?
1: La Muñe.
0: 10. 9. 8.
1: 7.
0: 6.
1: 5. Cinco segundos pasaron y la Muñe está bien presente.
0: ¡Vámonos! Radio Escucha, ¿estás ahí? Lalo Vega. 10, 9, 8, 7, 6, 5, 4, 3, 2, 1. ¡No! ¡Lalo, me fallaste!
1: Hasta parece que ando bien malito. Ya bueno. Sé. Siguiente, dice, Radio Escucha, ¿estás ahí? Carla Gaona.
0: 10, 9, 8, 7, 6, 5, 4, 3, 2, 1. No, hombre, te falló. Sigo. Radio Escucha, ¿estás ahí? El Rich.
1: 10. No, yo digo que no.
0: 9, 8, 7, 6, 5. El Rich, por favor.
1: 4, 3, 2, 1.
0: No puede ser posible este suceso, Rich.
1: Yo creo que ya ni está Rich escuchándonos. Oh, sí, pero anda ocupado. Bueno, el siguiente dice, 1, 2, 3.
0: Radio Escucha, ¿estás ahí?
1: El Puma.
0: 10, 9, 8, 7, 6, 5, 4, 3, 2, 1. Estamos perdiendo.
1: Oye,
0: y feo.
1: Y luego no digan que no los mencionamos y luego cuando queremos mencionarlos no están. Sí, qué coraje. Sí.
0: Vámonos, Radio Escucha, ¿estás ahí? El Wally.
1: 10, 9, 8, 7, 6, 5. ¡Míralo! Ok, gracias. Hasta el momento 1-1. La siguiente ronda es la definitiva, ¿ok, Nayeli?
0: Échamela.
1: Venga, que gane el mejor. Yo te la echo. Dice 1, 2, 3. Radio Escucha, ¿estás ahí? Luis Tapia.
0: 10, 9, 8, 7, 6, 5, 4, 3, 2, 1. Fallaste.
1: Si ganas, ya te la llevas. Échale.
0: Radio Escucha, ¿estás ahí? Mi tocaya, Nayeli.
1: 10, 9, 8, 7, 6, 5, 4.
0: Tocaya, por favor.
1: 2, 1.
0: No.
1: Mira, sí llegó Luis Tapia, pero
0: ya
1: no
0: cuenta,
1: la hora.
0: Ya. Ya valió, se le pasó Tapia. El tiempo, bueno, se le durmió.
1: El gol gana, y dice por acá, Radio Escucha, ¿estás ahí? El Johnny.
0: 10, 9, 8, 7, 6, 5, 4, 3, 2, 1.
1: Y luego dice
0: estamos,
1: que
0: mira, gacho, perdiendo y feo. A ver, por acá yo digo que Radio Escucha, ¿estás ahí? El Joss. 10, 9, 8, 7, 6, 5, 4.
1: Gracias, ya ganaste, ya, te lo llevaste. Gracias a toda la gente que estuvo pendiente, gracias a los radioescuchas que nos acompañan en esta mañana, también nosotros los acompañamos a ustedes con la buena música, con el cotorreo, con las secciones y con regalitos.
0: Así es que gracias por estar con nosotros, ahorita regresamos, no le cambies, estás escuchando aquí nomás, Los Parados
1: Morning Show.

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0: Entonces estamos de vuelta a través de la mejor FM 99.9 con el ¡Qué mamón! Pero antes hay que agradecer a Alex USA, Alex Estados Unidos, porque se puso guapo con los lonches. Nos mandó, mira, 3 lonchecitos, 3 bebidas para acompañarle.
1: Uy, padre.
0: Muchas gracias. Neta, mira, no nos merecemos tanta belleza, tanta...
1: Tanto cariño.
0: Sí, tanto cariño. Muchas gracias. Nos hicieron el día. Bueno, nos hizo el día mi queridísimo Alex. Gracias. Mira, un besito para Alex.
1: Ay, gracias, mi Alex USA, que te vaya muy bien en tu chamba, dalo todo, te buenísimo. Queremos mucho y tienes todas las bendiciones desde acá de León, Guanajuato.
0: Ahora sí, vámonos con el qué mamón. ¿Tienes un qué mamón allí?
1: No, creo que no, hasta el momento. Ahorita seguramente se me va a venir algo a la mente, pero creo que por el momento no tengo ningún qué mamón.
0: Yo tengo un qué mamón, pero ojo, les quiero invitar, el día de hoy pasamos a la final. Pasamos a la final del torneo de las 10 de la noche en el golazo para quien tenga oportunidad se lance. No más.
1: Así nomás lo dejamos.
0: Un quemamón para nosotros. Pero bueno, mande su quemamón 477-70-0799. Tu pecho, no. Míralo. Órale pues, güero. Ya van varias. Vamos a ver, su pecho no es bodega, ¿qué dice por acá? La Pau.
2: Un quemamón para ustedes, ¿por qué? Porque no salen de lo mismo cuando toca el radio, escucha, estás ahí, no manchen, aunque no les mandemos mensaje, a lo mejor sí los estamos escuchando, pero si no nos pronuncian.
1: Pero hoy sacamos diferentes.
0: A la Pau otra vez la saqué yo y no me contestó.
1: No contestó.
0: Pau, yo te tenía un otro concepto distinto. Neta.
1: Échame la Kika.
3: Paradito, muy buenos días, yo quiero un quemamón para mi jefe que hoy me hizo salir fuera, siendo viernes y sabiendo que las carreteras están al full. Por lo regular, salgan a la carretera lunes y viernes, que está horrible.
1: Sí.
3: Ya voy de salida, apenas voy aquí por Plaza Mulsa.
1: Y desde las 5 de la mañana salió la Kika de su casa.
0: Va por Plaza Mulsa, te encargo unos zapatos del 9.
1: Yo también, del 4.
0: Unos cafecitos, a ver si encuentras, porfa, mi queridísima Kika.
4: Buenos días, Parado. Yo quiero mandar 2 quemamones. Un quemamón para el Rey Sumaya porque no fui a trabajar. Y el otro quemamón es para ustedes dos, pero un quemamón bien recalcado. ¿Por qué? Porque no me nombraron en la otra sección, en la de Radio Escucha, estás ahí. Yo diario los escucho. Ni un segundo dejo de escucharlos.
0: Anotado. A ver, voy a anotar al tío Uber y a la Pau. A ver si es cierto que la próxima. Yo no soy Gael.
1: A ver si es cierto que para la próxima están vivos.
0: A ver, tío Uber y la Pau. Ya los
5: anoté. El quemamón del Rey Sumaya.
1: Para el Rey Sumaya le damos un quemamón.
6: Sí, cierto. Un quemamón para ustedes que siempre mencionan a los mismos.

0: en canciones que sepan o que crean que sí van a estar. Dice, ¿un qué vamos para ese que le digo le digo al paecito que según le llevé 10 panes cuando eran más de 10?
1: Ah.
0: A mí no me tocó él, ¿eh?
1: A mí tampoco.
0: Qué feo eres.
1: Es que, Leonardo, también se los diste a los de EXA. Allá, mira, barrieron con todo.
0: Sí, está bien, bueno, pero se te quiere.
1: Nosotros sí les compartimos y...
2: Mandarles un mamón a ustedes, porque en el pase de lista tampoco me mencionan.
0: Ok, Manuel Arena está bien anotado. Pues para todos los mencionados, sabidos y por haber, ¡un qué mamón! Vámonos ahora sí con música y regresamos aquí nomás, 9 de la mañana con 35 minutos en Los Paraguas.
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1: Mañana con 50 minutos se llegó el momento de despedirnos. Gracias por habernos acompañado a lo largo de estos 3 horas y media. Que tengan un excelente viernes. Cuídense mucho, pásenla bonito, disfrútenlo y les mandamos un abrazo.
2: Por habernos acompañado en este ratito. Los queremos mucho y los queremos ver triunfar.
1: Yo soy Nayeli López, la mami, la mami de la mejor. Así me encuentro en Facebook y en Instagram como Nayeli López 999.
2: Yo soy el Diego Torres, arroba soy el Diego Torres en todas mis redes sociales. También agradecemos al güero, ¿cómo se apellida?
1: Quiriarte.
2: Al güero Quiriarte por habernos acompañado, y también en ausencia de Rey Sumaya, agradecerles también de todos los que hacen posible los Parados Morning Show, que trabajamos aquí en la mejor. Gracias, muchas gracias, mil gracias, 1,000,000,000 de gracias, 10 trillones de gracias.
1: Gracias a todos ustedes, nosotros ya nos vamos. Pásenla bonito, disfrútenlo y sobre todo no se pierdan la programación de la mejor FM y todas las promociones que tenemos para ustedes.
2: Vámonos, excelente viernes, hasta aquí los Parados
1: Morning Show
2: 9:52.
1: Bye, bye.

0: Ya se nos acabó el café. El tiempo.
1: Ya está, Condura.
2: La Mamis, el Diego Torres y el Rey Sumaya se despiden por hoy. Pero mañana regresamos más despiertos, más intensos y más parados que nunca.
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0: Ya son las 10 de la mañana con un minuto, bueno, con dos, justo acabo de cambiar el reloj. 477-70-0799 es nuestro WhatsApp para que tú, a través de notita de voz y de mensaje de texto, ya sabes, me digas la canción que quieres que se escuche a 90,000 watts de potencia y te la ponemos. Vamos a ver qué dice por acá el Felipao.
1: Muy buenos días.
0: Excelente viernes antes de comenzar, pues. Excelente viernes, excelente fin de semana, inicio de fin de semana. Excelente día y que todo le salga bien. Los quiero mucho.
1: Días, mi Diego Torres y Kevin Ponce, por favor, compláscanos con la canción de
0: El Güero Alcohol. Ah, no, el Güero Alcohol es nueva. El Güero Quiriarte. En los controles yo soy el Diego Torres.
1: Del portón de Ramón Ayala, dedicada para Carmen La Chata y su amor, el Dionisio. Y saludos especiales para aquí mis compañeros de la banda de Tres Puntas de Mocasines, como son el Choker, el Bolita Ruiz, el papá del Bolita Ruiz, que es el Shrek, Ángel el Trabado, la con bigotes y la Chicheloca. Que tenga un excelente fin de semana y gracias.
0: Gracias, mi queridísimo Felipao, puro artista trabajando en los mocasines de Angar Sport.
2: ¿Qué onda, mi Diego?
0: Buenos días.
2: Te complacer con la de Joan Sebastián, Más Allá del Sol.
0: Por Más Allá del Sol. Y más allá de todos tus pedos, tus amor, tus errores.
3: Buenos días, Dieguito. Chico del apartamento 512 de Selena Quintanilla, por favor.
0: Ok, bien, entonces por acá el Chepe de Santa Clara. Oye, buenos días.
3: Recuérdenle a los dos amigos con los cadetes de Linares, con el Palomito. Vas para escucharla, saludos de Santa Clarita la Bella.
4: Diego, ese es mi Diego y es el Güero. Compláceme con la de Una Página Más, por favor, desde Antirlando pidiendo. Pues saludos.
0: Una página más para mi compa Alex USA, que se puso guapo con los con las tortitas, con los lonches y las bebidas. Muchas gracias, mi queridísimo Alex USA.
5: Mi Diego, muy buen día.
0: Buenos saludos, días.
5: Una forma, si puedes complacerme con la canción de hoy, de Grupo Brindis, ahí por favor.
0: Anda pidiendo mucho de Grupo Brindis, mi queridísimo Güero, anótale para que no se te vayan todas las peticiones.
6: Puedes
0: pero
6: ponerla
0: todas.
6: De San Juan del Río de Chayito Valdés.
0: Ok, dice por acá mi Dieguiño, le pido nuevamente el tema La Catalina de Fito Olivares, a ver si hoy sí se me hace. Pues bueno, intentaremos, pero no prometemos nada. Vámonos ya con música, ¿te parece, mi queridísimo Güero? A ver, súbele. Joan Sebastián, sí, Joan Sebastián, 10 de la mañana con 4 minutos. Disfruta esta rola, con esta comenzamos las consagradas de la mejor.

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4: Ya son las 10 de la mañana con 24 minutos. Escuchemos qué es lo que quiere la Razuki, qué va a pedir la niña, qué quiere la niña fresa. Aquí nomás en las consagradas de lo mejor. Por acá la terminación 6474. Good morning.
17: Hey, mi Diego. Hey. Compláceme con la de a la mujer que tanto amé.
4: La mujer. Ay, no más, por favor. Que tanto amé, gracias a la gente que está reportando y que me manda los títulos como DVD, porque luego la cantan y como pues puro tararear, no vamos a descubrir qué canción quiere que le ponga. Buenos días, amigos, me pueden complacer con la canción de ¿qué? Tus mentiras de los Bukis, por favor, y poner las mañanitas para mi sobrino Emiliano, ¿qué? Alias el Kiki, que cumple 11 años. Pues para Emiliano esas son las mañanitas, al puro estilo de las consagradas de la mejor. Bueno, la tiene. Por acá, buenos días, Diego, ¿me puedes complacer con la canción de Me Caí de la Nube en que andaba? Saludos para todos los de Reima al Jorobas. ¿Ya? Ahora sí, las mañanitas, al puro estilo.

0: ¡Eso! ¡Feliz cumpleaños para el pequeñín, Onceñitos! ¡Muchas felicidades!
1: Me llevo todo regreso aquí reportándome desde Botanas Mari. ¿Me puedes complacer con una cancioncita? Que me entierren con la banda de Antonio Aguilar. Y un saludito para el jabalí, para el chacal y todos los compas de los amigos de la coca. Bonito día, mi Diego Torres.
0: Bonito día también para ustedes. Por acá dice Diego Torres, que tengas un excelente fin de semana. Me podrías complacer con la canción de Pequeño Musical, Mi Fracaso. Ay, porfas, mi Diego Torres, que tengas un excelente viernes. Bendiciones. Y último audio ya para irnos con música.
2: Hola, Diego, buenos,
0: buenos días.
2: No sé si me puedes poner la canción de ninguna de las dos de Banda Pequeños. Por favor, y muchas gracias.
0: Ok, ahí está la petición de Banda Pequeños Musical, 10 de la mañana con 26 minutos. Ya regresamos, no le cambies a las consagradas de la mejor.

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0: son las 10:44 a.m. Sígase reportando porque aún tiene oportunidad de hacerlo, de que

0: viejita esa consagrada que tanto le gusta, se la ponemos a través de la mejor FM 99.9 en Las Consagradas. Terminación 4875, good morning.
1: ¿Qué onda, mi Diego? Me parece complacer con la canción de Mi Querido Viejo, por favor.
0: Viejo, gracias, mi querido viejo, excelente. Inicio de fin de semana también para ti.
2: Diego Torres, hey. Buenos días, ¿no me puedes poner la de Cantinero de Cuba? Por favor.
0: Cantinero de Cuba, Cuba, Cuba.
3: ¿Qué onda, Jesús? Chimini Torres. Bonito fin de semana, muy buenos días, chulos hermosos, que se la pasen bien con su familia. ¿Me puedes poner la de acaricié su piel hasta hacer enloquecer? Yo me sé sus truquitos para hacer enloquecer. Acaricié su piel, la recogí.
0: Jesús, pero es que esa no entra en consagrada, entiéndelo. Pídeme cualquiera, pero viejita, Jesús, esa es reciente, tiene poquito. Yo creo que este año fue que salió, el año pasado, no, creo que este año.
1: Buenos días, mi Diego.
0: ¿Qué onda?
1: La mejor, la 99.9.
0: Eso.
1: Para la bandita de la Ferretería La Victoriosa, Medina, Joyas, Américas y San Pancho, ánimo, aquí andamos. Una rolita, ¿no? Una de los Tigres del Norte.
0: Venga, los Tiger of the North, eso.
4: ¿Qué onda? Bueno, pues, comparación con la de Te Vas con Él de Grupo Brindis.
0: Ok, último audio ya para despedirnos.
1: Torres, buenos días, ya es viernes de bien fría. ¿Me podrías poner la de Tiene Apenas 16?
0: Oye, este tiene apenas 16, pues bueno, y sí, ya que comiencen las frías a destapar los botes por acá. Vamos a ver dónde anda el Villegas. Villegas, ¿cómo vas?
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0: 10 de la mañana con 46 minutos. El bueno de los controles, yo soy el Diego Torres. Sigue pasando, excelente día, excelente fin de semana. Hasta aquí, Las Consagradas de la Mejor.

Continuamos con más a través de la mejor FM 99.9 y oigan, les quiero hacer una recomendación. 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

0: la caja de los recuerdos. 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
1: Aquí nomás a través de la mejor FM 99.9. ¿Qué tal? ¿Cómo están? Buenas, buenas. Buenos días tengan todos ustedes. Ya estamos a través del 99.9 en esto que es el ring de las López. Yo te voy a estar acompañando a lo largo de una hora en este programa, porque luego al ratito tenemos control remoto y luego tenemos entre compas con la Chío y cosas así, ¿verdad? Pero bueno, primero que nada, muy buenos días, tengan todos ustedes bienvenidos a este tu espacio, tu programa, tu estación, tu frecuencia, tu todo. Saludos para la gente que se ha estado reportando, a lo largo de la mañana. Espero y así sigan reportándose porque ya llegó el ring y ustedes pues hacen básicamente el ring. Ustedes con su votación eligen cuáles son las rolitas que van a escuchar, porque pues si no hay votos, pues no ponemos ni una canción, mi güero. Nos quedamos así, mira, sin nada, en silencio. Pero bueno, te saludo también en nombre de Nayeli López, la mamis, el güero que nos acompaña en los controles. ¿Y qué te parece si vamos comenzando con la primer pelea del lado de los técnicos? Te presento a Karin León. Solo porque llega con voz de mando.

0: Pídeme perdón, chiquitito. Vámonos con la votación 477-7007-999. Mi Carlita, manda nota de voz, chiquilla, que luego no vale, no vale la votación. A ver, vamos a escuchar por acá, ¿qué onda?
1: Los técnicos.
0: ¿Qué onda, mi Pilarcilla? ¿Cómo andas?
2: Julián Álvarez y la MS.
0: Vamos 1-1.
3: Julián es Julián, nos vamos por la nuera de Don Pájaro.
0: La nuera de Don Pájaro, o sea, es la Chío, para los que no saben, es la Chío, llevamos 2-1.
2: Vamos por los rudos.
3: Buenos días, Chío, votamos por los rudos.
0: Los rudos, mi mami, donde quiera que andes, ¿cómo te quedó el ojillo? Ganamos los rudos.
4: Técnicos, Chío.
0: No, mi pandita, buenas noches.
5: Hola, buenos días, yo me voy por voz de mando.
0: Voz de mando, pero ¿qué creen? Que como quiera ganamos los rudos, llegamos primero a la votación, así que vámonos con estas rolitas a disfrutarlas. Julián Álvarez, Banda MS, aquí nomás en esto que es el Ring de las López, a través de La Mejor.

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1: Compartimos el reporte vial de MBS Radio. Tráfico intenso en Álvaro Obregón desde Emiliano Zapata hasta Miguel Alemán. Semáforos descompuestos en Río Santiago, esto en su cruce con calle Río Mayo. Extrema precauciones. Además, tráfico intenso en Justo Sierra desde Belisario Domínguez hasta Mariano Escobedo. Continúa informado con nosotros. Mi nombre es Ale Garibay y este es el reporte vial de MBS Radio.
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0: 11-14.
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0: besos.
1: Con 20 minutos. Ya estamos de regreso otra vez de la mejor FM 99.9, Chío.
0: Ay, mi mami, pues ya nos encontramos por acá dándolo todo. Uh-huh. Así que queremos aprovechar este pequeño espacio para recordarles a toda la gente que tenemos excelentes promociones, como por ejemplo, Frente a Frente con los Parras. Próximamente vamos a comenzar ya con las dinámicas, así que muy pendientes. Pero también, mi mamis, agrupaciones que estarán por acá en la ciudad de León, Guanajuato, atentos porque dirían por ahí, se vienen cositas.
1: Antes muerta que sencilla. Ay, qué sencilla. Yo nomás les voy a dejar así como que esa cancioncita, porque, o sí les puedo decir.
0: Chico. No, sí, ya.
1: ¿Sí? 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
0: ¡Obvio! Y ahora sí, mi mamis, vámonos con la siguiente pelea. ¿Con qué llegas, mi mamis? Platícame.
1: ¡Uy, agárrate, mi chío, porque del bando de los técnicos llego con la josa!
0: ¿O qué era? La pócima.
1: ¡Ah, la pócima! Yo no entendí la josa, yo dije, ah, bueno, pues con la pócima.
0: Te paso. ¿Qué tiene que ver la pócima con la josa, mami?
1: Pues yo así la escuché en el chicharo, la josa, y yo dije, ah, bueno. Es que mi güero, tú háblale normal, hombre, no le bajes la voz, no pasa nada.
0: Juntos hasta el final del mundo, sensaciones.
1: Y no viene sola, viene bien acompañada de la cumbre con K.
2: Vamos a bailar.
0: Algo que está perrón. Acuérdense que después de esta canción se nos vino una pandemia, ¿eh? Y de lado rudo, rudo, rudo, yo llego con la maquinaria norteña.

0: comer.
1: El güero ahorita era un extraño. ¿Por qué se me quedaron viendo raro? ¿Será porque mochaste mal la canción, mi güero? ¿Será acaso por eso? Pero bueno, vámonos con la votación 477-7007-999. ¿Por quién votas?
2: Los rudos.
1: No me llames. No me llames, bebé.
2: Votamos por los rudos.
1: Los rudos.
3: Déjame pasar por mencionar.
1: Los técnicos.
4: La mami.
1: Dice por acá, saludos, mami Chio, buenos días.
5: Votamos por la puntita de la Chio.
1: La Chio. A ver.
2: Por la mami.
1: Los rudos. Oye, no me llamen, es que es computadora, no puedo contestar.
3: Sí, ni modo que se la ponga así como... No, pues no.
1: No, vámonos mejor con estas rolitas, ganando los rudos aquí nomás en esto que es el ring
3: de las López.
1: ¡Auch!

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0: 11:30.
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11 de la mañana con 36 minutos. Ya estamos de regreso a través de la mejor FM 99.9. Mi chido, estamos listos, preparados.

0: Vamos ahora sí con la votación 477-7007-999. ¿Qué onda?
1: Votamos por la Chío, la Chío, la Chío.
0: La Chío, la Chío, la Chío.
2: Vámonos por los técnicos. Vamos
3: los,
2: por
3: los técnicos. Ajá.
2: Voto por mi chiquitita mayor, la mami.
3: ¡Sí, mami!
0: ¡Ay! ¡Ay, ay, ay!
3: 2-1.
0: ¿Qué?
2: Desde la sandwich, vámonos con la única. Son los técnicos, técnicos de.
3: ¡Los técnicos! Los
1: por técnicos. La señorona Ana Gabriel.
3: La señorona
0: Ana Gabriel. No, pues ya ganaste de todos.
3: Ana Gabriel.
0: ¿A qué?
3: ¿Gabriel o Graviel?
0: Gabriel.
3: Gabriel. Ay, ya está con doble R.
0: Gabriel, ganó la mamis. Ganó la mamis. Pues ni modo, ya llevaba como
3: Ana Gabriel
0: dos.
3: Se quedó queriendo chiquitita Iu. Así de fácil. Oigan, pues vámonos con estos tremendos rolones de los técnicos para que los escuches, los disfrutes, los aproveches. Primero ya sabes que vamos a escuchar a Jenny Rivera y posteriormente, pues mira, tú solito te vas a dar cuenta que la que llega es la dama de hierro, Maricela, aquí nomás en el ring de las López.

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0: están? 11 de la mañana con 52 minutos. Ya estamos de regreso a través de la mejor FM 99.9. Y oye, Chío, pues
1: ¿qué pasó?
0: Rapidito que se está acabando el tiempo, ya casi nos vamos. Pero recuerda que, bueno, pues nos encanta acompañarte a lo largo de esta hora con buena música, con mucha diversión, con muchas promociones. Y pues te agradecemos también el hecho de que tú estés aquí, mira, aguantando a estas dos muchachas peleoneras, soportando. Oye, ¿te parece si nos vamos con las siguientes peleas?
1: Pues de una vez, mi mami, de una vez, porque para luego es tarde.
0: Del bando de los técnicos, llego con Julio Preciado.

0: 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Ahora sí, Viva Miss, vámonos con la votación 477-7007-999. ¿Por quién estás votando?
1: Rudos.
0: A ver, mijo, mi, ¿qué onda?
2: Vamos con la mamis.
3: Ajá, la mamis.
0: Los rudos. A ver.
4: Ay, ya es viernesito de quincena, mi López. Vámonos con los rudos.
0: Los rudos, mi mami, no la llevamos. Así que vamos a escuchar a Joan Sebastián. Mira, a ver, vamos a ver.
2: Votamos por la chivo.
0: Mira, es que ya estaba escrito.
3: Ya estaba escrito
0: que tenía que ganar esta pelea para poder escuchar a Joan Sebastián, pero mi mami, no te preocupes, no te me achicopales, porque probablemente no ganaste en las canciones y probablemente tampoco vas a ganar en las promociones porque no puedes autoparticipar, pero la gente que nos está escuchando sí puede participar por las promociones, frente a frente con los Parras.
3: No, hombre, padrino, tenemos frente a frente o boletos o también muchas promociones, como por ejemplo con Horóscopos de Durango.
0: Por ejemplo, y esto y muchas cosas más, ya nos pasamos a retirar.
3: ¡Adiós!

0: bandera de la paz. Rudos y técnicos disfrutaron de esta batalla donde tú fuiste testigo de una gran victoria. Roxy López, la Chío, Nayeli López, la Mami. Regresan mañana para pelear por la revancha. El ring de las López. Son las 12 con 2 minutos.
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0: Ya estamos de regreso con más otra vez en la mejor FM 99.9. Bienvenidos, muchachos, a esto que es Entre Compas con la Chío. 12 del mediodía con 7 minutos. Yo te voy a estar acompañando a lo largo de 2 horas. Déjame te platico que en esta primera hora, pues vamos a estar en programa. En la segunda hora voy a estar desde control remoto, pero pues igual vamos a continuar en sintonía, cotorreando, conviviendo y todo el rollo. Así que mándame tu mensaje al 477-7007-999 por acá. Terminación 01-88, que ya nos mandó el sticker que dice, di que sí. Es que sabes que mi Leti nos están invitando. Mira, dice, sábado 15 de agosto celebrando a la Virgen de San Juan de los Lagos. Todos invitados, los esperamos en la biblioteca pública ubicada en Vasco de Quiroga a partir de las 4:30 para iniciar la peregrinación al lado de la imagen. ¿Y qué va a haber? ¿Sonidero o qué? ¿Sí, verdad? Mira, es el crema.
1: Sí, amiga, va a haber sonidero. Hay evento sonidero este fin de semana. Es que, ¿qué crees? Hay un evento cultural donde va a haber conciertos en vivo. Y no es golazo, güey, sino justamente la diversidad musical. Y uno de esos es este sonidero. Y obviamente vamos a ir a persignar el piso.
0: Obvio, ¡adiós! Como debe de ser, Mileti, nos vamos a poner a bailar. Gracias por mantenerme al tanto, Mileti, porque yo andaba un poquillo, mira, norteada. Pero acá, terminación 0188, que nos dice que vayamos. Pues vamos, ¿verdad? ¿Quién soy yo para decirle que no? Pero bueno, bienvenidos a esto que es Entre Compas con la Chío. Pásenles y claro, pónganse cómodos. Tenemos chismecito, tenemos complacencias, tenemos de todo un poco, así que quédate conmigo. Leti Bake, como ya la pudiste escuchar, obviamente, ya están los controles. Yo soy Roxy López, la Chío. Bienvenidos a esto que es Entre Compas con la Chío, aquí nomás, a través de La Mejor.

0: 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Son las 12 con 18 minutos. 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

con más a través de la Mejor FM 99.9, amigos. Y en estos momentos, pues, nos vamos a ir navegando a través de las redes sociales. Y es que déjame te comparto que en esta ocasión, mira, no se necesita ser muy listo, Lisa. Resulta ser que, pues, en un municipio de Michoacán, bueno, pues, se encontraban, pues, destruyendo algunas armas. Pero, ¿qué crees? Que nunca se percataron que una de estas armas, pues, estaba aparentemente todavía con un cartucho, lo cual, pues, ocasionó un accidente. Resulta ser que esta detonación, pues, sorprendió durante la jornada de desarme. Bueno, resulta ser que los soldados estaban destruyendo precisamente estas armas. Para ser específicos, una escopeta, pues, con la motosierra la estaban tratando de cortar para destruirla, pero pues obviamente también el impacto de la motosierra pues ocasionó que obviamente detonara. Obviamente pues ahí hubo un descuido, ¿no? Pues porque me imagino que previamente tuvieron que estar pues segurísimos, muy muy seguros de que ya no estaba cargada esta arma, lo cual pues ocasionó que 4 civiles resultaran heridos. Imagínate nada más, o sea, afortunadamente pues solamente fue, bueno, dentro de todo lo malo, lo bueno es que solamente fue lesión. Pero imagínate, se pierde una vida por este descuido, híjole, ojito. Y con eso obviamente el video ya circula a través de las redes sociales, donde se encontraba pues muchísima gente presente, entre ellos pues de todas las edades, incluyendo niños, adultos y de todo, ¿no? Pero bueno, que les sirva de lección para que no pueda volver a suceder, ¿ok? Vámonos, mientras tanto, hasta aquí lo que está pasando en las redes sociales. Continuamos con más a través de la Mejor FM 99.9.

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0: Mejor antojito de León, Guanajuato. Ojo. Dice, buen día, parados. Para mí el antojito son las carnitas de zapal.
1: Oye, sí. Puede ser.
2: Un caldo de oso con jícama, pepino, mango, su quesito, su cebollita.
3: Buenos días, paraditos.
1: Buenos días.
3: Un antojo suculento son las tostadas de lomo con cueritos de San Juan de Dios. 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
4: ¿Qué tal, paraditos? Bonito día. Y yo siento que un antojito sabroso sería las hamburguesas de Boulevard Saturno y Francisco Villa.
0: A ver, por acá, el papero.
5: Estuve esperando mi negocio para que prueben las deliciosas papas sabor elote. Ahí les encargo.
1: No le echamos.
0: Ay, ¿por qué no?
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Estamos de regreso con más a través de la mejor FM 99.9. Muchísimas gracias a la gente que sigue por acá en sintonía, que se sigue reportando a través de nuestro WhatsApp 477-7007-999. Y déjame te platico que tenemos promociones para esta semana y por supuesto ya estamos en fin de semana, pero ya sabes que todos los lunes comenzamos con nuevas promociones. Loco. 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Mientras tanto, pues, ¿qué te parece si nos vamos con más música a seguir disfrutando de este viernes? No me despido por completo porque en un reto más ya estoy por comenzar también control remoto con nuestros amigos de Telcel, pero sí te invito a seguir en sintonía del 99.9 porque va a llegar con mucha información y muchas buenas promociones. Continuamos con más música entre compas con la Chiva aquí nomás a través de la Meco.

Ya estamos de regreso a través de la mejor FM 99.9. 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
1: Mejor FM 99.9. ¿Qué tal? ¿Cómo están? 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
1: 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Mientras tanto, pues vamos a regresar a cabina con más de la mejor FM 99.9.
3: Para nuestro aventurero, Jason Jiménez.

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1: a través de la mejor FM 99.9. Amigos, muchísimas gracias por continuar en sintonía. 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
1: Excelente, pues ahí está también otra opción, amigos, y por supuesto tenemos más opciones, más promociones para ustedes, pero ahorita vamos a regresar a cabina y vamos a regresar con más música a través de la mejor FM 99.9.

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1: Estamos de regreso con más a través de la mejor FM 99.9, ya a la 1:42 y nosotros seguimos transmitiendo completamente en vivo desde Telcel, que los puedes encontrar aquí en la Colonia Centro, en calle Álvaro Obregón, en el número 113 y 115. 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
1: Hasta luego.

0: momento de pausar la transmisión por el día de hoy. Vamos a sacar más información. 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
23: 2:02 p.m. y estás escuchando MBS Noticias León a través de la mejor 99.9 de tu frecuencia modulada. En ausencia de Georgina Gallardo, te saluda Wenceslao Martínez, quien te da la cordial bienvenida a este espacio informativo. Te saludo con mucho gusto, agradeciendo como siempre tu preferencia. Recuerda mantenerte en contacto a través de nuestro número de WhatsApp 477-7007-999. Tu opinión es muy importante para nosotros. Tenemos mucha información en esta tarde ya de viernes por fin. Y bueno, estos son los titulares de hoy.
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23: Intimidan a madres buscadoras que colocaban fichas de búsqueda en León. Derechos Humanos da la razón a trabajadora del Parque Metropolitano. Regidora exige atender acoso sexual. Generó molestia falla logística en examen de la UNAM León, dijo Jorge Jiménez Lona, secretario de Gobierno. Debilitan Fuerzas Armadas finanzas del narco en Sinaloa. Y en el plano internacional, Rusia reclama a Estados Unidos por inteligencia a Ucrania.
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23: Bien, como ya lo comentábamos, 2:03 p.m. ya con 3 minutos, vaya. Y al inicio de este espacio, bueno, sabemos que su labor es muy fundamental. De hecho, creemos, o bueno, personalmente creo que no deberían de realizar esta labor. Sin embargo, lo hacen para buscar a ese ser querido que no han logrado encontrar, a aquel ser querido, con la esperanza de al menos saber o dónde estén sus restos o encontrarlo con vida, ¿no? Sin embargo, hemos visto que también enfrentan problemas, enfrentan situaciones en donde se han visto incluso amenazadas. No hablamos el tema de interés nacional, nos remontamos a lo estatal, pero también en lo municipal, porque parece ser, y digo parece ser, ya Carlita Hernández, con quien nos vamos a enlazar en este momento, nos va a contar precisamente lo que sucedió recientemente, que hubo intimidación a madres buscadoras. Carla Hernández, colocaban fichas de búsqueda en León. Cuéntanos qué sucedió, y claro que esto llama la atención porque sabemos que su labor, como repetimos, es fundamental, pero verse también amenazadas ante esta situación, pues es algo que también tiene que voltear a ver la autoridad en ello. Buenas tardes, Carlita.
1: Muy buenas tardes, Güences. Sí, bien, ya lo comentabas. Estas madres buscadoras se encontraban aquí en la ciudad de León, en Las Silamas, pues pegando estos carteles de búsqueda. Y bueno, pues ocurrió una situación en la que se sintieron intimidadas. Ya se pronunció al respecto el secretario de Gobierno, Jorge Jiménez Lona, y él aseguró pues que se trató de un problema de logística, porque explicó que en el operativo pues había personal de la Fiscalía, de la Comisión Estatal de Búsqueda, pero ¿qué crees? Faltó el bloque de seguridad que normalmente las acompaña, que está conformado por Guardia Nacional, el Ejército y Fuerzas del Estado, que pues también es fundamental. Señaló que pues se va a trabajar para mejorar esta coordinación y evitar que pase en el futuro. Finalmente pues aclaró que no hubo ninguna agresión y reiteró que no se permitirá que nadie limite el trabajo de las buscadoras. Y bueno, pues sí dijo, fue una intimidación, no hubo agresión. Vamos a escuchar lo que dijo Jorge Jiménez Lona.
2: Problema de logística por parte de la comisión, había personal de la fiscalía, había personal de la comisión, faltó pues el bloque que normalmente acompaña, que son Guardia Nacional, Ejército y Fuerzas del Estado, eso ya se corrigió.
23: Entonces, para entender, Carlita, lo que comentabas, sí hubo intimidación, más no amenaza, lo que te entendí.
1: Exactamente, y bueno, pues es normal, lamentable, pero sí suele ocurrir. Claro. Que se exponen, ellas están, pues entran a lugares donde hay conflicto y pues pasan ciertas situaciones. No es la primera vez que pasa. Recordemos, por ejemplo, que hace poco también pasó con un colectivo que se encontraba haciendo labores de búsqueda en Irapuato, Güences, donde señalaron que la fiscalía las dejó solas en el lugar de búsqueda. Y bueno, pues es que para ellas este acompañamiento es esencial porque, pues como te repito, pues están en lugares peligrosos, pero ellas no se van a detener porque, como bien lo mencionabas, pues para ellas es necesario hacer esta labor, no debería existir dicha labor y en todo caso deberían ser las autoridades las encargadas, pero sabemos que son ellas las que hacen los hallazgos porque pues ellas son las que están padeciendo de primera mano el haber pues perdido a alguien y tienen esta esperanza de encontrarlos en vida, pero pues también sabemos que muchas veces no es así y por lo menos encontrar los restos pues para darles sepultura, una digna sepultura y que pues ellas ya descansen.
23: Y reconfortar un poco sus corazones. A propósito, Carlita, si no mal recuerdo también, bueno, te agradecemos el reporte, claro está, muchas gracias. Va a haber una audiencia el próximo viernes, si no mal recuerdo, porque hubo un caso similar, ya hace, no tengo entendido, creo que unos 4 o 5 años, si no mal recuerdo, en Guanajuato capital, donde había labores, espero no confundirme, digo, hasta donde sé, creo que también eran colectivos de búsqueda. Pasó algo en Guanajuato capital y el próximo viernes vamos a estar muy atentos a partir de ello. Pero te agradezco, Carlita, el reporte. Muchas gracias y muy buena tarde y buen fin de semana.
1: Claro que sí, seguimos muy pendientes, Güences. Excelente fin de semana para ti también.
23: Gracias.
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23: Las 2:09 de la tarde, vamos a retomar el caso de Ifer King. Seguramente usted recuerda a este joven, un barbero, Luis Fernando Espíndola, conocido como Ifer King. Fue asesinado el 3 de octubre de 2025, uno de los casos que también, pues vaya, fue de los más sonados aquí en el municipio de León. Fue en la colonia Villavista, hubo 2 personas detenidas. Hoy hubo una audiencia intermedia. El Ministerio Público sostendría la acusación contra Joshua N. y Diana Georgina N., ambos vinculados a proceso por privación de la libertad y homicidio calificado. Esta fue pospuesta para el 9 de septiembre de 2026. Hay que recordar que Ifer King, de 33 años, dueño de la cadena King of Diamond, Barbering Tattoo, fue hallado atado de pies y manos y con heridas de arma blanca tras haberse lanzado del segundo piso de una casa donde estaba privado de su libertad intentando escapar. Estaba secuestrado, intentó huir. Y pues cuando lo vuelven a intentar capturar estas 2 personas, de acuerdo a lo que dice la investigación de la fiscalía, pues prácticamente terminan para pues quitarle la vida. La investigación es lo que señala la fiscalía en estos momentos. Familiares y amigos realizaron una marcha el pasado 26 de julio para exigir justicia y la detención de un tercer implicado señalado como presunto autor intelectual. Ese, recordemos, todavía, digamos, está entre la duda. Ellos señalan que es hay una tercera persona involucrada. Sin embargo, hasta el momento la fiscalía tiene únicamente a 2 personas detenidas. Joshua y Ana permanecen en prisión preventiva en espera de la reprogramación de la etapa intermedia del proceso. Vamos a ver cómo va avanzando. Teníamos dos, si no mal recuerdo, también dos manifestaciones, la que ya había pasado y otra más que está por programarse, de acuerdo a lo que nos mencionaron familiares.
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23: Bien, 2:10, seguimos en polémicas. El Parque Metropolitano ha sido otro de los temas también en el ojo del huracán aquí en León. Derechos Humanos da la razón a trabajadora del parque, regidora exige atender acoso sexual. Les platico, la Procuraduría de los Derechos Humanos del Estado de Guanajuato emitió una resolución favorable para una trabajadora de este parque, el Parque Metropolitano de León, que denunció acoso sexual. Hecho que, de acuerdo con la regidora de Morena, Vanessa Montes de Oca Mayagoitia, evidencia omisiones en la atención del caso por parte de autoridades municipales. La edil señaló que desde hace aproximadamente un año se presentaron denuncias por presuntos casos de acoso sexual y laboral al interior del Parque Metropolitano. Algunas fueron archivadas por la Contraloría Municipal. Sin embargo, la trabajadora, que decidió continuar con su proceso legal ante otras instancias, obtuvo primero un amparo y ahora una resolución de la Procuraduría de Derechos Humanos. En este caso, Montes de Oca explicó que la resolución emitida el 5 de agosto de 2026 y notificada y la semana pasada reconoce hechos relacionados con tocamientos y expresiones, en todo caso, dirigidas hacia la trabajadora, además de señalamientos o, bueno, señalar omisiones en atención de que debió brindar la dirección del Parque Metropolitano. La regidora recordó que hace 3 semanas solicitó la renuncia de la Contralora Municipal al considerar que no se aplicaron adecuadamente las directrices de género en este caso. Y bueno, pues ahora sostuvo que la resolución de derechos humanos representa un nuevo elemento para cuestionar la actuación municipal. Entre las recomendaciones emitidas se encuentran acciones relacionadas con la reparación integral, medidas de rehabilitación, atención psicológica para la afectada y medidas de no repetición. Y estas recomendaciones están dirigidas a la dirección del Parque Metropolitano al considerar que no se habrían tomado oportunamente las medidas correspondientes. Tenemos en el audio a Vanessa para que nos platique un poquito y también conocer el contexto, vaya está, de lo que menciona. Adelante.
5: Hace 3 semanas yo le pedí la renuncia a la Contralora porque, por un lado, un juez federal emitió que no se llevaron las directrices de género y la tiene la Contralora. Por eso le pedí, porque le falló a una mujer que denunció la violencia sexual, del acoso sexual, y ahí está el resultado. Y ahora tenemos que la Procuraduría de Derechos Humanos del Estado de Guanajuato también está emitiendo pues unas recomendaciones para la persona. Aquí el tema y lo grave es que desde hace un año que se hicieron estas denuncias. Sí, ahora ya salieron, ya se demostró que fueron ciertas, que fue una mujer la que fue acosada sexualmente, ya se demostró su dicho. Y aquí pues entra la duda también, ¿no? Todas aquellas denuncias que se hicieran por el tema de acoso laboral se archivaron por la Contraloría. Pero aquí, quien denunció, que continuó ante otras instancias, quien denunció también a la Procuraduría de Derechos Humanos, pues ya tiene una resolución y es favorable para ella. Aquí se habla de tocamiento, se habla pues de palabras hacia la persona y bueno, hay una recomendación para la directora.
23: Bien, la regidora denunció además que la empleada habría sido minimizada y limitada en su participación dentro del organismo después de presentar sus denuncias. Considera en este caso la alcaldesa de León que las recomendaciones deben atenderse de manera inmediata, pues aunque la resolución establece un periodo para comenzar con las acciones, considera que una semana adicional resulta insuficiente frente a un conflicto que lleva alrededor de un año. Montes de Oca también insistió en la necesidad de separar del cargo a la directora del Parque Metropolitano, petición que dijo planteó desde el inicio del caso para garantizar investigaciones imparciales, y finalmente llamó a visibilizar a otras personas que denunciaron presuntas irregularidades, pero que posteriormente fueron despedidas o dejaron de continuar sus procesos. Vamos a estar muy atentos también a este tema, como decimos, del Parque Metropolitano en el ojo del huracán. Bien, 2:14. Generó molestia la falla de la logística en el examen de la UNAM, así lo dijo el secretario de gobierno Jorge Jiménez Lonas tras las quejas por la logística en el examen de admisión de la UNAM en León. Recordemos, se realizó ayer y el miércoles. El secretario de gobierno señaló que se trata de un tema interno de la universidad. reconoció que sí generó molestia entre los aspirantes, pero destacó que se abran estas oportunidades para ingresar al Campus León, al que acuden personas de 10 estados de la República. Afirmó que la UNAM es la universidad más importante del país y cuenta con gran demanda, por lo que confía en que mejorarán sus procesos internos. Así lo dijo.
2: Estamos hablando de la universidad más importante de este país. Señalar, pues es un tema interno de logística de ellos, sin embargo, bueno, sí generó malestar. Aquí lo importante, bueno, pues es que se abran estas oportunidades, que ellos puedan tener esta posibilidad de ingresar a este campo.
23: Bien, en otro tema, hablando ya que estamos en educación, se aprobó un dictamen para reducir de 35 a 25 alumnos por grupo de educación básica. La Comisión de Educación, Ciencia y Tecnología de Cultura del Congreso de Guanajuato aprobó por mayoría el dictamen de la reforma a la Ley de Educación para que en instituciones de educación básica el número máximo de alumnos por grupo no exceda de 25. En el dictamen se subraya que la disminución de 35 a 25 alumnos busca la excelencia educativa. Esto está raro porque... paréntesis. La última vez que fui a la secundaria general número 1, Hermano Saldama, de donde también yo egresé, bueno, en aquel entonces éramos 50, Mileti, mi Alex, también éramos 50 en el grupo, 50 en el salón, sí, en aquel entonces, te hablo 2009, 2012. Pero uno va a hacer visitas y de verdad ves que eran como 25, o sea... Digo, no sé si sigan siendo los mismos 50 o en otros casos haya bajado, pero no era pandemia todavía, eso sí quiero aclararlo, ¿verdad? Pero bueno, este dictamen se subraya que la disminución de 35 a 25 años, repetimos, busca la excelencia educativa. Durante la discusión, la diputada María Isabel Ortiz Mantilla cuestionó que no hay evidencia de que solo por reducir a 25 se mejore la calidad. Eso sí, y advirtió que sin un análisis de fondo se pone en riesgo la cobertura al no saber qué hacer con el alumno número 26 que queda fuera. Señaló que la ley actual ya dice al menos que 35, por lo que puede haber grupos de 25, y que de no establecer un número por ley sin claridad de cómo lograrlo, pues bueno, eso definitivamente también sería un tema de debate. Este debate se prolongó porque también el diputado David Martínez defendió la reforma y expuso 5 estudios que hablan de la pertinencia de reducir grupos. Escuchemos lo que, pues, este enfrentamiento, vaya, o esta lluvia de ideas que tuvieron allá los ambos diputados, Isabel Ortiz y David Martínez.
6: Creo que debemos hacernos la siguiente pregunta. ¿Qué evidencia tenemos de que 25 alumnos por sí mismo, solo por sí mismo, garanticen una mejor educación? Definitivamente la calidad educativa no depende únicamente del número de alumnos o de estudiantes dentro de un salón. La calidad educativa depende de que haya escuelas suficientes, depende de docentes suficientes, de infraestructura digna, de materiales, de horarios adecuados y, sobre todo, que tengamos los niños y jóvenes que tengan una posibilidad de acceder y permanecer en el sistema educativo.
7: Es... la disminución de alumnos por grupo mejora la educación, o en supuesto hay que trabajos que dicen que sí. El concepto de calidad educativa fue sustituido en la Constitución por el concepto de mejora continua, el tercero constitucional. Mejora continua. Y entonces la pregunta es, ¿hay una mejora en continua? Si hay condiciones mejores para que el trabajo docente sea frente a grupos de menor tamaño, por supuesto que sí.
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23: 2:18 PM. 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Hoy en ausencia de Georgina Gallardo, Wenceslao Martínez en los micrófonos. Más adelante, regidora denuncia presuntas irregularidades en contratos de obra pública y señala beneficios a una constructora. Mientras que el informe de Ale Gutiérrez ya tiene fecha, el ayuntamiento iniciará revisión de resultados. Mientras que India, Noruega y Suecia suman ayuda para Colombia. Es momento de ir a un corte. En un momento más regresamos a MBS Noticias León.
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24: Muy buenas tardes.
10: tardes. Este es el reporte vial de MBS Radio. Tráfico intenso en la avenida 20 de enero desde calle Cuauhtémoc hasta Álvaro Obregón. Semáforo descompuesto en Boulevard Miguel Hidalgo, eso a la altura de Vicente Suárez, tómalo en cuenta. Además, circulación complicada en Boulevard Hermanos Aldama desde Río Bravo hasta Torres Landa. Mantente informado con nosotros. Mi nombre es Ale Garibay y este es el reporte vial de MBS Radio.
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23: 2:22 PM. Gracias por continuar con nosotros en MBS Noticias León. En ausencia de Georgina Gallardo, te saluda Wenceslao Martínez. Hoy en la mesa de MBS Noticias León tenemos una entrevista. Tenemos hoy aquí a Judith Juárez Guzmán, quien es la titular de Farmacias ISEG, o bueno, del ISEG como tal, del ISEG, ¿correcto? Porque bueno, lo ubicamos comúnmente como farmacias, las hemos visto. Las quizá hemos entrado alguna ocasión en algunas, pero hablamos de que se trata quizá más de una farmacia, Judith. ¿Qué es el ISEG y cuál es el papel de Farmacias ISEG? Antes que todo, bienvenida y gracias por estar con nosotros.
31: Muchas gracias, Wens. Pues un saludo a toda la audiencia. Yo muy encantada de estar aquí con ustedes. Comentarte, efectivamente, nos ubican por nuestras farmacias.
23: Así es.
31: Pero sí quiero platicarles un poco qué es el ISEG, cuál es el objetivo principal del ISEG. El ISEG es el encargado de dar las pensiones a los trabajadores del estado de Guanajuato.
23: Bien.
31: Y también otorga prestaciones. Para poder hacer esto, tú sabes que la presión en el pago de pensiones, el recurso, pues se tiene que ir fortaleciendo, se tiene que ir recaudando para poder pagar a largo plazo. De hecho, el instituto es el más fuerte a nivel nacional, cuenta con una solidez financiera muy fuerte y eso hace pues que tengamos una viabilidad de largo plazo. ¿Cómo lo hacemos? Pues también tenemos una red de farmacias, que es donde nos ubican prácticamente en todo el estado. Tenemos 202 farmacias ubicadas en los 46 municipios y es donde, ahí es donde dicen, bueno, Farmacias ISEG es la presencia que tenemos desde el instituto. Perfecto. Entonces, tenemos diferentes actividades en las farmacias. Yo quiero pues aprovechar aquí los micrófonos para invitarlos, para decirles que hemos hecho un gran esfuerzo para tener los mejores precios y que, bueno, vayan para que puedan comprar, que somos las que ofrecemos mejor precio.
23: Hablamos de precios, pero algo que nos llama la atención, Judith, tiene que ver que hay también, digamos, un programa que abre las puertas a personas migrantes, si no por ahí leímos.
31: Sí, fíjate qué bueno que lo comentas, Wens. En marzo de este año, en marzo de 2026, nuestra gobernadora anunciaba un programa que tenemos a través de la Secretaría de Derechos Humanos. Bien. Dirigidos para los migrantes. ¿De qué se trata? Que es, vamos, estamos dando descuentos desde marzo hasta diciembre de este año, del 5% en todo lo que es abarrotes y del 10% en medicamentos. Bien. ¿Cómo se pueden acreditar? Nosotros tenemos, también comentarte, dentro de las farmacias pagamos remesas. Okay, entonces, bien, directamente las personas beneficiarias de remesas les estamos aplicando en la compra de los productos estos descuentos, o bien también algún migrante que haya regresado a nuestro estado, que acredite también que estuvo en estancia allá, les damos los descuentos. Esto es como un apoyo a la economía y que pues de alguna forma que vean que cuidamos para todos, a todos los sectores aquí en el estado.
23: Bien, cierto, estos beneficios, y platícanos un poquito, planes de lealtad de Farmacias ISEGO, en este caso del programa ISEGO.
31: Sí, también en nuestras farmacias los quiero invitar, tenemos una tarjeta del ISEGO, es gratuita, Wens. Okay. Vamos a la farmacia, nos la ofrecen, si no nos la ofrecen, hay que solicitarla, oye, quiero entrar a tu plan de lealtad, nos van a dar la tarjeta, no sé si ubican, seguramente sea nuestra mascota, Capsulín.
23: Okay.
31: ¿Sí? Ahí estamos presentes, y bueno, esta tarjeta trae la imagen de Capsulín, y ¿qué es lo que hace la tarjeta? ¿Por qué de lealtad? Porque pues en cada una de las compras que hacemos, presentamos esa tarjeta, y vamos acumulando descuentos. Decirles que actualmente son descuentos, pero que próximamente, ahorita la estamos entregando, Wens, cuando ya prácticamente tengamos la gran mayoría entregadas, vamos a meter algunos productos ya gratis, no solamente el descuento, ahorita lo tenemos en compra dos y el tercero te lo doy gratis, o compra tres y el cuarto te lo doy gratis, o te aplico ciertos descuentos. Tenemos también, hay enfermedades que sabemos que son las crónico-degenerativas, tenemos sobre todo el tema de diabetes, ciertos productos que son elevados en su costo. Con la tarjeta, seguramente los que me escuchan y que consumen estos productos saben a cuáles me refiero, no podemos decir marcas. Uh-huh. Son costosos, pero presentando la tarjeta se va al 50% del costo. Entonces, okay, va a traer muchos beneficios, ya los tiene actualmente. Uh-huh. Y vamos a ir sumando conforme las vayamos entregando. Si no las tienen, si alguien no tiene esta tarjeta, pues los invito a que cuando hagan un consumo en la farmacia, soliciten la tarjeta de lealtad y listo.
23: Hablando de la tarjeta, nada más para puntualizar a la gente, ¿es gratuita? ¿Se tiene que pagar un costo para hacerle refuerzo a las personas?
31: Es gratuita, nuestra tarjeta es gratuita, sí. Cuando se trae, va a traer la imagen de Capsulín. Okay. Y es del ISEG.
23: Estamos muy cerca del regreso a clases, ya sabemos, y bueno, pues cada módulo de repente hace sus campañas. En este caso, ¿cuál será pues el trabajo ahora de Farmacias ISEG o de ISEG ya pues previo al regreso de los estudiantes a clase?
31: Así es, pues mira, como sabemos, es el tema de regreso a clase siempre es un pues tenemos que ahorrar porque tenemos que comprar útiles, tenemos que pagar inscripciones, tenemos que gastar en estos meses, y pues en apoyo a esta economía desde Farmacias ISEG tenemos una campaña que se denomina Regreso a Clases.
23: Bien.
31: ¿De qué se trata? Donde estamos dando descuentos en productos que están dirigidos a las infancias, generalmente vitaminas infantiles, traemos también bloqueadores, también es muy importante cuidarnos todo el tema de la piel, luego los niños andan jugando fútbol y el recreo y pues el sol, yo creo que han visto que en los últimos años también es muy fuerte, que
23: claro,
31: la temporada nos puede llover un día y al siguiente día pues está el sol a todo lo que da. Hay que cuidar a nuestros niños, hay que llevarlos, tenemos bloqueadores de todo tipo, tenemos desde marca Guanajuato, que son muy accesibles, hasta los bloqueadores de las grandes marcas que a lo mejor ya algunas personas dicen, oye, yo ya tengo esta marca que me sienta muy bien, lo vamos a tener en Farmacias ISEG, y aparte los vamos a tener con descuentos si va dirigido a la infancia, en apoyo justo al regreso a clases. También nos van a ubicar, yo creo que si han pasado ahí por una de nuestras farmacias, tenemos a nuestra mascota Capsulín, con un Capsulín pequeño para que se tomen la foto a nuestros pequeños, sí, y se lleven un recuerdo de Capsulín.
23: Ahorita que mencionas mucho Capsulín, mucho Capsulín, tiene gira.
31: Tenemos gira.
23: Tienen gira.
31: Sí. Bueno, qué bueno que te diste cuenta, tenemos gira que empezamos este mes, la traemos durante todo este mes, todos los lunes, estamos saliendo a una farmacia, el primer lunes de agosto estuvimos aquí en León, ya este siguiente lunes vamos a estar en Irapuato, ya estuvimos la semana pasada en Guanajuato, vamos a estar el siguiente lunes en Irapuato y posteriormente vamos a estar en Silao y después en San Pancho. ¿De qué se trata esta gira Capsulín? Pues van a encontrar a nuestra mascota dando muchos premios, los invitamos a que estén pendientes de nuestras redes sociales, nos van a encontrar como Farmacias ISEG en cualquiera de las redes sociales y ahí ubicamos, estamos en un horario de 12 a 3 de la tarde. chequen en qué farmacia vamos a estar para que vayan, les invitamos haciendo un dibujo, los niños van y les regalamos algún recuerdito, algo útil para la escuela, y bueno, tenemos muchas actividades para que los niños estén ahí presentes y que también las personas vean todos los servicios que tenemos.
23: La fotito que no puede faltar también.
31: Sí, la verdad es que el capsulín le encantan los niños, les encantan las niñas, les encanta estar presente, y a los niños y a las niñas también les llama mucho la atención nuestra mascota, y bueno, pues a él que más lo van a ver bailando, cada que ve a un niño se emociona, y bueno, pues les va a dar un regalo personalmente nuestro capsulín.
23: Muy bien, tenemos 30 segundos, Judith, platícanos, ¿qué más nos falta, dice? ¿Qué más debe conocer la gente en este caso, dice?
31: Pues en el caso de ISEC, yo les comento, acérquense a las farmacias, tenemos muchos descuentos, pero también hacerles una invitación. Esta semana nuestra gobernadora Wens anunciaba una nueva estrategia.
23: Guanajuato Suma, ¿correcto?
31: Guanajuato Suma, justo. Uh-huh. Entonces, en esta estrategia que está dirigida a un impulso económico a todos los municipios del estado, pues también el instituto se suma a Guanajuato Suma. ¿Cómo? Bueno, pues queremos invitarlos a que si dicen, oye, pues me interesa trabajar en alguna de las farmacias de ISEC que están ubicadas aquí en León, en cualquiera de los municipios, que vayan a la farmacia que les quede más cerca de su domicilio, nos dejen su currículum, y bueno, seguramente pronto les hablaremos para que sean parte de nuestro equipo laboral. De esta forma también vamos a impulsar la economía, que la gobernadora pues es una de la parte que le interesa mucho. Ella anunciaba inversión extranjera, pero sobre todo un impulso a las MIPYMES, un impulso para que de verdad tengamos más empleos en Guanajuato, mejor pagados, y que diversifiquemos todos los sectores.
23: Entonces, Guanajuato Suma y
31: Se está sumándose.
23: Muy bien. Exacto. Judith, te agradezco mucho pues el que nos hayas compartido pues todo esto acerca de Farmacias ISEC, y bueno, pues estamos en contacto ante cualquier novedad que tengan ahí en este caso.
31: Aquí nos vemos próximamente, Wens, y encantados de compartirles todo. Los invitamos a visitar nuestras farmacias, y muchas gracias y un saludo a todo el auditorio.
23: Muchas gracias y esperamos pronto tenerte por aquí.
31: Gracias.
23: Muchas gracias. Es Judith Juárez Guzmán, titular, titular de ISEC aquí en el estado de Guanajuato. 2:31, un momento, era un corte.
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23: 2:34, gracias por continuar con nosotros en MBS Noticias León. En ausencia de Georgina Gallardo, soy Wenceslao Martínez, recuerda 477-7007-999. Momento de ir con mi querida Rocío Hernández, porque bien como lo comentábamos, una regidora denuncia presuntas irregularidades en contratos con una dependencia y señala beneficios. Pero a ver, cuéntanos, mi querida Chío, ¿cuál es la situación en estos momentos con ello? Buena tarde, adelante.
6: ¿Qué tal, Wences? Muy buenas tardes a todo nuestro auditorio, y pues sí mencionarles que pues ahorita el ayuntamiento pues tiene este tema, ¿no? Aquí mencionarte que la asignación precisamente de contratos de obra pública por parte del gobierno municipal de León está bajo cuestionamiento luego de que la regidora independiente Norma López Zúñiga pues presentó una denuncia entre la Contraloría Municipal contra la titular de la Dirección de Obra Pública al decir y advertir aquí en este aspecto una posible asignación discrecional de recursos a determinadas empresas. Aquí la regidora pues platica que particularmente empresa desarrolladora y constructora 403, compañía que de acuerdo con la revisión que realizó sobre información disponible en transparencia, pues dicen que ha recibido más de 20 contratos por un monto superior a 37 millones de pesos entre enero de 2024 a la fecha. Aquí López Zúñiga pues sostiene que la mayoría de estas contrataciones fueron mediante adjudicación directa, situación que pues asegura contrasta vaya con lo que ocurre con otras constructoras que deben competir en procesos, licitación y todo este proceso que tú ya bien sabes para obtener esta obra. Si te parece, pues escuchamos lo que nos comenta al respecto.
7: Hoy efectivamente presento un posicionamiento porque yo creo que ya es una dinámica que se está generando muy recurrente en esta administración de estar beneficiando empresas que parece que traen padrino, ¿no? En este caso obviamente estamos hablando de una empresa constructora denominada empresa desarrolladora y constructora 403, en la que nos dimos a la tarea de hacer una revisión histórica y nos percatamos que efectivamente es una empresa que ha recibido casi la mayoría de sus contratos han sido adjudicación directa, pero además han sido de montos elevadísimos, ¿no? Estamos hablando que en lo que va de enero de 2024 a la fecha, se le han otorgado más de 20 contratos por un monto de 37 millones de pesos. Es decir, está secuestrado prácticamente las asignaciones directas a un grupito de 4 empresas, pero la que brinca por muchísimo, tanto en monto como en adjudicaciones, es esta empresa 403, y pues la dinámica natural, como ya lo mencioné, y que incluso mismas empresas me lo constataron, es que por lo regular por año les dan solamente 3 adjudicaciones directas y las demás tienen que participar, ¿no?, en un proceso de licitación pública, y en este caso pues pareciera que esta empresa más bien está arropada, es la consentida, y que pues ahí habría que ver obviamente quién está detrás. Obviamente nos estamos dando nosotros a la tarea de hacer una investigación también respecto a quiénes son los integrantes de esta empresa, pues para dar obviamente con el padrino, ¿no? Porque no es una dinámica natural. Estamos hablando de muchísimos millones de pesos.
23: Bien, entonces 7 denuncias, mi querida Chío.
6: Así es, y pues déjame destacar que la regidora pues aclara, ¿no?, que su señalamiento evidentemente no responde a diferencias partidistas y rechaza, vaya, que exista pues una relación entre sus investigaciones y la salida pues reciente que todos sabemos de Alejandra Gutiérrez, que es la alcaldesa de aquí del municipio, y su cambio a Movimiento Ciudadano. Aquí pues ella recuerda que actualmente mantiene como mantiene como regidora independiente y pues claro, sostiene que su función es revisar tanto las acciones positivas como aquellas que considere irregulares. Entonces, aquí ellos dicen que su labor es estar al pendiente de lo que se realiza.

0: posteriormente.
1: Claro que sí, mi querida Chio, pues te agradecemos el reporte y bueno, pues estaremos muy al pendiente. Te agradezco, muy buen viernes y buen fin de semana.
0: Claro, Winces, muchísimas gracias igualmente a ti y a todo nuestro auditorio.
1: Gracias, muy buena tarde. Pues ahí está, escuchamos
0: muy
1: la denuncia.
0: Buenas.
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1: Bien, 2:40 PM. El informe de Alejandra Gutiérrez, a propósito que seguimos en el municipio, será el 24 de septiembre. Ayuntamiento iniciará revisión de resultados. Es el segundo informe de gobierno de la alcaldesa de León, Alejandra Gutiérrez Campos. ¿Sí? Bueno, ya con, digamos, los primeros tres meses, bueno, tres años, dos, pero recordemos ahora en el periodo 2024-2027. Se va a presentar el próximo 24 de septiembre luego de que el ayuntamiento concluya el análisis de los avances y resultados de la administración. El secretario de ayuntamiento informó que el documento será revisado previamente en mesas de trabajo programadas para el 26, 27 y 28 de agosto, en las que participarán integrantes del ayuntamiento, la titular de la Dirección General de Gestión Gubernamental y funcionarios de las dependencias relacionadas con los distintos ejes del programa de gobierno. Esta primera mesa se realizará el miércoles 26 de agosto y estará enfocada en los ejes de gobierno humano, cercano y de resultados, León 450, futuro e identidad, así como yo quiero a León tranquilo y seguro, último relacionado con los resultados en materia de seguridad. Para el jueves 27 de agosto se analizarán los avances de Yo Quiero a León en Movimiento y Yo Quiero a León en su gente, mientras que el viernes 28 concluirá en esta etapa de revisión con los ejes, con más agua, Yo Quiero a León vivo y con más parques, Yo Quiero a León más fuerte. De acuerdo con el secretario de ayuntamiento, una vez que concluyan las mesas de análisis, las comisiones unidas se reunirán el 1 de septiembre para dictaminar el informe. En su caso, darle el visto bueno durante una sesión extraordinaria programada para el 3 de septiembre. Y con la aprobación del documento se dará paso a la sesión pública solemne en la que Alejandra Gutiérrez Campos rendirá su segundo informe correspondiente al actual periodo de gobierno, evento que está contemplado para el 24 de septiembre. Aunque oficialmente corresponde, ya decíamos, al segundo año de la administración, este será el quinto informe, ya lo decíamos, de la alcaldesa al sumar los tres informes correspondientes al periodo 2021-2024. El municipio informó que las mesas de análisis serán presenciales, aunque todavía están por definirse. Escuchemos un poco de lo que se habló en este tema.
3: 26 de agosto, miércoles, primera mesa de trabajo con los siguientes ejes. Eje 1, gobierno humano cercano y de resultados, eje transversal. Eje 2, León 450, futuro e identidad, eje transversal. Y eje 3, yo quiero a León tranquilo y seguro, eje estratégico. 27 de agosto, jueves, segunda mesa de trabajo con los siguientes ejes. Eje 4, yo quiero a León en movimiento, eje estratégico, y eje 5, yo quiero a León por su gente, eje estratégico. 28 de agosto, viernes, tercera mesa de trabajo con los siguientes ejes. Eje 6, yo quiero a León con más agua, eje estratégico. Eje 7, yo quiero a León vivo y con más parques, eje estratégico. Y eje 8, yo quiero a León más fuerte, eje estratégico. La información de cada mesa de trabajo se circulará con 24 horas de antelación a la fecha de su análisis. Cuarto, las comisiones unidas se reunirán a efecto de dictaminar el informe el día 1 de septiembre del año 2026. Quinto, el dictamen respectivo del segundo informe de gobierno se someterá a discusión y, en su caso, aprobación de este honorable ayuntamiento en la sesión extraordinaria de fecha 3 de septiembre del año 2026. Sexto, para efectos de rendir el informe en sesión pública solemne en los términos de la ley para el gobierno y administración de los municipios del estado de Guanajuato, se contempla llevarlo a cabo el día 24 de septiembre del año 2026.
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1: Bien, continuamos 2:44. Recientemente con las lluvias, la Secretaría de Seguridad de León desplegó un operativo durante la tarde-noche del jueves y madrugada de este viernes para atender los reportes derivados de las lluvias de las últimas horas. Y bueno, como resultado de este operativo se atendieron 6 reportes por árboles caídos, una barda colapsada, un colapso parcial de techo, 2 retiros de material pétreo sobre la vía pública. Bien, hay que destacar que durante estos incidentes, Policía Vial implementa dispositivos de seguridad y control de tránsito particularmente

0: En zonas como Malecón del Río de los Gómez o el Puente Deprimido, el que se encuentra ahí en Boulevard Hermanos Aldama y Timoteo Lozano, cuando se enfrenta, bueno, cuando enfrenta, digamos, este problema de lluvia, ¿no? Recordándole también a los automovilistas y a los usuarios que si llueve, también manejen con precaución para evitar, pues, estos incidentes. Y bueno, pues, entre lluvia y lluvia, pues, vamos a ver qué tal nos va sorprendiendo en los próximos días, que de repente en la mañana, que de repente en la tarde, pero bueno, 2:45, momento ya de ir un corte, en un momento más regresamos con los deportes ya, aquí en MBS Noticias León. Recuerde, en nombre de Georgina Gallardo, hoy Wenceslao Martínez en los micrófonos, momento de ir a una pausa.
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0: 2:51, momento de los deportes con Alan Ramírez. Alancito, qué gusto saludarte.
23: Hola, hola, Wences, ¿cómo estás? Te saludo con gusto a ti y a todos allá en casita. Vámonos con la información de los deportes. Terminó la fase de grupos de la League Cup y ya están definidos los enfrentamientos de los cuartos de final. Pero, ¿qué te parece si antes de eso damos un repaso de cómo quedaron las tablas generales? Empezamos con la MLS, donde el Chicago Fire se llevó el liderato con 9 de 9 puntos posibles. En segundo lugar quedó Austin con 8 y empatado en tercer lugar también con 8, pero por diferencia de goles está Columbus. El cuarto lugar fue para Real Salt Lake, que hizo 7 puntos en los 3 partidos que se disputaron. Por parte de la Liga MX hubo una sorpresa, porque al final el equipo de León se llevó el liderato, la Fiera, que no llegaba levantando muchas expectativas en el League Cup por cómo empezó en la Liga MX, pues al final termina dando el campanazo y con paso perfecto 9 de 9 puntos posibles, el único equipo mexicano en hacer 9 de 9 puntos posibles. En segundo lugar quedó el América con 7 puntos, tercero Toluca con 6 y de último momento, Güences, de último momento, en el último partido, se alcanzaron a meter los Rayados de Monterrey como cuarto lugar, dejando fuera a Cruz Azul, al campeón de México, solamente por diferencia de un gol, porque ambos hicieron 6 puntos en los 3 partidos que se llevaron a cabo. Ahora sí, ¿cómo quedan los enfrentamientos de los cuartos de final? Bueno, pues el Club León enfrentará a Real Salt Lake, y aquí voy a hacer una pausa importante, porque la Fiera buscaría poder jugar ese partido de cuartos de final en casa, en el Estadio León, bajo el argumento de, oye, pues si yo quedé primer lugar, ¿qué beneficio tengo? Pues quieren que ese partido sea, pues quieren que ese sea el beneficio, que ese partido se lleve a cabo en casa frente a su gente. Las Águilas del América enfrentarán a Columbus, uno de los mejores equipos de la MLS en los últimos años. Toluca estará midiéndose a Austin y los Rayados de Monterrey, como último lugar, se estarán enfrentando a Chicago Fire. Recordar, Güences, que los cuartos de final no se juegan ahorita ya luego, se llevarán a cabo a finales de agosto, principios de septiembre. Entonces, para que todos allá en casita lo tengan en cuenta y guarden esas fechas: finales de agosto, principios de septiembre. Vámonos a cambiar de información, porque tendremos que hablar de algo que duele, pero que desgraciadamente ocurrió. El día de ayer por la tarde, el boxeador puertorriqueño Pritchard Colón falleció a los 33 años de edad debido a la hemorragia cerebral que sufrió a raíz de un mal golpe en su última pelea en el 2015 frente a Terrell Williams. Pritchard pasó 11 años en estado vegetativo y desgraciadamente ayer su padre fue el encargado de anunciar que se había adelantado en el camino. Una lástima, porque Pritchard en algún momento llegó a ser considerado una de las promesas más grandes del boxeo mundial y se esperaba que en algún momento se convirtiera en campeón mundial. Una lástima, descanse en paz, Pritchard Colón. Wences, yo me despido. Esa fue toda la información de los deportes. Que tengan muy buena tarde y bonito fin de semana. Regreso contigo.
0: Gracias, muchas gracias, mi querido Lancito. Qué gusto saludarte. Y bueno, pues mala noticia lo que sucedió en el mundo de los deportes. Antes de despedirnos, tenemos información que nos estaban preguntando por ahí de las 2:30. ¿Qué sucedió? Un presunto enfrentamiento ahí cerca de un hospital. Tenemos información ya confirmada por la Secretaría de Seguridad Pública de León que fue un robo con violencia a un comercio de celulares desatado entre Insurgentes y Moral, donde se encuentra justo el nosocomio o el hospital, ¿no? Se desata un enfrentamiento y con ello pues hay dos personas detenidas. Se aseguran una motocicleta y un arma de fuego. Es parte de lo que comparte la Secretaría de Seguridad Pública de León sobre este robo con violencia a un comercio de celulares en la zona de Insurgentes y Moral. La situación está controlada, pero en estos momentos hay operativo para que quienes circulan por ahí, bueno, pues tómelo en cuenta y tenga mucha paciencia. 2:55, por lo pronto ya es momento de despedirnos. Felicidades a mi mamá, 50 años, ya medio siglo de vida. Y bueno, pues muchas gracias a quienes nos estuvieron acompañando esta tarde en MBS Noticias León, esta semana en ausencia, bueno, estos dos días en ausencia de mi compañera y amiga Georgina Gallardo. Gracias a los que nos sintonizaron. Soy Wenceslao Martínez y bueno, pues aquí nos seguimos escuchando a través de la mejor 99.9 de tu frecuencia modulada. Somos una gran comunidad. Ten excelente viernes, buen fin de semana. Ánimo Guanajuato, ánimo Bajío.
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12: 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ADEMIL te da la hora. 3-1.

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0: 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Las 4. 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
3: Eso. Hay algo que le quiero decir a esa morra que está ahí.

0: muchachos, muy buenas tardes. ¿Cómo están, chicos y chicas que ya están en sintonía de la mejor 99.9? Saludos a ustedes, amigazos. Acabamos de escuchar al Peso Pluma y a Frontera con Tulum. Ay, ay, ay. Muy bonita canción, muy bonita, muy divina, muy preciosa. Como cada uno de ustedes que ya están en sintonía de la mejor 99.9. Y también a toda la banda que está conectadísimo a través de TikTok, porque ando haciendo simultáneamente un live. Así que, amigazos, si tienen la oportunidad de conectarse, también, papi, en Lefty Beca, así me puedes encontrar bien, papita, a través de TikTok. Y obviamente también, amigazos, a través de mensajes de
1: WhatsApp.
0: ¡Ay, güey, qué miedo! Espérate. Espérate. ¿Dónde hay un audio que se anda colando por acá? Ahí está. ¡Ay, qué miedo, Cheo! ¡Ay, es que quiero reproducir! Ahí está, listo. Quiero reproducir aquí los saludos de la banda que ya están empezando a interactuar a través de mensajes de WhatsApp al 477-700-7999. Mi Dios, ¿qué onda, papi? ¿Cómo estás, muñeco?
2: Fainecito de semana y paguito de quincena. Ay, ay, ay, mi Leti.
0: Ay, ¿eso es quincena?
2: Unas aguamitas mantequeras, mi chula. ¿Jalo? ¿Qué dices?
0: No, pues
2: puro
0: una vez.
2: Mexican Power, reportándose tu compita el Dios, mi Leti.
0: Puro Mexican Power, mi Dios. Y yo, mira, más puesta que un calcetín apestoso. ¿Cómo de que no?
3: Hola, mi Leti, buenas tardes. Hola, quiero papi. Quiero con mi compadre Juguito. Y ya sabes, ay, Perú. Y ponos, por favor, la canción de Raquel, por favor.
0: Ah, ¿por qué, muñecón? ¿Por qué la canción de Raquel? ¿Algo que nos quieras platicar? ¿A quién le sentiste la palanca de reversa? ¿Qué pasó allí? ¿Qué pasó? Oigan, amigazos, pues ya sabes que la mejor 99.9 los vamos, o los queremos, mejor dicho, alivianar en este próximo regreso a clases. Y justo, amigazos, en la mejor FM, pues preparamos tu regreso a clases con las mochilas oficiales de la mejor. Regresa a clases con todo, gracias a la mejor FM y Grenoble León, porque nosotros te consentimos a la bendición. Así que si tú quieres la tuya, sigue en sintonía de todos los espacios en vivo y también ubica la regaladora en las calles de la ciudad, porque entre toda la banda que esté interactuando conmigo en esta tarde, amigos, en esta ocasión, yo me voy a poner mochilas justamente para que, mira, te aliviane en este próximo regreso a clases. Y obviamente, amigazos, durante el programa completa la frase y además, ¿cuál es tu canción favorita de... e invitarte también para que descargues la aplicación si es que no la tienes, porque a partir de la próxima intervención comenzamos con la dinámica para que participes por estas padrísimas mochilas que tenemos gracias a nuestros amigos de Grenoble León. Vámonos con más música. Yo soy Leti Beck y así damos inicio a puro Mexican Power por la mejor 99.9.

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1: Buenas tardes, este es el reporte vial de MBS Radio. Es lento el avance en López Mateos desde General Francisco Villa hasta Paseo de Jerez en ambos sentidos. Circulación complicada en Boulevard Vicente Valtierra desde Río de los Gómez hasta calle Apatzingán. Por último, José María Morelos muestra tráfico intenso desde Balcones del Campestre hasta Prados de la Florida. Mantente informado con nosotros. Mi nombre es Ale Garibay y este es el reporte vial de MBS Radio.
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0: amor. 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

0: Amigazos, en este momento ya son las 4 de la tarde con 27 minutos a través de la mejor 99.9. Y saludos a Exploraciones de todo un poco, que ahorita hicimos una colaboración a través de TikTok. Y está bastante chido, porque si les gusta el tema paranormal, amigazos, luego, muñeco, que se vaya armando porque... ¡Wow! Porque wow. Oigan, amigazos, mi estimado Jesús, ¿qué onda, papi? Muy buenas tardes, ¿cómo estás?
1: ¿Qué onda, mi hermosa Leti?
0: ¿Qué onda?
1: Te amo junto con Inche y tu fin de semana, que se la pasen bien.
0: Gracias, muñeco.
1: Voy a poner una rolita, 16 toneladas, gracias, tú, hermosa, los amo, los dos. Bendiciones para Tijuana y desde la JZ y BC, que nos sienten aquí, escuchando la 99, música,
0: pago. ¡Ay, eso es todo, mi estimado Jesús! ¡Saludos! ¿Qué onda, mi estimado Bento? ¡Ventiochito, papi!
2: Hola, muy buenas tardes, mi hermosísima y preciosa Leti. Leti Day. ¿Me puedes complacer con la de Edel Muñoz? La de mi lugar favorito, Forfis.
0: Ajá.
2: Dedicada para mi sobrina, Abigail.
0: Ok.
2: Y ya este dominguito, ya es su cumpleaños. Ay, ya cumple sus 5 añitos, mi princesita.
0: Ay,
2: por favor, complacer con esa rola.
0: Ok.
2: Para que mi niña la pueda escuchar, papá.
0: ¡Ay, qué bonito! Y sí, la canción de mi lugar favorito, mira, 10 de 10, neta, para dedicar justamente a las bendiciones, ¿no? Chulada de rolita. Oigan, amigazos, mi estimado Suavecito, ¿qué pasó, papi?
3: Buena tardecita, mi hermosa Letix Sabrosona Beck. Que tengas un excelente viernes, mi Letix, fin de semana. Bien caluroso, ¿eh? Y al rato se nubla y llueve con todo.
0: Ya sé,
3: y estoy más loco, mi Leti.
0: Es correcto.
3: A ver, pues, lo sé con la de Chambacú, mi Leti, ya pone esa rola, mi Leti. Estoy bien toda la semanita. Y nada que me complaces.
0: Pues mira.
3: Excelente día, mi Leti.
0: Bonito día, mi estimado Suavecito. Mira, no te pongo Chambacú, pero ¿qué tal esta? Por ti. Oigan, amigazos, completa la frase, porque entre toda la banda que está interactuando conmigo, además de que me mande la captura de que ella tiene descargada la aplicación de La Mejor, recuerda que es compatible con iOS y con Android, y así te vas a enterar de todo lo que está pasando en la cadena La Mejor, pues mándame una captura, amigos, para que estén participando por estas padrísimas mochilas que Grenoble León y La Mejor 99.9 tiene para ti. Así que, amigazos, pues tírenme acá sus capturas de que ya tienen descargada la aplicación. Además de que me sigues a través de Instagram, LetiBeck99.9. Ahora sí, completa la frase a través de nota de voz, papi. El que mal anda, al 477-7007-999. El que mal anda, ya estarás participando por esta padrísima mochila de Grenoble León y La Mejor 99.9. Vamos con más música a través de La Mejor 99.9.

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2: 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Liderazgo Juvenil. El gobierno de la gente entregó el Premio Estatal de la Juventud 2026. Máximo reconocimiento que se le otorga a los jóvenes por su talento, su innovación, su liderazgo y su contribución social. Fueron 7 personas las galardonadas en el mismo número de categorías. Los jóvenes premiados fueron Nailea Mora, Raúl Herrera, Javier López, Kevin Ochoa, María Guerrero, Paola Franco y Miguel Vázquez. Desarrollo Académico. La UTL y la Ibero León firmaron un convenio cuyo propósito es impulsar acciones conjuntas en beneficio de sus comunidades universitarias. El acuerdo contempla actividades en materia de capacitación, diseño y desarrollo de proyectos de investigación e innovación. Asimismo, la organización de cursos, seminarios y talleres, desarrollo de transferencia tecnológica, programas de prácticas profesionales y servicio social. Tratamiento profesional.

0: la Secretaría de Salud de Guanajuato ofrece atención especializada a personas que enfrentan problemas con el consumo de alcohol, tabaco y otras drogas en el Centro de Atención Integral de Adicciones, lugar que cuenta con especialistas y programas gratuitos. La dependencia estatal destacó que el tratamiento incorpora a la intervención de las familias cuando atiende a niñas, niños y adolescentes. Controlado. 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Esto debido a la estrategia de prevención, vigilancia y control del mosquito transmisor. En todo el estado se mantiene la vigilancia epidemiológica que permite la identificación oportuna de casos sospechosos y confirmados. 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

0: Amigos, en este momento ya son las 4 de la tarde con 50 minutos a través de la mejor 99.9. Qué bonito que sigues en sintonía. Y recuerda que estoy conectada a través de redes sociales, Leti Beck, la mejor FM 99.9. Así me puedes encontrar a través de mi página de Facebook. Dice el profe Leti, muy buenas tardes. ¿Cómo estás, mi profe? Saludos también para ti. El Black Safari, ¿qué onda, papi? ¿Cómo andas?
1: Qué mal andas porque se ve
0: el... ¿Cómo?
1: Qué mal andas porque se ve el...
0: Ah, pero ¿sabes qué? Lo último, mi estimado Black Safari, casi no se te entiende, papi.
2: El que mal anda, mal acaba.
0: Muy bien, muy bien, muy bien. A ver.
3: El que mal anda, mal acaba.
0: Ok, bien, bien, capturas, capturas. Muy bien, muy bien, muy bien, muy bien. Tiene que hacer nota de voz, mi estimado Motoservicio El Carnal. Ok. También la terminación 1084. Tiene que ser en nota de voz. Leti, es que mi compadre fuimos a jugar y le dio un masaje. Uno que traía bastón. Por eso quiero la canción de Raquel. ¡Ay! ¿Y a poco se quedó tan impactado con ese masaje de pies? ¡Ay, cosita rica!
4: Sí, buenas tardes.
0: ¡Hola!
4: La respuesta es, el que mal anda, mal acaba.
0: Ok.
4: Bonita tarde.
0: Bonita tarde también para ti, mi friend. El güero huicholes, ¿cómo está, alcoholes? El güero alcoholes, ¿cómo estás, papi?
5: ¿Qué onda, mi
0: tía? ¿Qué onda, papi? Buenas tardes.
5: El que mal anda, mal acaba.
4: Que mal empieza, mal acaba, mi tía.
0: Ok. Leti, ¿qué más me falta? Las capturas, mi estimado 1437. La captura de que ya tienes descargada la aplicación de La Mejor. Y que también me sigues a través de Instagram. Así que, amigazos, ya vamos a soltar nombre de ganador. Yo soy Leti Beck y sigues escuchando puro Mexican Power por La Mejor 99.9. Pero...

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Amigos, en este momento ya son las 5:05 p.m. Muchas gracias por seguir escuchándome a través de la mejor 99.9 puro Mexican Power, amigos. Recordándote que de lunes a viernes, 2 horas me escuchas, 4 a 6 p.m. De 4 a 6 p.m, 2 horas de buena música, buen contenido. Ay, ay, ay. Y cosas bien chidas que también tengo para ti, como las promociones. En este próximo regreso a clases, papi, también te queremos alivianar. Así que quédate muy, muy pila de todos los espacios en vivo para que participes, obviamente, por tus mochilas de Grenoble, León y la mejor 99.9. Ahora sí, amigazo, sí. ¿Cuál es tu canción favorita? ¿Cuál es tu canción favorita? ¿Adicto a tu piel?

canción favorita. Adicto a tu piel, cervecita o medusa. Al 477-7007-999. Yo soy Leti Beck y vamos con más música, amigatsos. Ay, nomás los recuerdos quedan. Dicen los invasores a través de la mejor 99.9. ¡Wow!

0: Son las 5 con 17 minutos. 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

0: Amigos, en este momento ya son las 5 de la tarde con 24 minutos a través de la mejor 99.9 y sueño guajiro, papi, con colmillo norteño, por lo que acabamos de escuchar a través de la mejor 99.9. Ahora sí, amigachos, ¿dónde me quedé con los mensajes de WhatsApp? Porque se puso bueno, papi. Pandita, ¿qué onda, mi chula? ¿Cómo estás?
1: Con la de cervecita, Leti, buenas tardes.
0: Ya sí, mi chula, ¿ok?
2: Adicto a tu piel.
0: Ay, bien.
3: Vámonos por adicto a tu piel.
0: Ok, van dos.
3: Puro Mexican Power.
0: Y Motoservicio El Carnal también dice que la primera, adicto a tu piel, ok.
4: Adicto a tu piel, Leti.
0: Ay, pues creo que ya sabemos con cuál.
5: Hola, buenas tardes.
0: Hola.
5: Adicto a tu piel.
0: Ok, Lobo, ¿cómo estás?
6: Hola, Leti.
0: Hola.
6: La canción sería la de adicto a tu piel.
7: Ay. Leti, es que es viernes de andar prendido, entonces cervecita, Leti. Okay. Ay, ay, ay, vamos a bailar.
0: Vamos a bailar. 7517 también dice que cervecita.
8: Hola, mi hermosísima Leti.
0: ¿Qué onda, papi?
8: Adicto a tu piel, por favor.
0: Ahí está, adicto a tu piel.
9: Hola, hola, muy buenas tardes. La Mexican Power de la 99.9. ¿Cómo estás? Un saludo para ti y todo tu equipo de la 99.9. Me saludas a mi familia, ya te la sabes, para que te la cuac.
0: ¿Para
9: y me pones mi canción, la historia de mis manos, si se puede, o mi razón de ser, perdón.
0: Okay.
9: Sale, vale, gracias, Leti. Qué milagro que estás aquí en tu casa. Te estoy escuchando.
0: Ay, qué bonito, mi gacho. José Patricio Pérez Amaro. ¿Teresa Amaro? Sí. Fíjate, ya se me olvidó. Ay, vámonos con más música. ¿Cuál voy a poner? En la próxima intervención vamos a saber. Yo soy Leti Beck y me sigues escuchando, obviamente, a través de la mejor 99.9.

0: de mil te da la hora. 5:37. 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

amigos, en este momento ya son 5 de la tarde, ya con 45 minutos. A través de la mejor 99.9 y en la María fue lo que acabamos de escuchar en puro Mexican Power, amigos. Y prácticamente ya es momento de retirarme, pero agradeciéndoles inmensamente la oportunidad de que me dieron de acompañarlos en sus actividades en este San Viernes, papi. E invitarlos a que no se despeguen de la programación de la mejor, porque hoy a las 7 escucharás a las serenatas de la mejor y a las 9 el Pandita Show. 6:30 de la mañana los Parados Morning Show. A las 10 las consagradas. A las 11 el Ring. A las 12 entre compas. A las 2 de la tarde noticias MBS. Ya a las 4 de la tarde este trozote de programa llamado Puro Mexican Power. Conectadísima también a través de redes sociales, la mejor FM 99.9 León. Así nos podrás encontrar en todas las redes sociales y también a descargar la aplicación, amigos, recordándote que es compatible con iOS y con Android. Y a mí me podrás encontrar como Leti Beck, la mejor FM 99.9. Es mi página de Facebook, Instagram como Leti Beck 99.9 y también en TikTok como Leti Beck. Así que, amigazos, hay de todas las vías donde podemos estar en contacto. Muchas gracias, mi Joss. Te mando un fuerte abrazo. Disfruta de tu fin de semana. Y con esto prácticamente yo me paso a retirar. Yo soy Leti Beck y les tengo que decir adiós.

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0: 5:56. 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